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Iniciamos hoy una nueva temporada de Aprendiz de Búho y no podemos hacerlo más convencidos y convencidas, orgullosas y felices de estar aquí de nuevo con todos y todas vosotras, oyentes de este programa y de Eguzki Irratia, que por diferentes razones y dado el panorama actual sigue siendo más necesaria que nunca, como no. Después del letargo del verano, resurgimos y resucitamos, así que es que ricasco por estar ahí y por seguir a nuestro lado una temporada más. Porque resucitar es volver a vivir y volver a empezar. Porque cuando escuchamos la palabra resucitar, probablemente lo primero que pensamos es en la muerte o en algo que ya no está, que de alguna manera vuelve a la vida. Y es una palabra muy fuerte, sí, porque es casi imposible, porque si hay algo que siempre hemos entendido como definitivo es precisamente eso, el fin, la muerte. Cuando eso ocurre, pensamos que ya no hay vuelta atrás y, sin embargo, la palabra resucitar lleva dentro una idea que va mucho más allá de aquello que pueda concebirse como religioso, sobrenatural. Lleva dentro la idea de volver, de regresar, de comenzar otra vez cuando parecía que ya no era posible. Porque aunque nosotros no podamos resucitar literalmente a una persona, sí conocemos muchas formas, muchas otras formas de resurrección. Todas y todos hemos, en algún momento de nuestra vida, hemos tenido que volver a empezar después de algo que nos ha cambiado. Una enfermedad, una ruptura, una pérdida, un fracaso o una decepción, un proyecto que no salió como esperábamos, una amistad que terminó o una etapa que se cerró, o simplemente un momento de nuestra vida en el que sentimos que ya no éramos la misma persona. Hay momentos en los que seguimos viviendo por fuera, seguimos levantándonos, trabajando o estudiando, hablando con la gente, haciendo planes, incluso riéndonos, pero por dentro sentimos que algo se ha apagado. ¿Cómo volvemos a vivir después de aquello que nos ha hecho daño? Porque quizá resucitar no significa volver a ser exactamente quienes éramos. Y muchas veces imaginamos que superar algo significa recuperar nuestra vida anterior, volver a ser esas personas que éramos antes de una pérdida o de, como hemos dicho, alguna de esas situaciones, fracasos, aquella experiencia que nos cambió. Pero hay cosas que no se pueden deshacer y hay experiencias que dejan una marca. Cuando fracasamos en algo que nos importaba mucho, podemos volver a intentarlo. Ya sabemos lo que significa caer, por eso resucitar, pues puede que no sea regresar al pasado, sino aprender a construir algo nuevo después de lo ocurrido. No consiste en borrar lo que pasó ni en fingir lo que no, que no nos dolió aquello, ni en obligarnos a estar bien cuanto antes. Consiste en aceptar que aquello forma parte de nuestra historia y que aún así podemos encontrar una manera de seguir escribiendo esa nuestra historia. Nuestra historia con ausencias, pero también con nuevas posibilidades. Y quizá la vida no consiste en evitar las pequeñas muertes que nos esperan, sino en aprender a resucitar después de ellas. Pues no nos rindamos. Hay que seguir luchando, volver a empezar, renacer o reconstruirse. Resucitar, pues, no es regresar al pasado, sino que es mirar aquello que nos rompió, nos hirió, aquello de lo que aprender y decidir, aún así, que todavía tenemos mucho por vivir. Hoy en Aprendiz de Búho, resucitar.

Victoria, durante 3 años he yacido a tu lado. Esta noche la luna llena ha alcanzado la posición exacta que ocupó por última vez hace 2000 años, favoreciendo la apertura de esta cripta y el comienzo de nuestra gran aventura. Zarparemos hacia las tierras de Egipto, donde hace años, en la montaña que domina el Valle de los Faraones, preparé para nosotros un templo prodigioso, desconocido para los mortales. Allí, amada mía, nos espera la resurrección para ti y la vida eterna para ambos. De nuevo he de apelar a ti, Bulneibia. Ven a mí una vez más, fiel discípula. Únete a mí y a mi amada, porque tenemos una misión que cumplir, devolverla a la vida.

Hablábamos de resucitar como una experiencia personal, pero también queremos ampliar la mirada y preguntarnos qué significa esta palabra cuando observamos desde distintos ángulos, desde distintos campos del conocimiento, también su contenido, su aquello que supone. Y podemos empezar por la historia, ya que quizás sea una de las disciplinas que mejor nos demuestran que los finales históricos rara vez son tan definitivos como parecen. Cuando se estudia el pasado, se ve continuamente, se ven sociedades que atraviesan guerras, epidemias, crisis económicas, invasiones o catástrofes y que posteriormente tienen que reconstruirse. Pero reconstruir no significa volver exactamente al punto anterior. Una sociedad que ha sufrido una guerra no puede simplemente borrar lo ocurrido y continuar como si nada hubiese pasado. Y tenemos testigos actuales de guerras que tenemos todavía y situaciones bélicas muy duras y tienen que reconstruir edificios, instituciones, relaciones, todo eso que rodea esa cierta idea de futuro. Así que, como vemos, la historia nos permite también entender esa dimensión de la palabra resucitar, esa capacidad de una sociedad para construir un después, pero también para resistir. Y quizá esto sea lo importante, porque muchas veces pensamos que después de una ruptura solo existe la posibilidad de volver a lo anterior, cuando la historia demuestra que también podemos crear algo diferente. La arqueología también nos lleva de la mano de esa capacidad de devolver la presencia al pasado, recuperando una parte de una existencia que había quedado fuera de nuestra mirada. De repente, una sociedad que llevaba casi 2000 años desaparecida vuelve a hablarnos. Y así es como es una manera diferente de ver este enfoque. Resucitar también puede significar recuperar aquello que el tiempo había ocultado. No devolver la vida física, pero sí devolver esa presencia, ese conocimiento y esa memoria. La antropología también nos lleva un poco por el camino de que cómo las diferentes culturas han entendido la muerte y cómo han construido rituales alrededor de ella. Y aquí descubrimos que morir nunca ha sido solamente un hecho biológico. Para una comunidad, la muerte de una persona modifica las relaciones, las responsabilidades, los recuerdos. Por eso encontramos funerales, velatorios, cementerios, ofrendas, ceremonias, lutos y diferentes formas de despedida, porque cada cultura organiza el duelo de una manera distinta, pero todas parecen necesitar en algún tipo de ritual que ayude a transformar esa ausencia en una nueva realidad. Las sociedades tradicionales, además, pues como vemos, se solía tener una dimensión mucho más comunitaria. En Euskal Herria, por ejemplo, la casa, la familia, el vecindario tenían históricamente un papel importante en los rituales funerarios y el acompañamiento del duelo, y la muerte formaba parte de la vida de la comunidad y no estaba tan separada de ella como muchas veces ocurre actualmente. Así, comprender algo fundamental es no solamente necesitamos aprender a morir, también necesitamos aprender a vivir con la ausencia de quienes ya no están. Otro enfoque completamente diferente nos lo traen las religiones, ya que dan un paso diferente en el que no se limitan a organizar el duelo, sino intentan responder a una pregunta que probablemente acompaña a la humanidad desde sus orígenes. ¿La muerte es realmente el final? Las respuestas han sido diferentes. Podemos recorrer desde el antiguo Egipto, que encontramos una compleja concepción de la existencia de la muerte y figuras como Osiris relacionadas con ella y la renovación. Y la tradición griega, que también en la que aparecen relatos como el de Perséfone, donde la ausencia y el regreso están vinculados simbólicamente con las estaciones. O en el hinduismo y el budismo, en el que aparecen distintas concepciones de ese renacer, ¿no? Ese renacimiento, que también podemos llamar resurrección, y del ciclo de la existencia. El cristianismo también trae esa resurrección convertida en ese centro de la fe, pero esto ya es otro caso, ya que significa que la muerte no tiene la última palabra y está asociada a otros conceptos, pues típicamente asociados a lo que defiende como la esperanza, la salvación o la vida eterna. Así, relacionando un poco todo esto, lo interesante es que aunque las respuestas en las distintas culturas sean diferentes, las religiones
convierten la muerte en una pregunta sobre el significado último de la existencia. Y es precisamente ahí donde entra la filosofía, porque bien, las religiones nos ofrecen respuestas basadas pues en otro tipo de análisis diferente, y la filosofía intenta analizar racionalmente qué significa ese morir y qué significa existir, así como cómo deberíamos vivir sabiendo que vamos a morir. Eso ya los estoicos le defendieron la conciencia de la muerte como una forma de valorar el presente. El memento mori, recuerda que morirás, no pretendía necesariamente generar angustia, sino recordarnos que nuestro tiempo es limitado. Siglos después, Heidegger, por ejemplo, convirtió la muerte en una cuestión central de su pensamiento sobre la existencia humana. Saber que somos seres finitos modifica nuestra relación con el tiempo y con nuestras decisiones. Y esto puede llevarnos a una pregunta sencilla pero bastante incómoda. Si supiéramos exactamente cuánto tiempo nos queda, ¿seguiríamos viviendo igual? Quizá recordar que vamos a morir no debiera alejarnos de la vida, sino acercarnos a ella. Y al hilo también de esta resurrección, mitos como el de Nietzsche, que plantea otra perspectiva con su idea del eterno retorno, imagina que nuestra vida tuviera que repetirse exactamente igual una y otra vez eternamente. La pregunta no es tanto qué ocurre después de la muerte, sino si somos capaces de afirmar nuestra propia vida tal y como ha sido. ¿Aceptaríamos volver a vivir nuestros errores, nuestras pérdidas, nuestras decisiones? Esta idea nos obliga a pensar en algo diferente, no tanto como resucitar, sino en qué hacemos con la vida que tenemos ahora. Otro de los pensadores que muchas veces traemos también a este programa, Albert Camus, encontramos que todavía él tiene otra mirada. Parte de la idea de lo absurdo, del absurdo de que esa contradicción entre nuestra necesidad y de encontrar sentido y un mundo que muchas veces no nos ofrece respuestas. Su figura de Sísifo representa una existencia repetitiva y aparentemente inútil, empujar una piedra hacia arriba para verla caer de nuevo. Pero Camus pues no concluye que, como la vida es absurda, debamos abandonarla. Al contrario, plantea la posibilidad de rebelarnos contra el absurdo y continuar. Y aquí aparece esa idea de que podemos conectar con nuestro tema de hoy, de la resurrección, y es que una de las formas más profundas de resucitar es seguir viviendo incluso cuando tenemos, no tenemos todas las respuestas. Es un camino a recorrer. Podríamos plantear esta misma idea de resucitar desde la biología, pues ya que es la capacidad de un organismo para construirse desde dentro y está vinculado también a esa regeneración, que no significa que el organismo vuelva mágicamente al pasado, sino que dispone de mecanismos biológicos capaces de reparar, de sustituir, de reconstruir, y que nos muestra esa capacidad de recuperación que no es únicamente una metáfora humana, sino que forma parte de la propia naturaleza de los seres vivos. Y al hilo de resucitar, en un sentido médico, pues no es un milagro, sino un conjunto de intervenciones destinadas que nos llevan a recuperar esas funciones vitales cuando todavía existe posibilidad de hacerlo. Y ya hay otras ciencias, como pues la misma neurociencia, que nos desmonta una idea bastante extendida, que somos exactamente la misma persona durante toda nuestra vida. Pues no, nuestro cerebro cambia, nuestras experiencias cambian, y nosotros y nosotras también. Y por ir finalizando con este apartado, la ecología nos ofrece una imagen muy poderosa, porque estudia qué sucede cuando un ecosistema sufre una perturbación. Podemos pensar en un incendio forestal, de estos que hemos tenido tanto alrededor de, bueno, en este verano pasado y que desgraciadamente se repite la historia. Vemos cómo el ecosistema no es simplemente un escenario muerto. Existen esas posibilidades de sucesión ecológica y recuperarse. No siempre significa volver exactamente a lo que antes había, pero hay una posibilidad.

0: Hace años leí algo sobre vampiros, pero siempre creí que era el producto de una imaginación demasiado fértil.
1: Ojalá fuera así, señor Kent. Aquí en los Montes Cárpatos, el vampirismo fue un hecho indiscutible. Y la fuente de ese culto obsceno era Drácula, en efecto. Creíamos haber acabado para siempre con él. El último caso registrado fue... Sí, aquí está. Hace 10 años. Por lo que me dice, ha sido su infortunado hermano quien le ha procurado el elemento vital para su resurrección.
0: O sea... que debo matarle.
1: Matarle, ¿no? Está ya muerto. No es un ser vivo ni muerto. Debe ser destruido, pero no matado.
0: ¿Destruirlo? ¿De qué modo?
1: Existen varios modos. Puede ser seguido a su lugar de descanso durante el día y allí clavarle una estaca en el corazón. Puede ser expuesto directamente a los rayos del sol. Puede ahogarle una corriente de agua. Una cruz puede quemarle. No es invulnerable.
0: Hace usted que parezca muy sencillo.

La creencia en la resurrección de los cuerpos varía profundamente entre las civilizaciones globales. Mientras que algunas religiones llamadas abrahámicas y del Medio Oriente defienden que el cuerpo físico volverá a la vida de forma definitiva al final de los tiempos, otras tradiciones orientales o paganas priorizan la inmortalidad del alma o los ciclos míticos vinculados a la naturaleza. En el primer grupo, llamado esos de la resurrección universal y física, en este enfoque el cuerpo no es una simple cárcel del alma, sino un elemento indispensable para la identidad humana. Y así enseña una resurrección corporal definitiva al final de los tiempos. Y así son los que piensan desde el enfoque del judaísmo, del cristianismo o incluso el islamismo, ya que en esta última, por ejemplo, dicen que los cuerpos, tal y como están en la tierra, serán en su día enjuiciados, y al final, que en las otras dos ramas abrahámicas, la cremación, por ejemplo, estaría prohibida. Son cuestiones diferentes. Hablamos, por ejemplo, de lo que ocurre también en otro pensamiento en el Antiguo Egipto, que hemos mencionado brevemente antes. El cuerpo es un vehículo en el más allá. Estos egipcios no concebían la inmortalidad sin un soporte físico, y su mitología, que gira en torno a Osiris, ese dios de la resurrección, es quien fue descuartizado por su hermano Set y posteriormente reensamblado y devuelto a la vida por rituales mágicos de Isis. Ahí es donde coge forma parte importante la momificación, para que los componentes espirituales de una persona pudieran regresar y disfrutar de la vida eterna en los campos de Aaru. Es obligatorio preservar el cuerpo intacto a través de ese embalsamamiento, porque si el cuerpo físico se destruía, el alma moría definitivamente. Podemos ir a otra antigua religión como el zoroastrismo, esa religión persa que fue una de las primeras en estructurar la escatología universal, que sostiene que al final de la historia humana ocurrirá una renovación del cosmos y que los cuerpos de todas las personas fallecidas serán resucitados y reunidos con sus almas para pasar por una purificación a través de un río de metal fundido, eliminando el mal del mundo de forma definitiva. Hablar de los cultos grecolatinos y de Oriente Próximo con resurrecciones míticas, como en el ámbito del Mediterráneo antiguo, donde abundaban mitos de dioses que mueren y resucitan, y fuertemente ligados a ciclos agrícolas de la vegetación. Sin embargo, a nivel de la filosofía y religión común, los griegos tendían a ver el cuerpo físico ya como una imperfección y esperaban la liberación e inmortalidad del alma, considerando la idea de una resurrección de la carne como algo burdo e indeseable. Por último, estas culturas orientales, las del hinduismo y el budismo, en tradiciones en las que no existe el concepto de resurrección corporal al final de

Científicas, médicas y futuristas que plantean la posibilidad de revertir la muerte o preservar la conciencia humana mediante el uso de tecnología avanzada. Allí vamos a mencionar algunas, por ejemplo, las teorías de criopreservación o criogenia, una hipótesis que asume que la muerte es un proceso gradual y no un momento fulminante. Se habla de preservación celular, de promesa del futuro. Bueno, si os suena algo, pues eso, ya habréis oído hablar algo. Y también el otro concepto, el de inmortalidad digital, Mind Unlocking, que es una teoría tecnológica respaldada por ramas del transhumanismo y la neurociencia ficción, que habla de esa transferencia de conciencia que propone que el cerebro humano funciona de manera similar a un ordenador orgánico muy complejo y que se podrá mapear por completo en su día, y la información, los recuerdos y la personalidad se podrían subir a un soporte digital. Ya estamos hablando a un nivel muy elevado. Y esa resurrección virtual, que también hablan, un cuerpo biológico puede fallecer, pero la persona volvería a la vida en un entorno de realidad virtual o dentro de un cuerpo robótico o avatar. Las teorías de reanimación médica extendida también, pues, son investigaciones muy actuales de reanimación que han cambiado la percepción de la frontera entre vida y muerte. Se habla de la muerte celular reversible, de la reanimación metabólica y cuestiones que todavía tendremos que escuchar, así como las experiencias cercanas a la muerte y la conciencia cósmica. Todo ello habla de ese concepto de resurrección de las almas, de donde se encierra una paradoja teológica y filosófica, y estrictamente hablando, pues, de la tradición y de todo lo que viene ahora de todo lo científico, nos da una sensación de vértigo, ¿no es así?

0: Sí, igualito que yo. A ver si te parto la cara.
1: No, ¿qué quieres
0: decir? Iba todo ese rollo del oeste.
1: Ashley, ¿qué?
0: Hacía decorados para películas.
2: Callaos. Escuchad esto. Es la cinta que hemos encontrado abajo.
3: Han pasado algunos años desde que comencé a excavar las ruinas de Gardner con un grupo de colegas. Mi esposa y yo nos hemos retirado a una pequeña cabaña en la soledad de estas montañas. Aquí he continuado mis investigaciones sin ser molestado por las distracciones de la vida moderna y lejos del mundo académico. Creo que he descubierto algo muy importante en las ruinas gardnerianas. Se trata de un libro de antiguas prácticas de enterramiento y rituales fúnebres sumerianos. Se titula Mortorum de Monto, que significa, más o menos, el libro de los muertos. Está encuadernado con carne humana y escrito con sangre humana. Es un tratado sobre los demonios, la resurrección y las fuerzas que merodean por los oscuros bosques y los rincones más ocultos del dominio del hombre. En las primeras páginas se advierte que estas perdurables criaturas pueden yacer aletargadas, pero que en realidad nunca llegan a morir, y que pueden volver a la vida mediante los rituales que aquí se describen. Recitando los conjuros recogidos en este libro, los demonios tomarían posesión de los vivos.
0: Oye, ¿por qué lo paras? Es muy interesante.
4: Porque no quiero oír ni una palabra más.
2: Ya está bien, Scotty, déjala en paz.
0: Venga ya, solo quiero oír el resto. No es para tanto.
5: Tatra amistrobin hazarta. Tantir manu mansizon hazan sobar. Samanda robza.
0: Muy interesante.
4: Apágalo de una vez.
5: Anda.
4: Te he dicho que lo apagues.
5: Anda.

Hasta ahora hemos hablado de la resurrección como algo individual, o por lo menos esas pinceladas hemos dado. Pero si miramos alrededor podemos descubrir que las personas no somos las únicas que atravesamos procesos de muerte y reconstrucción. También pueden morir o parecer que mueren las comunidades, las culturas, las lenguas, las tradiciones, los barrios, las formas de organización y hasta los sueños colectivos. Y cuando eso ocurre, aparece otra forma de resucitar, la resurrección de un pueblo, de una memoria, de una identidad o de una lucha. Porque una sociedad también puede perder cosas, puede perder espacios de encuentro, puede perder su lengua, puede perder sus costumbres, puede perder la memoria de lo que ocurrió, puede perder formas de vida que durante siglos parecían pues normales y que en unas pocas décadas desaparecen. Entonces la pregunta deja de ser solamente ¿cómo vuelve a vivir una persona? Y pasa a ser ¿cómo vuelve a vivir una comunidad? Esa resurrección de los pueblos, de la memoria y de la lucha es de la que hablamos de alguna manera. Ciudades destruidas por guerras que vuelven a levantarse, pueblos desplazados que intentan regresar, comunidades perseguidas que recuperan sus instituciones, culturas que han sobrevivido a siglos de dominación, lenguas que han estado a punto de desaparecer y que vuelven a transmitirse a las nuevas generaciones. La historia está llena de finales que parecían definitivos y que, sin embargo, no lo fueron. Pero aquí, pues hay algo importante. Una comunidad no resucita simplemente porque pase el tiempo. Resucita porque hay personas que deciden mantener viva alguna cosa. Alguien conserva una palabra. Alguien enseña una canción. Alguien recuerda un nombre. Alguien transmite una historia. Alguien vuelve a abrir un local. Alguien organiza una fiesta popular o alguien recupera una tierra abandonada. Alguien decide que aquello que parecía condenado a desaparecer todavía merece la pena. Y muchas veces la resurrección colectiva empieza de una manera casi invisible, con gestos que parecen demasiado pequeños para cambiar la historia, pero que precisamente consiguen que algo no desaparezca completamente. Y aparece el concepto de memoria colectiva asociado a esa resurrección, porque una sociedad no solamente está formada por personas que viven en ella en el presente, está construida por quienes estuvieron antes, por las historias que se cuentan, por las que se recuerdan y también por las cosas que se han decidido olvidar. Y eso es importante porque el olvido nunca es completamente inocente. Hay recuerdos que se transmiten durante generaciones y otros quedan escondidos. Hay nombres que aparecen en las calles y nombres que desaparecen de los lugares. Hay acontecimientos que se enseñan en las escuelas y otros que durante décadas apenas se mencionan. Y por eso recuperar la memoria también puede ser una forma de resucitar. Cuando la sociedad vuelve a hablar de aquello que se había silenciado, que no está simplemente mirando hacia atrás, está modificando el presente, está diciendo que aquellas personas, aquellos acontecimientos y aquellas experiencias forman parte de lo que somos. ¿Y qué decir de la idea de resucitar cuando se habla de hacer volver una voz? Aquí que trabajamos con las voces, que estamos, es nuestro medio de llegar hacia vosotros y vosotras, y hay voces que no pueden regresar físicamente, pero pueden volver a escucharse. Una generación desaparece, pero deja una manera de entender el mundo, una lengua es perseguida, pero continúa hablándose en una casa, una canción es prohibida, pero vuelve a cantarse, o una costumbre que parecía perdida reaparece. Así, en ese sentido, resucitar no siempre significa devolver algo a su estado original, significa conseguir que vuelva a tener presencia, y eso es algo importante. A veces hablamos de cultura como si fuera algo simplemente recibimos, como si una cultura estuviera ahí esperando a que nosotras y nosotros la heredemos. Pero no, una cultura sobrevive porque se practica. Una tradición vive porque alguien la repite, pero también porque alguien la transforma. Una lengua vive porque alguien la habla. Una canción vive porque alguien vuelve a cantarla.
y una plaza vive porque alguien la utiliza. Un barrio vive porque todavía existen relaciones entre quienes lo habitan, y quizá la resurrección colectiva consiste precisamente en eso, en volver a practicar aquello que parecía condenado a desaparecer. Esas resurrecciones también tienen mucho que ver con las de los movimientos sociales, y aquí la historia vuelve a enseñarnos cosas muy interesantes. Movimientos que después de una derrota desaparecen aparentemente y las personas dejan de reunirse, las pancartas desaparecen, las organizaciones se debilitan, los medios dejan de hablar de ellas. Pero años después reaparece una reivindicación parecida y quizá con otro nombre, otra generación, otras formas de organización, porque las ideas no siempre mueren cuando pierde una organización, sino que una derrota concreta no significa necesariamente desaparecer una aspiración. Puede quedar una memoria, esa red de personas, una manera de organizarse. Y cuando aparece una nueva situación, todo esto parece activarse. Resucitamos. Así que ya por concluir un poco este apartado, resucitar colectivamente significa recuperar la capacidad de organizarnos, porque la sociedad donde muchas veces consumimos soluciones individuales, en ella organizarse vuelve a ser un acto profundamente político. Frente a aquello que pueda estar establecido, organizarse para defender el derecho a vivir, pues, tanto por las viviendas, por nuestros barrios, elegir productos de consumo ecológicos o los que nos parezca, preguntarnos por ese modelo que puede estar destruyendo otros ecosistemas. Así que lo que decimos, esa resurrección colectiva, esa resurrección del pensamiento también tiene algo que ver con la posibilidad de mantener abiertas esas nuevas vías.

0: queda un deseo. Solo uno. No debo malgastarlo, debo tener cuidado. Por favor, por favor. Deseo que Ralph esté vivo ahora. No quiero que muera nunca. Quiero que se mueva, respire, hable, que viva. Ahora, para siempre. ¡Charles! ¡Ayúdame!
1: ¿Qué ha pasado? Está vivo.
0: He deseado que viviera para siempre.
1: No sabes que lo han embalsamado. Han llenado sus venas con líquido de embalsamar que lo quema por dentro.
0: No.
1: ¡Enid, ayúdame!
2: ¡Enid, haz algo!
1: ¡Ayúdame!
3: ¡Ah!

No lo ves. Has deseado que viva para siempre. No puedes matarlo. Cada pedazo sigue vivo. Vivo y sufriendo para siempre.

Y hablando de la resurrección, al final acabamos pensando en que todo tiene que ver con la transformación y nos permite entender mejor qué puede significar realmente esta palabra resucitar, que no tiene por qué ser simplemente volver a la vida después de morir. Se puede recuperar una función, reconstruir una sociedad, recuperar una memoria, regenerar un ecosistema, recuperar una lengua, como decíamos, encontrar un sentido o transformar aquello que parecía terminado en el comienzo de algo diferente. Volver no significa necesariamente regresar al mismo punto de partida, porque una persona puede que quizás sea en ese momento más interesante hablar de renacer que de regresar, porque se vuelve a un punto conocido, pero implica entrar en algo desconocido, entrar en territorio libre. Y quizá por eso la idea de resucitar ha acompañado a la humanidad durante miles de años, porque tenemos miedo a la muerte, pero también porque observamos constantemente que la realidad cambia. Vemos que después del invierno llega la primavera, que después de un incendio reaparece, por suerte, la vegetación, que la ciudad puede volver a albergar esos espacios de relación, que una lengua puede sobrevivir, que se puede recuperar y que las estrellas transforman su materia en algo nuevo. La vida no nos promete permanencia, pero nos ofrece esa transformación. Resucitar no es conseguir que nada muera, es descubrir que la muerte, la pérdida o el final de una etapa no tienen por qué impedir que aparezca una nueva forma de vida. Y esa nueva vida no tiene por qué parecerse a la anterior, puede ser diferente, más pequeña, más lenta, más consciente o incluso completamente inesperada. Pero mientras exista la posibilidad de transformación, existe también la posibilidad de volver a empezar. Quizá necesitamos resucitar algunas cosas que hacemos, que hemos ido dejando morir poco a poco, como el tiempo, y es que todo necesita tiempo. También necesitamos resucitar el derecho a parar, porque parece una contradicción, pero el ser humano no puede reducirse a ser una máquina de continuo producción. Sí, necesitamos resucitar la idea de que nuestra vida tiene un valor incluso cuando no estamos haciendo nada productivo. Y como no, algo más profundo, resucitar los cuidados. Quien significa aceptar que necesitamos a los demás y necesitamos resucitar las comunidades, recuperar tejido social. Y aquí también aparece la cuestión de la vivienda, ¿no? Estos días que tanto lo tenemos y tan necesario, pues es un derecho. Pero cuando la vivienda se convierte exclusivamente en una mercancía, una parte de la ciudad empieza a morir, aunque aparentemente esté más activa. Y es por eso que debemos cuidar todas estas maneras de vivir. Pueden significar resucitar de alguna manera. Y ya quizá la pregunta que podamos hacernos es, si nuestra sociedad pudiera resucitar una cosa, una sola cosa, ¿qué elegiríamos? La confianza, el tiempo, la solidaridad, la naturaleza, la capacidad de escucharnos, la esperanza, la comunidad, la ilusión. Cada persona probablemente responderíais una cosa diferente, pero quizá todas esas respuestas tengan algo en común, y es que estamos hablando de cosas que hacen que la vida no sea simplemente posible, sino que merezca la pena ser vivida. Porque una sociedad puede tener carreteras, edificios, tecnología, dinero, crecimiento, sin embargo estar profundamente enferma si sus personas no tienen tiempo para cuidarse, si no pueden acceder a una vivienda, si se sienten solas, si destruye el territorio del que depende o si deja morir sus comunidades o si consigue que la gente deje de creer que puede cambiar algo. Por eso quizá la verdadera pregunta no sea si tenemos que construir algo de nuevo, sino qué podemos permitirnos seguir. No podemos seguir perdiendo cosas. Ese sentido, en ese sentido, resucitar es una manera no únicamente de volver después de la muerte, sino de negarse a aceptar que todo aquello que hace la vida humana tiene por qué desaparecer. Cuidar aquello que todavía está vivo. Recuperar aquello que hemos perdido, transformar aquello que ya no funciona
y sobre todo mantener abierta la posibilidad de que el futuro sea distinto del presente, porque mientras exista alguien dispuesto o dispuesta a cuidar, a recordar, a organizarse, a crear, a amar, a plantar, a enseñar, a escuchar o simplemente a volver a intentarlo, quizá ninguna sociedad esté completamente muerta. Por eso resucitar, en el fondo, es una palabra profundamente política y profundamente humana. Y es que podemos decir que todavía podemos. Es una forma de resistir que todavía merece la pena. Que hay esperanza y que vamos a intentarlo juntos y juntas. Puede que ese sea el primer paso para devolverle la vida a algo que quizá creíamos que estaba perdido.

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Miércoles 7 de octubre de 2026 hablaremos con Sayoa Velasco de IAS y GKS ante la celebración este fin de semana en Elizondo, el Gazte Topagune socialista. Tendremos sección de ciencias, la que nos trae nuestro compañero Iñaki. Sección de historia con Aitor Pescador para hablar del curso del congreso de Irulegui a Pompaelo, los orígenes de una ciudad. Y tendremos crónica de Vizcaya con nuestro compañero Óscar Aranda.

El tiempo en Pase Leku, temperaturas 13 grados en Iruña, 12 grados en Altsasu, 12 grados en Agoitz. Predicción meteorológica, cielos nubosos o cubiertos con algún intervalo de nubes y claros en la ribera durante la mañana. Lluvias moderadas o fuertes que pueden dejar importantes acumulados en el noroeste por su persistencia y eficiencia, y chubascos localmente fuertes en el Pirineo desde la madrugada y en el resto a partir de la tarde, menos probables en la mitad sur de la comunidad. Temperaturas en descenso generalizado, ligero de las mínimas y moderado de las máximas. Viento flojo variable al principio que tenderá a componente oeste a partir de la mañana y arreciará a moderado del noroeste a partir de la tarde.

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Continuamos con los titulares de Nice. Los estudiantes elevan la presión sobre Macron, que reúne a varios ministros. Tras la presión generada por las protestas estudiantiles en el Estado francés, Macron ha llamado la noche del martes al primer ministro Sébastien Lecornu y sus ministros de Educación y de Interior, Edouard Giffay y Laurent Núñez, a una reunión en el Palacio del Elíseo. Elecciones limpias o pucherazo. El PP deambula con mensajes mixtos y peligrosos sobre el 29N. Desde el anuncio de adelanto electoral, dirigentes importantes han expresado posiciones contradictorias frente a la veracidad del escrutinio e incluso quienes han querido aclarar han oscurecido. El voto por correo y la ley de nietos a merced de los bulos.

Continuamos con los titulares de Noticias de Navarra. Más de 1.000 autónomos reciben 2.600 euros para impulsar su negocio este año en Navarra. El 42% de las personas beneficiarias son mujeres. La octava edición de los premios al trabajo autónomo reconoce a 17 emprendedores, entre ellos al tudelano Caster Ruiz. Drones para cultivar café de especialidad y un 5 estrellas en Arguedas. Estos son los 17 premiados al trabajo autónomo en Navarra. Los octavos premios de reconocimiento al trabajo autónomo distinguen a profesionales de sectores muy diversos, desde la agricultura de precisión y la tecnología hasta la salud, la artesanía o el turismo rural.

Irujo exige al Estado que asegure la capacidad eléctrica para el desarrollo de proyectos industriales en Navarra. Muestra inquietud al no convocar la Secretaría de Estado de Energía a una reunión a su departamento, mientras sí lo ha hecho con otras comunidades autónomas. Vito Quiles vuelve a Pamplona. Arranca aquí su nueva gira Mafia o Patria a las puertas de las elecciones. El agitador ultra anuncia un recorrido por 14 ciudades que comenzará el 15 de octubre en la capital navarra, escenario hace un año de los graves disturbios provocados tras la suspensión de su mitin.

con los titulares del diario de Navarra, cerramos la lectura de la prensa local. Quinita Lerga, madre de una joven de 27 años con parálisis cerebral. Un apoyo psicológico público y continuado ayudaría a muchas familias a sobrellevarlo. Valora los avances logrados, pero anima a seguir reivindicando sus derechos. Se nos tiene que tener en cuenta. Se duerme al volante en el vergel y da positivo en cannabis, cocaína, metanfetamina y benzodiazepinas. Un conductor de 36 años despertado y denunciado esta madrugada por la Policía Municipal de Pamplona. UPN y PP buscan superar los escollos que impidieron el acuerdo electoral en 2023. Ibargola dice que quieren un pacto para las generales que sea bueno para Navarra y Sayas afirma que harán todo lo que esté en su mano. El gobierno en Navarra dará 200 euros al año a las chicas que estudian grados de ciencias, tecnología, ingeniería o matemáticas. El gobierno en Navarra ofrece esta ayuda durante todos los cursos universitarios para las mujeres que cumplan los requisitos para acceder a las becas.

los titulares del país, iniciamos la lectura de la prensa estatal. Personas, empresas o grandes tenedores, ¿de quiénes son las viviendas en España? La gente con una sola casa o entre 2 y 5 supone más del 90% del parque inmobiliario. Los grandes tenedores suman más de 1 millón de pisos. El nuevo decreto obliga a las administraciones a asumir la deuda de inquilinos vulnerables para frenar desahucios. La norma incorpora además nuevas prórrogas obligatorias del alquiler. Junts busca exprimir el regreso de Puigdemont para impactar en la campaña electoral. Los sindicatos ultiman la fecha de la huelga general en noviembre entre críticas de la patronal y la derecha.

Continuamos con los titulares de La Vanguardia. Caos en Rodalies tras las lluvias. Los maquinistas se niegan a circular y se suspende parte del servicio. No podemos asegurar la circulación de todas las líneas, advierte el director de Rodalies. Las lluvias torrenciales se instalan en Cataluña e impiden la vuelta a la normalidad. El Tribunal Constitucional expectante ante el siguiente paso del Supremo con Puigdemont. El gobierno endurece la compra especulativa de viviendas e incluye a las empresas con más de 10 pisos.

Iniciamos con público la lectura de la prensa digital. Cuando techo y trabajo son la misma lucha, así devora la vivienda a los salarios de los trabajadores. El precio de la vivienda ha registrado un alza interanual del 12,2% en el segundo trimestre del año. Esta subida de dos dígitos se distancia de unos salarios que crecen a un ritmo anual de entre el 3% y el 4%. El Frente Amplio acelera la elección de candidatos sin resolver aún la confluencia con Podemos. Este martes, la Ejecutiva de Más Madrid reivindicaba que sea su partido el que ocupe los primeros puestos de la futura lista electoral por Madrid, una reacción a la posibilidad de que Ada Colau sea finalmente la candidata del espacio. Las vidas paralelas de Puigdemont y Junqueras, 9 años de batalla con el Supremo y 2 maneras de negociar con Madrid. El expresidente de la Generalitat y el líder de ERC, sin sintonía personal, han contrapuesto estrategias desde 2017 y hasta la agonía de la actual legislatura, una competición que les ha hecho pactar por separado con el PSOE.

Con los titulares del diario El Salto, cerramos la lectura de la prensa hoy en Pasa el EQ. Los sindicatos mandan un mensaje a la patronal. La huelga por la vivienda será legal y está justificada. Al igual que ocurrió con la huelga feminista o por Palestina, las agrupaciones empresariales intentan generar dudas sobre la legalidad de los paros generales. Gaza, 3 años intentando sobrevivir al presente. Cada gazatí ha sido marcado de manera distinta por la pérdida de la posibilidad de una vida ordinaria. En Gaza, las familias han sufrido pérdidas que no pueden reducirse a una sola estadística. Casas destruidas, seres queridos muertos o heridos, medios de vida perdidos, niños sin escuela y años de recuerdos ligados a lugares que ya no existen. La campaña contra el voto por correo vuelve a poner a la plantilla de correos en el punto de mira. Los sindicatos defienden la profesionalidad de quienes gestionan el voto por correo, reclaman refuerzos ante unas elecciones generales que llegan con una plantilla mermada y temen nuevos ataques.

Suena en Pasaleku by Stringer. El punk viene desde Bermeo con su canción A Rato y Topar. Con ellos se pasa a tener.

0: los huaycas. Los llamamos uno de los pocos pueblos verdaderamente libres que quedan en el mundo actual. Un pueblo que prácticamente no ha evolucionado nada desde hace 10.000 años. Un pueblo que depende para todo de la selva. Un pueblo que tiene todo cuanto ansiamos y admiramos los que somos prisioneros de la civilización. Vamos a ir por las rutas de la selva virgen. Nos vamos a trasladar a sus poblados. Vamos a navegar y religiosos. Vamos a tratar de llegar al espíritu de uno de los pueblos más nobles y admirables que quedan.
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0: 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Comenzamos las entrevistas de actualidad del día. Al otro lado del teléfono nos atiende Saioa Velasco, de IAS y GKS, ante la celebración este fin de semana del Gazte Topagune Socialista. Egunon, Saioa.
1: Egunon.
0: Bueno, fin de semana del Gazte Topagune, ¿bajo qué lema? ¿O cuáles son los motivos para volver a celebrar un nuevo Gazte Topagune?
1: Bueno, pues este Gazte Topagune Socialista es una iniciativa, sobre todo, que hacemos pues para unir fuerzas en la dirección del socialismo, ¿no?, que se organiza pues bueno con el trabajo de cientos de militantes y que une a miles de jóvenes trabajadores, pues principalmente para reflexionar pues sobre el contexto que vivimos hoy en día, para reivindicar y para fortalecer pues la comunidad política, ¿no? Ya que bueno, pues hacemos una lectura, ¿no?, del contexto que vivimos hoy en día, y entonces bueno, pues creemos necesario, ¿no?, analizarla, reflexionar sobre ello y bueno, pues de alguna manera hacer una aportación, ¿no?, y pues demostrar que hay muchos jóvenes que estamos unidos y que defendemos el socialismo.
0: Se celebra en Elizondo del 9 al 12 de octubre, siempre, bueno, un contenido, digamos, formativo, ocio, música, ¿no?, todo se junta en este fin de semana en Elizondo. Destácanos alguna de las cosas, por ejemplo, de las charlas, de las mesas redondas que vais a hacer, Saioa.
1: Bueno, pues como he comentado, en ese Gazte Topagune Socialista, como en todos los que hemos organizado, se le dará centralidad a la reflexión y a la formación, ¿no?, por lo que tendremos pues charlas y formaciones de temas pues como el arte y el socialismo, la problemática de la vivienda, la industria sexual, la cuestión nacional, la crisis ecológica, la crisis y el auge del autoritarismo en los estados y etc., ¿no? Aparte de obviamente las charlas, también tendremos pues bueno espacio para demás programación, como actividades deportivas, pues masterclass de boxeo, pues voleibol, carrera de monte, partidos de escupillota y etc.
0: Significáis que estamos en un contexto muy muy especial ahora mismo. Luego, si quieres, valoramos un poco cómo se está viviendo en el Estado español toda la crisis esta de vivienda. ¿En qué contexto nos estamos moviendo ahora mismo, Saioa?
1: Bueno, pues el análisis, ¿no?, del contexto que hacemos es que vivimos o que se está viviendo ahora el auge del fascismo y del autoritarismo. Y bueno, pues creemos que bueno, pues iniciativas como esta tienen mucha importancia en este contexto, porque en estos días pues se va a hacer un análisis de la fase en la que hoy en día está el fascismo, ¿no? Que de muchos se está hablando sobre ello, y hablaremos de las líneas de lucha que podemos tener en la juventud trabajadora. Y por otro lado también, pues porque bueno, vamos a aprovechar eso, como he dicho, para demostrar también, ¿no?, la fuerza que hay para hacerle frente al fascismo. Y estas iniciativas creemos que bueno, pues son importantes para difundir un mensaje de unidad socialista tanto en Euskal Herria como a nivel internacional, ¿no? Recuperando un poco el contexto, es evidente que las condiciones de trabajo y de vida de la gente están empeorando, ¿no? Es algo que en el día a día todos podemos observar y vivir o sufrir. Y este proceso, ¿no?, es muy evidente, sobre todo en el ámbito de los jóvenes, de la juventud, porque de hecho, pues bueno, se utiliza, ¿no?, el ámbito de la juventud para empeorar las condiciones y después pues poder empeorarlas, en toda la clase trabajadora, ¿no? Entonces, bueno, pues creemos que esto puede tener una dimensión estratégica en el contexto actual, porque claro, en esta época de crisis, ¿no?, entre los jóvenes, el modo de vivir, las condiciones que se están estableciendo, imponiendo, creemos que en un futuro, ¿no?, bueno, pues puede ser ya una normalización de esas condiciones de vida o de ese modo de vida. Entonces, bueno, por eso creemos que entre la juventud trabajadora hay que organizar esa solidaridad, activar la conciencia política, y es imprescindible pues bueno hacer frente y luchar las miserias que vivimos, ¿no? Podemos hablar mucho sobre el contexto de hoy en día, ¿no?, pero bueno, a mí sí que me gustaría como mencionar pues sobre todo este año, meses o incluso semanas, ¿no?, las últimas causas que están ocurriendo, ¿no? Pues yo que sé, estamos viendo una criminalización contra el antifascismo, el aumento de de los casos de violencia machista, ¿no? Que comparado con otros años en datos, este año es el peor año de datos que tenemos, los discursos racistas que se están difundiendo, ¿no? Bueno, y la incapacidad de poder emanciparnos, que esto lo unirá un poco, pues bueno, a toda la problemática de la vivienda que sobre todo estas últimas semanas estamos viviendo, ¿no? Entonces, bueno, creo que hay como razones suficientes para

0: abra espacio para, bueno, pues para reflexionar y hablar y trabajar esta problemática. Pero bueno, sí que es verdad que nosotros desde, bueno, desde el principio y seguimos remarcando la importancia que tiene la juventud trabajadora en esto, que tenemos que estar en primera línea haciendo frente pues a estos diferentes, a estas diferentes causas, ¿no? A estas problemáticas, y con la vivienda pues una de ellas. Creemos que desde las instituciones, desde las políticas profesionales, ¿no? Por el momento no van a apoyar, ¿no? Las condiciones o las mejoras de la clase trabajadora, y creemos que tenemos que ser pues la misma clase trabajadora quienes nos organicemos y quienes nos movilicemos pues a favor de conseguir unas mejores condiciones de vida, y en ese sentido también pues hacia una, no, hacia un derecho de vivienda digna.
1: Y bueno, el día 12, el lunes 12, para cerrar el Gazte Topaguno, también tenéis preparada alguna cosa, ¿no?
0: Sí, el día 12 también a la mañana, bueno, pues será el Ekitaldi, ¿no? Político, se hará, bueno, pues un poco también sabiendo el día que es ese mismo 12 de octubre, ¿no? Entonces, bueno, pues también de alguna manera se abarcará esa cuestión, obviamente, y bueno, pues durante ese día, aparte de esa primera parte de la mañana, ¿no?, donde sobre todo se trabajará pues lo que es el día y un poco pues la lectura que se hace sobre ello, y un poco pues como hemos dicho, ¿no?, cómo hay que responder y cómo y qué lectura hacemos. Aparte de eso, pues bueno, también tendremos diferentes actividades de ocio.
1: Pues mira, Esker, Sayo, ahora mismo, ¿cuál es la respuesta? ¿Qué os esperáis para este fin de semana?
0: Bueno, pues nos esperamos que sea un fin de semana donde nos juntemos miles de jóvenes trabajadores, donde, bueno, pues que sea una gran oportunidad para aprender, para juntarnos, para unir fuerzas y, cómo no, para pasarlo bien. Entonces, bueno, antes de acabar quería decir eso, que brevemente he dicho un poco la información por encima, pero que en nuestras redes sociales y en nuestra página web está toda la información, tanto de la programación de todos los días como de los bonos para participar en el Topagune, y bueno, que mañana desde Iruña pues también sacaremos autobuses para poder ir a Elizondo. Y que animamos pues a todo el mundo a que de una manera u otra pues pueda participar en el Gazte Topagune socialista.
1: Pues mira, es que de Sayoa y que todo vaya bien.
0: Vale, mira, es que estoy ahí.
1: Agur.
0: Ale.
2: Escuchamos en Pasealeku a Queralt Lahoz con su canción Valor.

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0: 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Miércoles 7 de octubre de 2026. Tenemos sección, una sección clásica en PSLQ, la sección de ciencias que nos trae nuestro compañero Iñaki. Egunon, Iñaki.
1: Egunon, Pablo, volvemos aquí a las ondas de Guzki Irratia, volvemos con las secciones en este mes de octubre y bueno, volvemos con un clásico ya aquí que nos acompaña año tras año. A ver, es la de divulgación científica, la que nos presenta aquí, como siempre, el investigador y profesor de la UMNA, Íñigo Liberal. Egunon, Íñigo.
2: Egunon, Iñaki. Encantados de estar de vuelta en esta nueva temporada.
1: Bueno, un placer, como siempre, que nos prestes aquí tu tiempo y tu sabiduría para explicarnos, bueno, pues estas noticias relacionadas con la ciencia de vanguardia, muchas relacionadas con la física, ¿no?, que es también donde tú mejor te mueves, y que intentamos aquí comprender entre todas y todos con tus explicaciones. Y como también es un clásico, ¿no?, como decía con la sección, es empezar también con los Nobeles, ¿no?, que se entregan justamente ahora en octubre, y bueno, pues vamos a hablar un poquillo de ello, ¿no? ¿De qué premio Nobel nos vas a hablar? ¿Quién lo ha ganado? ¿Qué ha pasado?
2: Sí, entonces, siguiendo la tradición, empezamos con los premios Nobel y, como decías, vamos a hablar del premio Nobel de Física simplemente porque pues es un poco el campo que me queda más cercano, ¿no? El resto de campos, el lunes tienen el premio Nobel de medicina, pues también es importantísimo, no decimos que no, simplemente hablamos del de física un poco por conocimiento. Entonces, bueno, vamos allá. Pues se le han dado chan a los neutrinos.
1: Los, ¿vale?, neutrinos, nuestros amigos neutrinos. Bueno,
2: se le han dado a Francis Hansen, es la persona, a una sola persona, que también tendremos la oportunidad de comentarlo, de la Universidad de Wisconsin-Madison.
1: Bueno, nos acabas de decir, ¿no?, una sola persona. Estábamos acostumbrados aquí de que se lo suelen dar últimamente, por lo menos, ¿no?, a varias personas, igual que tampoco es representativo de, porque para que la gente también entienda cómo es la ciencia hoy en día, y seguramente igual también lo era en el pasado, aunque siempre se focalizaba en personalismos. Real sois equipos de trabajo, sí que hay gente que lleva más los proyectos y tal, pero bueno, aún así sería complicado a una sola persona, pero bueno, en este año sí que ha sido el caso, ¿no?
2: Han roto una trayectoria que llevaban, ha sido sorprendente, porque yo creo que a día de hoy todo el mundo entiende que la ciencia es un esfuerzo colectivo, y entonces se venía dando el premio Nobel a tres personas, que es el máximo, y ya se decía, todo el mundo decía, se ha dado el premio Nobel al campo, a este campo de investigación, ¿no? Y bueno, pues se han elegido estos tres científicos, como se podía elegir muchos otros. Este año han roto, con esa tradición de los últimos años, se lo han dado a una sola persona. Después de que describamos, ¿no?, un poco este campo, comentaré las razones por cuál, en este caso, en mi opinión, también es un esfuerzo claramente, claramente colectivo. Pero bueno, yendo a los detalles más científicos, el premio Nobel, tal y como lo han citado, ¿vale?, el Comité de los Premios Nobel, ha sido a, entre comillas, contribuciones decisivas en el Observatorio de Neutrinos Cubo de Hielo, o Ice Cube, y en el descubrimiento de neutrinos de alta energía de origen astrofísico. Entonces, si quieres, esto suena así, no sé hasta qué punto se habrá entendido, podemos ir desgranando qué son los neutrinos, qué es ese observatorio, qué son, que sean de alta energía, qué son, que sean de origen astrofísico, ¿no? Podemos ir desgranando cada uno de estos conceptos que hay en el premio Nobel, tal y como lo han anunciado.
1: Sí, yo creo que va a ser necesario porque, bueno, más o menos nos podemos orientar, ¿no? Hay un observatorio, neutrinos, pues podemos suponer que es algún tipo de partícula o algo así, pero seguramente pues la gente no está muy familiarizada con esto, entonces habrá que empezar a definir los conceptos, ¿no? ¿Qué es esto de los neutrinos?
2: Eso es. Entonces, los neutrinos son partículas que se caracterizan por interactuar poquísimo con todo lo que nosotros podemos observar, ¿vale? Entonces, son partículas en concreto que no tienen carga eléctrica. Entonces, no interactúan con el campo electromagnético. Esto, si te pones a pensarlo, de fondo, toda la química, es campo electromagnético, toda la física de estado sólido es campo electromagnético. Entonces, prácticamente, al no interactuar con el campo electromagnético, significa que no interactúan con los materiales, ni como interactuaría la luz al ser reflejada, ni como interactuaría cuando tú tocas algo. Entonces, interactúan muy débilmente.
1: O sea, que directamente, si tuviéramos un objeto de neutrino, que igual es algún concepto que es imposible, si lo poníamos encima de una mesa, atravesaría la mesa, ¿no? No se sostendría, por así decirlo.
2: Eso es, eso es. De hecho, lo que ocurre es que los neutrinos nos atraviesan a nosotros de manera constante y también atraviesan todo el planeta de manera constante.
1: Claro,
2: ¿Vale?
1: me han ido a la cabeza también, bueno, igual te interrumpo demasiado, los neutrones tienen un nombre parecido que tampoco tengo entendido que tienen carga eléctrica, pero no tiene nada que ver, ¿no?
2: Pues vamos a complicar. Los neutrones efectivamente no tienen carga. También por esa propiedad se utilizan mucho para hacer espectroscopía. Sin embargo, tienen spin, tienen momento magnético, es como si tuvieran un imán, y eso sí les hace interactuar con la materia mucho más que los neutrinos.
1: Vale. Tengo una duda aclarada.
2: Bueno. Sí, pero se puede complicar el debate. Con eso, los neutrinos no tienen carga, interactúan muy débilmente. Tienen masa, pero las interacciones por medio de la masa son muy pequeñas. Nosotros generalmente no sentimos la gravedad de un boli que está encima de la mesa, ¿no? Entonces interactúan muy débilmente. Entonces, el neutrino fundamentalmente interactúa con la materia por medio de la fuerza nuclear débil, ¿vale? Una de las dos fuerzas. ¿Qué implica esto? Que un neutrino solo interactúa con la materia cuando se choca directamente contra el núcleo de las cosas, ¿vale?
1: Cuando choca contra el núcleo, claro,
2: Núcleo.
1: eso es una posibilidad pequeña, ¿no? Entiendo.
2: Es una posibilidad pequeñísima, porque la distancia entre núcleos de las cosas es enorme. Casi cuando se suele decir en plan poético somos prácticamente vacíos, se refiere a eso, ¿no?
1: Ya, vale.
2: Entonces, ¿qué ocurre? Lo que digo, los neutrinos, es muy fascinante, son una partícula que nos atraviesan de manera constante. Se supone que hay muchos, se supone que el Sol genera muchísimos neutrinos, de tal manera, dicen, ¿no? Se dice un número redondo, si tú extiendes tu mano, cada segundo te atraviesan 1 billón de neutrinos. Eso es lo que dice.
1: Bueno,
2: ¿Vale?
1: curioso, pero la cosa también nos atraviesan. Bueno, nos has dicho un poco que el sol los genera. Te iba a preguntar, ¿de dónde vienen estos neutrinos? ¿De dónde salen? ¿O están por todo el universo? ¿De dónde han salido?
2: Vale, entonces, interesantísimo también. Del Sol se generan un montón, ¿vale? Y tienen una cierta energía. Y luego hay muchísimos más, ¿vale? Que vienen de fuera de nuestro sistema solar y no sabemos muy bien de dónde vienen.
1: Bueno, pero
2: ¿Vale?
1: ahí están.
2: Ahí está. Al mismo tiempo, si fuéramos y ahora somos capaces de detectarlos, como interactúan tan débilmente con la materia, nos llegan prácticamente impolutos a través de viajar con el espacio. ¿Vale?
1: Impolutos, o sea, te refieres a que no interactuó con nada que en su viaje, ¿no?
2: Cambian muy poco su energía, si quieres, han cambiado muy poco su velocidad, han cambiado muy poco su trayectoria, ¿no?
1: Vale.
2: Entonces nos dan información muy fidedigna de las propiedades de la fuente,
1: Vale.
2: porque no
1: Va.
2: se modifican en el trayecto.
1: ¿Sabe?
2: ¿Vale?
1: Podría saber que un fenómeno astronómico ocurrió en aquella dirección y más o menos incluso saber cuánto tiempo y con tiempo la velocidad, o sea, la distancia incluso.
2: Si pudiera medir con muchísima precisión todos los neutrinos, sí, ¿no? Es más difícil, pero el potencial sería ese. A día de hoy se ha podido saber cosas, sobre todo de nuestro Sol, ¿vale? Porque nos pega directo. Hemos averiguado mucho del Sol a través de medir neutrinos y también de supernovas.
1: Vale.
2: Hay muchísimos más de los que sabemos muy pocos, porque es muy, muy difícil interactuar con ellos. A mí es un tema que me resulta fascinante porque apela a esa idea de que en el universo hay muchísimas más cosas que somos incapaces de medir, ¿sabes? Y que puede haber muchísimas cosas simplemente que si interactúan muy débilmente con nosotros, no las percibimos, pero están solapadas con nosotros. Entonces es un tema como muy fascinante.
1: Sí, la verdad que sí. O sea, es que podría haber, claro, ya esto ya tirando casi a la ciencia ficción, podría haber todo un sistema de interacciones que ocurren entre otras partículas que, sin embargo, no interactúan con nosotros y nosotras. Y entonces, pues bueno, estarían ahí haciendo su propio universo y aquí no se entera nadie.
2: Exacto, esa es la idea, ¿no? Entonces es muy, muy aperador, pero por supuesto, nosotros cuando hablamos de ciencia solo damos por hecho aquello que podemos medir, ¿no? Potencialidad, la potencialidad es enorme, pero en principio nada que no puedas medir no lo consideras, no entra dentro de las cosas que hay en la ciencia.
1: Bueno, y yo entiendo que a Francis Hansen, ¿no? Que nos has dicho, no sé si lo pronuncio muy bien, que le han dado, supongo que habría averiguado también la manera de medir estos neutrinos. También se me ocurre, ¿en qué momento le dio por pensar, voy a buscar los neutrinos? O sea, ¿quién se le ocurre que existen siquiera?
2: Ah, bueno, ya se conocía, se postularon por distintos motivos alrededor de reacciones nucleares y se
1: Vale.
2: habían medido porque en una reacción nuclear tú generas muchísimos neutrinos y generas tantos que sí se miden, aunque interactúan muy débilmente.
1: De ahí que el sol
2: ¿Vale?
1: también los genera, claro, están reacciones nucleares.
2: Entonces, Wolfgang Pauli fue el primero en postularlos, pensaba que nunca se medirían, pero que estaban ahí. Para él fue como una crisis, en plan de. Siempre se cita, ¿no? Algo que dijo que es: he hecho algo terrible. Como se dice, conjeturar una partícula que no se puede medir, ¿no? Y sin embargo la necesitaba en sus modelos matemáticos. Luego se vio que en reactores nucleares sí se pueden medir.
1: Vale.
2: Entonces, ¿qué hizo este señor? Si no nos alargamos. Entonces, él ya desde 1988 visualizó el siguiente sistema, muy loco. Se va a aprovechar la enorme cantidad de hielo del Polo Sur, ¿vale?
1: Sí.
2: Para poner detectores ópticos en el Polo Sur, de tal manera que cuando los neutrinos atravesen el hielo e interactúen con él, tú seas capaces de medirlo en su respuesta óptica. Cuando un neutrino choque contra los núcleos del hielo, generará partículas cargadas que emiten luz y la mediremos. ¿Vale?
1: Joder. Claro, aprovechando la cantidad de hielo. Claro, porque el hielo, pues bueno, no es como la roca, ¿no? Entiendo que es, o sea, es más fácil medir luz ahí.
2: Eso es. ¿Por qué en el hielo? ¿Por qué en el polo sur? Vale. En el hielo, como decías, porque el hielo es bastante transparente,
1: Vale.
2: ¿no? Desde luego, bastante transparente comparado con el planeta en sí, ¿no? Los neutrinos interactúan más con todo el planeta que con el hielo, pero claro, interactúan, generan una partícula cargada y eso no sobrevive ni la distancia muy pequeña, ¿no? Debido a que ya interactúa electromagnéticamente. Mientras que en el hielo genera luz al moverse una partícula cargada y al ser bastante transparente es capaz de moverse, ¿no? Por ejemplo, en donde trabajan se estima que sobrevive 300 metros la luz que se
1: Hostia.
2: genera. Luego, como es hielo subterráneo, está en la oscuridad total, así que no hay luz que te moleste y que te meta falsas medidas en tus detectores. Y es una zona sin terremotos.
1: Mira, claro, qué
2: Entonces,
1: ventajas.
2: eso fue lo que llevó a pensar en este sistema.
1: Claro, y luego había que implementarlo, porque no es lo mismo pensarlo que si realmente se puede hacer, ¿no?
2: Entonces, la visión fue en 1988, se finalizó en 2011. ¿Vale? Tardaron un poco en arrancar el proyecto, en 2011 se finalizó. Y fue muy exitoso en el sentido de, desde el principio, desde que lo finalizaron, enseguida empezaron a medir.
1: Mira.
2: Entonces, ¿qué locura es esta? Vamos a ver. El sistema es muy impresionante. Entonces, el sistema consiste en 1 kilómetro cúbico de hielo.
1: Sí.
2: ¿Vale? También conocido como 1 kilómetro por 1 kilómetro por 1 kilómetro de hielo. Que empiezan a utilizar lo que está a 1450 metros hacia abajo. Entonces, miden en un trozo de hielo que está entre 1450 metros y 2450 metros. ¿Vale?
1: Sí. Joder,
2: Que es la parte. Dime, dime.
1: no, no, o sea, se me ocurre la dificultad técnica que ya conlleva mandar esos sensores hasta ahí abajo, claro, pero bueno, supongo que habría encontrado la manera óptima de hacerlo.
2: Ahora vamos a ello. Primero, esa allá abajo es hasta 2450 metros porque es donde deja de haber hielo, básicamente. Entonces, hacen 1 kilómetro en lo más profundo, más oscuro y más estable del hielo del Polo Sur, básicamente. ¿Vale? Y entonces, como dices tú, pero tú cómo metes ahí sensores, ¿no? Vale,
1: Sí.
2: pues de locos. Hacen agujeros que bajan 2,5 kilómetros, ¿vale? Por los que descuelgan en 86 sitios cables que tienen sensores ópticos cada 17 metros. ¿Vale?
1: Vale.
2: Y estos sensores ópticos básicamente son una esfera de vidrio que tiene una cierta optoelectrónica dentro.
1: Sí. Una fibra de vidrio, ¿no? Algo un poco más complejo, pero bueno, sí, algo nos podemos imaginar, ¿no?
2: Y entonces cada 125 metros hay un cable de estos formando una cuadrícula. Una obra de ingeniería bastante, bastante seria.
1: Claro, ahí también ¿cómo determinas también que es un neutrino lo que ha generado esa luz? Porque igual es otra partícula,
2: Claro.
1: claro.
2: Claro. Ahí, como siempre, en este tipo de grandes instalaciones, y sobre todo en el campo de, lo llaman High Energy Physics o física de partículas, entre lo que se mide y lo que estos, hay varios saltos. Esto es como cuando en el colisionador de partículas, en el IHC, ¿no?
1: Sí.
2: Y tenemos medido no sé qué. Saltan mucho con la teoría, y eso es una realidad. Ellos tienen un modelo de que si llega un neutrino con estas propiedades, va a haber estas reacciones y entonces van a venir una luz, y tú lo que mides es la luz que ocurre con esas reacciones.
1: Vale, o
2: Y
1: sea,
2: entonces,
1: te coincide, ¿no? Con las...
2: tanto en cuanto sea tu modelo más restrictivo, más seguro será el salto teórico que haces entre lo que mides y el proceso que hay por debajo.
1: Vale.
2: Vale. Entonces, fantástica obra de ingeniería y está funcionando. Enseguida se están midiendo y han sido capaces de medir pues neutrinos que, entonces, lo que decían es de alta energía y de origen astrofísico. Eso quiere decir que vienen del espacio, o sea, no vienen de la reacción nuclear y tampoco vienen del Sol, vienen de ¿cómo decirlo?, de fuera de nuestro sistema solar. ¿Vale? La mayoría de lo que se mide no sabemos muy bien de dónde vienen y en eso está el campo trabajando. Eso es de lo que se trata.
1: Bueno, fascinante al final, porque claro, unas partículas, bueno, está la complicación de generarlas con, pero a mí ya se me están ocurriendo aplicaciones, ¿no? Porque podrías tener un medio de comunicación que no tuvieras interferencias, por ejemplo, claro, tienes que generarlo mediante una reacción nuclear o lo que sea y luego ser capaz de medirlo o recepcionarlo. Pero bueno, no sé, es fascinante, por así decirlo, el llegar a poder medir eso que hay por el universo y que, no sé, de alguna manera nos está atravesando todo el tiempo.
2: Sí, es fascinante. Sí, lo voy a saltar. Hay muchísimos estudios de aplicaciones y los neutrinos son algo que cada cierto tiempo sale un artículo de que viajan más rápido que la velocidad de la luz. Y generalmente es que porque como viajan a casi la velocidad de la luz y es muy difícil medirlos, se mide mal. Pero siempre hay como mucho ruido alrededor de este tema. Pero bueno, quién sabe, igual algún día hay una sorpresa. Y sí, desde luego podrían tener aplicaciones locas. Vale, antes de que nos quedemos sin tiempo. Muy importante. Para mí, ahora, con todo el respeto al señor Francis Falsen, desmitificar lo del premio Nobel a una persona y sí premio Nobel a un campo, ¿no? Entonces, vamos a darle ahora un contexto histórico, ¿vale?
1: Vale.
2: A todo esto. Entonces, es cierto que este señor diseñó, promovió y con éxito se realizó este observatorio, grandísimos éxitos. Al mismo tiempo, es cierto que en los años 60, ¿vale? Antes de que él en el 88 lo propusiera, ya se habían propuesto hacer detectores en agua.
1: Claro.
2: Y es cierto que a día de hoy hay detectores funcionando, uno en el Mediterráneo, ¿vale? Que funcionan en agua.
1: Claro, es que parece hasta más sencillo también que lo del hielo.
2: El problema del agua es que se mueve mucho y hay
1: Ya.
2: cosas moviéndose dentro del agua. Entonces,
1: Sí.
2: tienes que tener en cuenta que se mueve tu sensor, los falsos positivos por todo tipo de cosas que se mueven dentro del agua. Ese es el problema que tiene el agua. Pero es más fácil de hacer que montar lo del polo. Y entonces, al ser más fácil de hacer, también puedes poner muchos más detectores, etcétera, etcétera, etcétera. Entonces, eso existe.
1: Vale.
2: Y es cierto también de que antes de que este señor lo propusiera su observatorio, científicos de la Unión Soviética también propusieron hacerlo en el hielo del Polo Sur, no con luz, sino con radiofrecuencia.
1: Sí, pero bueno, habría
2: ¿Vale? O
1: aprovechado.
2: sea, con antenas. Entonces, eso, sin quitarle ningún mérito, premio Nobel, un gran científico, no sé qué, sí que al mismo tiempo decir, es que la ciencia es un esfuerzo colectivo y que las ideas, este mito de que las ideas, yo qué sé, de que a Newton se le cae la manzana, ¿no? Y entonces se le aparece la musa. Mucha gente está trabajando en el campo, eso es así. Entonces, yo creo que es mejor el modelo que habían llevado hasta este año de darle a varios científicos y que se entendiera que era premio Nobel al campo.
1: Sí, la verdad que tiene más sentido, ¿no? Porque es la manera correcta de verlo, porque es como es de verdad. Al final, mucha gente trabajando, no es que haya un líder carismático o un genio, ¿no? Como es, ¿no? Pues los que todos nos vienen a la cabeza, ¿no? Pues, pero no es así, ¿verdad?
2: Eso es, entonces yo creo que, a ver, la gente necesita héroes, eso es cierto, y entonces pues está bien decir, hemos elegido a estas tres personas dentro del campo, ¿no? Y además, pues bueno, pues así hay como un cierto incentivo, ¿no? A que la gente por gloria, si quieres, ¿no? Se motive, pero está bien, pero que sí que es enfatizar, yo creo que los premios Nobel ya a día de hoy se dan al campo, ¿no? Y hay muchos esfuerzos. Lo que digo, es una proeza lo que han conseguido, hacer un observatorio con esas dificultades técnicas. Que es precioso de visualizar un kilómetro, a más de un kilómetro en la oscuridad del hielo, en el Polo Sur, y que funcione desde el principio. O sea, es ultra fantástico lo que has conseguido. Al mismo tiempo, entender que esas cosas no ocurren de la nada, ¿no? Y estar en un contexto donde se hablaba de hacer cosas en el agua, se hablaba de hacer cosas en el hielo, pero de manera distinta, y así es como surgen las ideas a día de hoy.
1: Bueno, pues nos has aclarado bastante un poco de qué ha ido el premio Nobel de este año, ¿no? A física. Interesante también todo este asunto de los neutrinos y comprender un poco cómo funcionan y qué son. Y agradecerte que has estado aquí una vez más en los micrófonos de Busquirratia. No sé si quieres añadir una última cosita que no te he dejado, pero bueno.
2: Un placer, yo creo que lo hemos cubierto bien. Espero que se haya entendido y bueno, pues espero que hayamos empezado la temporada con fuerza.
1: Bueno, pues te esperamos aquí en una siguiente ocasión. Es que ricasco. Agur.
2: Por...
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0: 11 horas, 4 minutos de la mañana. 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Continuamos con las secciones. Hoy miércoles 7 de octubre de 2026, en este inicio de temporada, tenemos a Aitor Pescador, nuestro historiador de cabecera, como se suele decir en este inicio de temporada, para hablar, bueno, de un curso de Irulegui a Pompelo, todo un acontecimiento cultural en la historia también de la ciudad. Egunon, Aitor.
1: Opa, egunon gustio hoy.
0: Bueno, vamos a hablar de un curso, ¿no?, que, bueno, yo creo que se puede considerar también de todo un hito por la propuesta de Irulegui a Pompelo. No sé, ¿cómo se traza esa línea de Irulegui a Pompelo, Aitor?
1: Bueno, es una de las conclusiones a las que se puede llegar a la vista de los elementos que se van encontrando en no solo en Irulegui, sino en un montón de yacimientos arqueológicos del periodo romano que se están trabajando en Navarra, ¿no?, en Nafarroa. Está Santa Cruz, está Irulegui, hay otros puntos en los que se están llevando a cabo excavaciones arqueológicas, y evidentemente pues eso está trazando y está cambiando en buena medida el modelo o la concepción que se tenía de lo que es el mundo romano o la llegada de Roma a estos territorios, ¿no? Entonces, uno de los elementos esenciales es comprender cómo pues poblaciones en altura, como puede ser Irulegui, terminan desapareciendo en estas guerras sertorianas, en estas guerras civiles romanas, y luego acaban apareciendo nuevos espacios de poblamiento muy potentes, como puede ser la nueva Pompelo, no es Pompaelo, sino Pompelo, la nueva Pompelo que, bueno, de por sí, de inicio, pues sería una pequeña, muy pequeña población, un caserío más bien, de la zona de Larga, que, bueno, en un momento determinado, en ese periodo de guerras, pues se decide repoblar seguramente precisamente con lo que quede de las gentes de no solo Irulegui, sino otros pueblos que fuesen arrasados durante la guerra. Entonces, ese de Irulegui a Pompelo tiene un sentido de que hay una transición de esos poblamientos nativos existentes normalmente en altura a esa nueva creación sobre también un pueblo nativo como era el de Iruña, pero esa nueva creación que es Pompelo. Entonces, se genera ese vínculo, pero digamos, esta serie de charlas o conferencias, o no sé si denominarlo congreso, porque fue una especie de volcado de ideas muy interesante, abarcó infinidad de temas y generó más dudas, como siempre, este tipo de trabajo, sobre todo en un periodo tan tan lejano en el tiempo y la historia. Certezas, lo que se dice certezas, suele haber pocas, lo que hay es una evolución en la comprensión de lo que pudo suceder, pero siempre hay espacios en blanco que todavía cuesta llenar.
0: Ese es, bueno, el atractivo, ¿no?, de este tipo de cursos o congresos. En este caso, me imagino que siempre habrá cierta desmitificación de temas que igual teníamos como muy preconcebidos, o de, como dices tú, surgen ideas nuevas. ¿Qué sensación te causó a ti, Aitor? Cuéntanos.
1: A mí, todos los ponentes fueron excepcionales. La dirección de Javier Velaza fue espectacular. Y yo creo que bueno, que al final nos quedamos todos pues realmente sorprendidos de, porque además se hizo lo que se suele hacer en el ámbito científico académico, pues es contrastar, ¿no?, con otros territorios. Entonces se trajo gente de fuera y claro, pues vemos que hay elementos que, eso es lo que dices tú, esos mitos referenciales que han quedado siempre en nuestra cabeza de tal o cual, pues se nos van cayendo. Uno de los primeros que se trabajó un poquito y ya está empezando a generar severas dudas en torno a los nuevos yacimientos que se están encontrando es esa idea de que la relación entre los pueblos vascones, vamos a utilizar ese concepto, y los romanos fue siempre pacífica. No, en los últimos yacimientos no están dando esa relación tan tranquila de ¡ay, pa! Han llegado estos nuevos y nos hacemos amigos. Esa idea está cambiando con el paso del tiempo. Lo que pasa es que, claro, para eso hace falta invertir en arqueología para poder ir localizando nuevos yacimientos. Entonces, esa idea hay que cambiarla un poco, que no todos... También hay una concepción que debemos de erradicar, que es esencial. Cuando hablamos de vascones no podemos entender que es una república o una especie de entidad confederada donde todos los pueblos responden al unísono. Cada pueblo es una estructura sociopolítica propia. Entonces, los romanos cuando llegan aquí tienen que ir negociando pueblo por pueblo. Que todos sean de una misma lengua, una misma cultura, un mismo modelo social y que los podamos denominar vascones, no quiere decir que todos actuasen al unísono en cuanto al ámbito político. Por lo tanto, puede haber vascones aliados de Pompeyo y puede haber vascones aliados de Sertorio. Y son igualmente vascones. Esa es otra cuestión que hay que tener muy en cuenta. Esto no es un espacio unívoco en el que todo el mundo ya se coordina como si fuese un reino o un territorio político con una identidad propia. No, cada pueblo decide y opina y forma sus alianzas. Eso por un lado, que ya de por sí cambia bastante el ámbito de identificación del espacio vascón, de ese territorio que tampoco podemos delimitar muy bien fronteras porque en aquella época no había mugas esenciales, no encontrabas un cartelito que te ponía Ongietorri Vasconiara, o sea, eso no existe. Hay una mezcla de sociedades, pero eso no quiere decir que fuésemos gaseosa, como alguna ocasión les pasa a algunos autores, ¿no? Que somos los vascones somos absolutamente etéreos, ¿no? Y luego los ilergetes sí que tienen un espacio plenamente definido. No somos tan etéreos, somos una realidad de población, de poblamiento humana, social, económica, lingüística, que no tiene una autoridad propia política, pero que sí que tiene una representatividad. Y a partir de ahí pues se caen también muchos mitos, ¿no? Yo creo que uno de los trabajos más chulos que se hicieron fue en torno a los personajes romanos que pasaron por aquí, ¿no? Esa idealización que se tiene del mundo romano. Hay que ver que siempre se habla incluso del concepto de romanización cuando en realidad fue una conquista y luego es cuando se produce la romanización. En ese aspecto yo muchas veces en las clases explico que normalmente se te dice, no, es que los romanos trajeron la civilización, ¿no? Trajeron las termas, las vías romanas, los acueductos, los circos y demás. Pero la pregunta esencial es, ¿para el nativo eso era absolutamente necesario? O sea, ¿habían llamado los nativos a Roma pidiendo que les trajesen todo eso? ¿O el nativo era feliz con su modo de vida atrasado, entre comillas, y no tenía ninguna necesidad de esas modernidades que nos trajo Roma, o esos avances? Ah, entonces viviríais en la Edad de Piedra. No lo sabemos. Tampoco te dicen que la Edad de Piedra sea un mundo infeliz. Es que claro, hemos generado esa idea de que la llegada del conquistador lo que produce es un avance. También sucede en América, ¿no? Los españoles llegan para modernizar América y para evangelizarla. Hombre, pregúntale al nativo si estaba interesado en eso. Esa es una de las grandes preguntas. Y entonces, claro, los dos grandes personajes del conflicto de aquel momento, que son Pompeyo y Sertorio, pues son dos personajes a estudiar de manera muy interesante y yo creo que se trabajaron muy bien por los ponentes. En el caso de Pompeyo, del creador o del fundador de la supuesta ciudad de Pamplona, la mejor definición que pudiéramos dar de él, más allá de películas, es que era un Trump de la época. Era un trumpista total y absoluto. Es uno de los mayores generadores de ilegalidades durante la República Romana, Neo-Pompeyo. O sea, se encarga de saltarse toda la legislación o todas las leyes existentes en la República Romana. De por sí obtiene el mando militar sin magistratura, cosa que era ilegal. Se convierte cónsul sin cumplir todos los requisitos necesarios en el año 70, sin haber pasado, digamos, por todo lo que entonces se denominaba el cursus honorum. Es decir, tenías que ir ascendiendo la administración hasta llegar a ser cónsul. Él es cónsul de golpe. Introduce tropas en Roma. ¿Qué hace? ¿Cómo consigue evitar todas esas ilegalidades? Pues muy fácil, ¿cómo hace Trump? En el momento que él está en el poder, todas esas ilegalidades las convierte en legalidades a través de leyes que genera él. Y entonces ese es el gran Pompeyo, ese personaje. Otro, Sertorio. A Sertorio se le ha dado siempre esa imagen porque se convierte en una especie de defensor de los pueblos nativos peninsulares y siempre se le ha dado esa idea de pues un poco que era un hombre que se había dado cuenta de que había que proteger a los nativos y demás. Para nada. Sertorio es romano, es un romano. Sertorio lo que pretende es conseguir la alianza de los pueblos peninsulares para combatir a Pompeyo porque él está en contra del modelo de república que está creando Pompeyo. Pero en ningún momento está pensando Sertorio en la independencia, ni de pueblos hispanos ni de gaitas floreras. Él lo que quiere es recuperar la república romana que él ha vivido y por lo tanto Sertorio se apoya en la península y en los pueblos peninsulares y les concede ciertos derechos desde la perspectiva que él va a combatir desde aquí a esa república que está generando Pompeyo. Es decir, es una guerra civil en la que se introducen a los vascones, a los pueblos vascones, sin comerlo ni beberlo, sin quererlo ni desearlo, pero al que al final van a entrar. no te queda más remedio que entrar. Yo cuando doy las clases siempre les digo, vosotros imaginaros que llega un general romano a vuestra casa, a vuestro pueblo, y os dice, vosotros estáis conmigo o contra mí, y vosotros decís que sois neutrales. Bueno, sois el primer pueblo a destruir. La neutralidad es una posición. Y yo como general romano no puedo permitir dejar a mis espaldas pueblos que no sé si son, si están conmigo o están contra mí. Así que un pueblo neutral es un pueblo a destruir. No es el caso de Irulegui. En el Irulegui todo hace sospechar que se pusieron del lado de Sertorio. No sabemos el resto de poblamientos vascones, pero sí es verdad que según van llevando a cabo las magistrales actuaciones de Machina y Estarán, que estuvo además en el Congreso y de una conferencia espectacular poniendo los puntos sobre las íes, sobre el territorio vascón y lo que es Irulegui, pues te das cuenta de que son pueblos a los que se les ve, a los que se les fuerza a posicionarse, y eso provoca en ocasiones la destrucción. Irulegui es un pueblo completamente quemado, destruido de arriba abajo, donde hay infinidad de elementos que nos permiten reconocer que se produjo un asalto y que, bueno, eso permite a día de hoy al arqueólogo, a Machina y Estarán, le permite recuperar buena parte de lo que se hubiese perdido si hubiese sido un pueblo normal. Las desgracias para la arqueología son una maravilla. Pompeya es una maravilla porque murió todo el mundo en el acto. Y entonces se quedó todo congelado según estaba ahí. Eso para la arqueología de a día de hoy es un sueño. Irulegui, en buena medida, también quedó congelado en el momento en el que se produjo el asalto. De tal forma que hay casas destruidas, hay restos de armas, restos de cerámica, todo está como se dejó después de la destrucción. Entonces, sí que todo este congreso ha servido para generar una nueva línea discursiva, pero siempre a través de las dudas. Es decir, otra vez tenemos nuevas dudas que se generan a partir de esas nuevas teorías que han nacido.
0: Como bien has dicho, ¿no? En el Imperio Romano seguimos teniendo esa, bueno, esa impronta, ¿no? Del cine, de la televisión. Fue un imperio, ¿no? Y como todos los imperios, forjado a sangre y fuego.
1: Sí. Sí, o sea, Roma es como todos los sistemas imperiales, o te unes a mí o te destruyo, no hay muchas más opciones, lo seguimos viviendo a día de hoy, la concepción es bastante parecida, lo que pasa es que Roma supo vender el producto y luego también Roma tuvo una cosa que le va a ayudar y es que se cristianizó, y al cristianizarse y al generar un vínculo con el modelo judío-cristiano occidental, pues ya se le vio de otra forma. Todavía a día de hoy seguimos viendo en muchos, incluso colegios, en ámbitos culturales, que se habla de romanización y se habla de invasión musulmana. ¿Por qué? Pues porque el romano está asimilado, como el visigodo, está asimilado a la religión cristiana y por lo tanto, o católica, y por lo tanto se le permite haber hecho lo que hizo, porque al final se entiende que es como uno de nosotros, mientras que el musulmán es un extranjero. O sea, todavía se habla de la expulsión de los musulmanes de 1492 sin darse cuenta de que esos musulmanes en realidad son nativos locales, que se han islamizado en su gran mayoría, que lo que entró aquí proveniente de Siria, de Egipto o de la península arábiga, pues serían 100.000, 150.000 personas en una península en la que ya habría unos 6 millones de habitantes, 7. O sea, es una minoría rectora militarizada. Lo que sucede aquí es que se islamiza la gente, cosa que molesta mucho, ¿no?, a determinados partidos, pero la gente se islamizó de la misma forma que se había cristianizado con anterioridad. Pero, ya digo, Roma romaniza, los musulmanes invaden. Eso lo seguimos teniendo en nuestras mentes.
0: Como siempre, para desentrañar la historia, la memoria escrita, bueno, es fundamental, la mano de Irulegui y esas inscripciones, y en este caso también la importancia de la moneda. Es un tema que también se trató en estos cursos, Aitor.
1: Sí, sí. Las monedas son al final un reflejo del poder y un reflejo de la capacidad de los propios pueblos para generar un espacio económico propio, ¿no? Porque dentro de la moneda también se mandan mensajes. La moneda es un sistema publicitario también. Nosotros aquí tenemos las moneditas, ahora les ha dado por hacer castillos, obras de arte, pero en su día tenías al generalísimo, al cascao, al dictador. Y luego al sucesor del dictador y luego al nieto del dictador. O sea, te siguen poniendo, perdón, al nieto del sucesor del dictador, al hijo del sucesor del dictador. Entonces, es un elemento referencial dentro de lo que es la propia configuración de los espacios de poder. Entonces, las monedas, sobre todo las de emisión en territorio vascón, pues generan muchas dificultades a la hora de interpretarlas, porque hay diferentes cecas, hay que delimitarlas bien, bueno, cuantas más monedas se puedan obtener, más historia van a dar. no por su valor crematístico, no por si son de oro, de plata o valen mucho dinero, sino porque ellas van a referenciar precisamente esas capacidades y esos poderes. Y en cuanto a la mano de Irulegui, la mano de Irulegui sigue siendo referencial. Basta con ver la polémica que sigue generando en determinados espacios de comunicación, ¿no? La mano de Irulegui primero ha asentado que los pueblos vascones o vascónicos tienen capacidad de escribir, que han adaptado un signario, unos signos a su lengua y que con eso están emitiendo unos mensajes escritos. Vamos a ver, Irulegui es muy grande, todavía hay que darle paciencia. Eso no quiere decir que vayan a salir más manos, pero pueden salir, sí, restos con epigrafía o restos con elementos cerámica, con incisión. Entonces, bueno, pues a eso hay que tenerle tiempo, darle mucho tiempo, tener paciencia y esperar ver qué es lo que sale. La mano de Irulegui ha dado un giro de 180 grados en la interpretación de lo que es el mundo de los vascones anterior a esa mano, ¿no? Sí que le ha dado una vuelta tan chiquita, tan finita, tan débil, pero el resto de inscripción que tiene ahí, que evidentemente todavía salvo su primera palabra es ilegible, y su primera palabra pues sigue generando polémicas en torno a Sorioneku, Sorioneke, cómo sé que pueda leer, pues bueno, pero yo creo que ha enriquecido de una manera la percepción de ese mundo vascón que ayuda muchísimo a entender lo que es en realidad. Y luego también elimina en cierta medida, Irulegui elimina en cierta medida esa concepción también de que se tenía de que los vascones vivían en una isla y que por aquí no pasaban indios y que por eso se conservó el euskera, y es justamente lo contrario. Si una lengua como la de Irulegui se conserva, es porque hay una referencia de identidad a la vista de toda la gente que está pasando por este espacio. Somos un lugar de tránsito. Tenemos el Pirineo, a poquitos kilómetros. Por aquí es una de las rutas esenciales para entrar en el norte peninsular. Y en época romana aquí va a haber una vía romana que es la Astúrica Burdigala. Y por aquí va a pasar todo Dios, literal, ¿eh? O sea, desde los romanos hasta los pueblos germanos que van a pasar a posteriori. Y sin embargo, el milagro no es que aquí hay una isla donde se conserva una lengua, es que aquí se conserva una lengua después de todo el mundo que ha pasado por aquí. Y eso es debido seguramente a esa referencia de identidad. Cuando tú empiezas a notar que vienen gentes de fuera, guardas lo tuyo, proteges lo tuyo. En cierta medida le tienes una mayor querencia, un mayor cariño, y te diferencias del que viene de fuera precisamente por elementos referenciales como puede ser la lengua.
0: La mano, bueno, como dices, desde luego es chiquita, ¿no? Como la propia mano, pero está teniendo, bueno, una importancia desde luego histórica en el devenir tanto de este curso como las polémicas generadas. Sí que me gustaría preguntarte, una vez que, bueno, después de la fundación de Pompelo, ¿cómo cambian las cosas? ¿Cómo influye esa fundación, bueno, en las ciudades vasconas, en las comunidades vasconas?
1: Es una transformación esencial. Pudiéramos definirlo como un cambio de era. La llegada de Roma sí es verdad que transforma incluso los modelos de relación social. Se instaura un modelo como el romano patriarcal. En el ámbito político se genera una administración donde las élites de los diferentes pueblos vascones se romanizan, a la élite que más le gusta que ser diferente del resto de los del pueblo, con lo cual cuanto más te romanizas más te diferencias de los de la navarrería, para que se me entienda. Si tú perteneces, si eres un miembro de la administración romana, aunque seas nativo de aquí, te vas a diferenciar del resto de los que viven contigo. Entonces esas élites se romanizan, y esas élites son en realidad el germen, aunque parezca una cosa muy prolongada en el tiempo, esas élites vasconas romanizadas son el germen de lo que luego va a ser el reino de Pamplona. Ya sé que se prolonga mucho en el tiempo, pero es así. Esas élites, luego, cuando se produzca la crisis imperial, van a ser los que tienen capacidad económica para tener armas y contratar mercenarios, y se van a defender en sus villas. En la cuenca de Pamplona vamos a tener una familia muy importante, que seguramente sean vascones romanizados, que son los Enecos. Pero es que vamos a tener otra en la Val de Ibar que van a ser los Jimenos, y seguramente también serían grupos, linajes, que desde época imperial se han vinculado con Roma, han hecho dinero y tienen capacidad económica para defenderse de la llegada de los pueblos bárbaros. esos gímenos y esos enecos al final van a constituir un reino, que es el reino de Pamplona. Fíjate que largo me voy, pero sí es verdad que se produce una terrible y profunda transformación del modelo social y político de este territorio. Ahora, no lingüístico y tampoco religioso, porque Roma, por ejemplo, es adaptativa. En el tema de religión dicen, oye, me agarro tus dioses, los identifico con los míos y los rezamos todos a la vez. No tiene el más mínimo problema. Y también es cierto que muy posiblemente ese proceso de romanización sea muy importante en los grupos de poder y no tan importante en el de la chaval de la navarrería que va a trabajar todos los días a la pescadería, para que nos entendamos. Y eso se demuestra precisamente con la crisis imperial, ¿no? Que una vez que se produce la crisis romana, empieza a volver a florecer los hábitos y las costumbres nativas, ¿eh? Y empieza a reverdecer la lengua propia. Es decir, había un sustrato superficial muy potente, si es verdad, que era el de las élites, que muestran que estaba el mundo vasco muy romanizado, pero también hay un sustrato por debajo de gentes que no es que ejerciesen resistencia, simplemente que se habían romanizado poco, pues porque, hombre, aprender latín al final cuesta, chapurrearía en latín. Yo siempre lo digo, nosotros no nos podemos imaginar una navarrería de época imperial en la que todo el mundo declina las cinco declinaciones de forma maravillosa como Ovidio o Cicerón. No, más bien el tabernero de la navarrería chapurrearía latín y cuando le venía un legionario romano, pues ahí le diría en una declinación mala, ¿qué? ¡Unum vinum! Y a correr. Y con eso el otro ya le entendía. De ahí a que supiesen el latín florido y excelso, pues va muy lejos. Y en la intimidad, como Aznar, pues seguramente ese tabernero seguía hablando una lengua proto-vascona o proto-euskérica. Entonces, eso se demuestra evidentemente con la crisis. Con la crisis imperial romana se ve que vuelve a florecer el mundo nativo porque a fin de cuentas había sido un espacio un poquito artificial que se había mantenido bien, que no había generado nuevos conflictos, pero que finalmente no era lo propio del territorio. Y eso, aunque queda marcas evidentemente del mundo romano, pues vemos ese renacer un poquito de lo nativo.
0: De Irulegui a Pompero, los orígenes de una ciudad, este curso internacional, bueno, así denominado, que sea el germen, ¿no?, de futuros cursos o congresos.
1: Sí, ojalá. Yo creo que la apuesta del Ayuntamiento de Iruña ha sido muy, muy, muy, muy acertada. Yo creo que ha generado un espacio de debate y de conocimiento muy potente y lo bueno sería poder volver a repetir este tipo de cosas, sí.
0: Pues, Miguel, Aitor, por estar aquí en los micrófonos de Pasealecu, no sé si te apetece añadir alguna cosa más.
1: Nada más, ya bastante con el día de lluvia que tenemos.
0: Bueno, pues reitero mi agradecimiento y bueno, hasta dentro de un mes más o menos contaremos con tu voz, como no, en Pasealecu.
1: Venga, pues, Miguel, a gusto.
0: Agur, Aitor.
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0: No Effects, Six Years on Dope. Efeméride musical, más reciente hoy en Pasealecu, hace 10 años justos de la publicación The First Ditch Effort. Desde luego, creo que hace el número 13 de este disco de la historia de la banda. Y toda una resurrección del disco, probablemente uno de los mejores de toda su última etapa.

Bueno, lo dicho, desde luego la publicación de este disco de No Effects, este Fear Ditch Effort, contribuyó a que la banda mostrara el músculo que habían tenido, bueno, el resurgimiento de bandas, bueno, como Offspring, Rancid, los propios Green Day, todos tomaron una derivada y yo creo que este grupo No Effects fue el que mejor conservó su espíritu punk.

pildorazos como esta que acabamos de escuchar, Happy Father's Day, que recuerda, cómo no, a esos primeros NoFX, canciones cortas, rabiosas, aceleradas y dementes, y por mucho, pues bueno, por muy lúgubre que sean las canciones de NoFX, siempre conservan el humor de la banda, el humor en las letras y su sarcasmo. Otra de las canciones que representa perfectamente lo que es el sonido de la banda en este disco es esta I Don't Like Me Anymore.

El punk rock de la banda, desde luego, sigue vivo en este disco. Con canciones como esta y la propia Ditch Effort, donde se muestran más crudos y agresivos.

continúan siendo la banda de hardcore melódico más divertida, más honesta, más política coqueta e incoqueta y sobre todo más despreocupada por el éxito comercial de la escena.

estamos recordando en esta efeméride musical de hoy este disco First Teach Effort, el número 13 de la banda estadounidense NoFX. Este nuevo disco, bueno, se puede reconocer a lo que es NoFX, lo que ha sido siempre esta banda, siempre al frente Fat Mike, y nos recuerdan lo que son con este Oxymoronic, donde los NoFX más irreverentes y rebeldes protestan contra las farmacéuticas y que se ha convertido en uno de sus temazos clásicos, Oxymoronic. 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

Recordando en Pasealeku el álbum de NoFX, First Ditch Effort. Todo un reencuentro en los años 90 con el sonido de la banda de punk rock estadounidense. Un disco que tiene su hueco para el recuerdo con esta canción dedicada al que era cantante de No You

Foraname. Yo creo que llegué a verlos en Iruña, creo, en Aitasuna. Me suena que hubo ahí un concierto de estos que te recuerdo muy vagamente, de No Use For a Name. Y en este disco, First Ditch Effort, los NoFX tienen un hueco para recordar al cantante, al fallecido, con esta canción, I'm So Sorry, Tony.

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3: Recordando en esta nueva sección de efemérides musicales, no nos hemos ido muy lejos esta vez. Tan solo 10 años atrás se publicaba el que hacía el número 13 de la discografía de NoFX, First Dutch Effort, con una portada preciosa, la verdad. Un hombre orquesta tocando a un niño que parece que deja una moneda en la lata. Con este disco, NoFX, desde luego, se reconciliaban con la afición, con una afición que sigue llevando camisetas por las calles. Un grupo que yo creo que es el que mejor se ha conservado de esos años de Offspring, Green Day, etc., etc. Terminamos hoy este recuerdo en esta efeméride musical, que va a ser también un cajón desastre que vamos a escuchar desde punk hasta flamenco. Eso se os lo aseguro. Terminamos con Death Bed Mom, una canción donde se atreve NoFX a cantar hasta capela.
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11 horas 46 minutos de la mañana. 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

Es el caso de este comunicado que nos ha llegado desde el sindicato Steilas, Steilas Lab. Comisiones Obreras y ELA denuncian que el Departamento de Educación no respeta la negociación colectiva con la complicidad de AMPE, AFAPNA y UGT. Consideran positiva la eliminación de la medida relativa al alumnado repetidor, pero exigen que cualquier modificación del pacto se negocie en la mesa sectorial y que se aborden las reivindicaciones pendientes del profesorado. Desde Steilas Lab, Comisiones Obreras y ELA denuncian la forma en la que el Departamento de Educación ha planteado la última reunión de seguimiento del pacto educativo firmado con la minoría sindical en 2025 por AMPE, AFAPNA y UGT. La semana pasada el departamento convocó a las organizaciones sindicales a una reunión de seguimiento del pacto. Sin embargo, se encontraron con una decisión que ya estaba previamente cerrada con las organizaciones firmantes. La eliminación de la medida por la que el alumnado repetidor de educación infantil, primaria y secundaria no computa efectos de ratio. Quieren dejar claro que la eliminación de este punto les parece favorable. No comparten, por tanto, que esta cuestión sea presentada como el eje del debate educativo actual. El problema es que mientras el departamento se dispone a modificar una medida concreta del pacto, siguen sin abordarse muchas de las reivindicaciones fundamentales que afectan directamente al profesorado y a la calidad de la educación pública. Esta maniobra deja en evidencia que sindicatos prefiere el Departamento de Educación para llevar adelante sus políticas. Aquellos que están dispuestos a aceptar que las principales reivindicaciones del profesorado sigan sin respuesta. La reducción de las ratios, la disminución de la carga lectiva, la mejora de las condiciones laborales, la estabilidad de las plantillas, la atención a la diversidad, la reducción de la burocracia y la recuperación del poder adquisitivo son, entre otras, cuestiones que requieren respuestas y negociación. Los sindicatos Steilas, Lab, Comisiones Obreras y ELA vuelven a sentarse a la mesa este mismo jueves, haciendo valer los espacios de negociación. Asimismo, exigen al Departamento de Educación que respete los espacios de representación y que se abra un proceso de negociación real para abordar las reivindicaciones que siguen pendientes para mejorar las condiciones laborales del profesorado y la calidad de la educación pública.

cerramos esta edición de miércoles 7 de octubre de Pasealecu con un clásico. Money de Pink Floyd suena en Pasealecu.

11 horas 56 minutos de la mañana, la edición de hoy miércoles 7 de octubre de 2026 de Pase LQ toca su fin.

Concluimos estas dos horas en directo, las que van de las 10 a las 12 del mediodía. Os recuerdo que hay redifusiones de Pase al EQ a las 4 de la tarde y a las 10 de la noche.

Te decimos hasta mañana desde el 107 de la FM en Iruña, desde el 91 para Iruña Ría. Y desde nuestra página web, www.guzki.eu, allá donde quiera que estés.

Nos despedimos también de quienes nos escuchan a través de nuestras emisoras amigas. Rashi Radia para Chasu, Estate Radia para Iturbendi, Dati Radia para el Pirineo.

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Así que, bueno, agur. Y es que, ya te...

Arratsal León Regelaris, ongi etorri una semana más, una temporada más a Sustraiak eta Kontrakultura en la 107.0 en Iruña, 91.0 en Iruñerria y Old Around the World en eguzki.eus. Y sí, peña, sí, una temporada más, octava temporada ya de Sustraiak eta Kontrakultura, aunque bueno, realmente es mi segunda temporada a los mandos, pero bueno, por ahora lo que sí que podemos confirmar es que una temporada más voy a estar por aquí yo tocando un poco los cojones. Y va a estar también mi coleguita Mikel, aunque no lo tengo hoy aquí para saludarlo y la verdad es que es algo que me jode, pero bueno, el chaval está por Alemania pasándoselo bien, viviendo la vida, es un tío listo. Y el otro colega, Johnny, pues a ver si conseguimos de una puñetera vez quedar también, que ya sabéis que aquí en Sustraiak eta Kontrakultura las cosas van a daño y nos ponemos en contacto y conseguimos apañar para poder hacer también vía telemática esas llamadas intensas en la isla perdida en la que siempre nos suele atender el Johnny. Y bueno, la verdad que con mucha ilusión, aunque un poco atropellado por el principio de curso, por el principio de temporada, porque estoy con un montón de cosas en la cabeza, un montón de cosas para hacer, pero no por ello he perdido la ilusión ni las ganas, ni mucho menos, de seguir trayendo aquí un poquito de música todos los martes a las 8 de la tarde, miércoles a las 12, la redifusión. Y bueno, para empezar me ha apetecido poner este tema del sello de Majestic Music, de King Silo, de Amsterdam, de Netherlands, esta colaboración entre Jarek, Jurut, King Silo y a las vocales Kare y Crosby Bolani. En este caso hemos escuchado el tema de Always Be My Side de Crosby Bolani, aunque bueno, también tenéis el de Good System de Kare y luego un par de versiones, que ahora escucharemos el tema de Babylon Fall Dub, que es un poco pues una dub version, aunque se diferencia bastante de lo que es esta versión de Always By My Side. Y nada, poco más, muchísima ilusión de estar por aquí, muchísima ilusión de estar otra vez en el estudio y espero que disfrutemos muchísimo todos y todas juntas esta nueva temporada, temporada 8 de Sustraiak eta Kontrakultura. Allá va Babylon Fall Dub, arratsalde on guztioi.

y todo el verano sin venir aquí al estudio a poner un poquito de dub. Ahí estaba sonando esa dub version, la verdad que auténtico temón de temones para empezar el programa así un poquillo chill, pero no chill como me suele molar a mí. Y vamos ya por el siguiente tema sin rayarme más, del sello de Aberingo Records de París, de Francia, evidentemente. Y vamos a escuchar el primero de los dos temas del álbum y un poquito de la dub version, este tema de Sister Rasheda con Robert Tribulation. El tema es Yaya Here y la verdad que es un auténtico temón. Así que si os parece, sin más dilaciones, aunque está sonando gordísimo esa dub version de fondo, vamos a darle al tema de Yaya Here, Sister Rasheda. Listen.

0: Wow, what a version. La verdad que peta muchísimo esa versión, auténtico temazo. Ese tema de Robert Tribulation y Sister Rasheda. Y siguiendo con la sesión de hoy, vamos allá por este auténtico temazo también, temazo tras temazo. Ready for Them, el tema de Khalifa, Dixie Peach, Peta Sunday y 10,000 Lions, que es del sello del cual es el tema 10,000 Lions, este son de India, artista de India que más de una vez he traído Ford aquí. Y bueno, mientras sigue sonando esa pedazo, pero que pedazo de dub version de fondo, aunque la vamos a ir callando ya de una vez, vamos a poner este auténtico, pero que auténtico temazo, Ready for Them. Espero que lo disfrutéis muchísimo todos y todas.
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sido Redifidem y Redifidab. La verdad que no sé qué más comentar aparte de todo lo que he dicho, y creo que ya lo habéis comprobado por vosotras mismas. Auténtico temón de temones, Sound System Tune. Así que bueno, seguimos poco a poco avanzando en la sesh. Y vamos allá con este tema de Sumac Dub, este sello francés. El tema se llama Bristol y... bueno, perdón, el tema es del álbum Bristol de Art X y Maucals. Y bueno, hay dos temas, son Remind y Rewind. Ya veréis, voy a hacer sonar un poco el tema de Remind para que lo escuchéis, que es como más chill. Y después de repente voy a meter el tema de Rewind, que la verdad que le mete así como más salero. Y así ya vamos subiendo un poquito las pulsaciones en la tarde chunga esta de martes que siempre nos toca, 6 del 10 de 2026. Así que vamos allá con este tema Remind.

Por ahí ha quedado este tema de Rewind. Nos vamos acercando al Ecuador del programa. Así que bueno, vamos a hacer que se note y vamos a poner este tema de African Warriors Sound System de Girona, Righteous White and Righteous Dub, temón de temones. Listen.

Lo rápido que pasa el tiempo cuando uno se entretiene. Media horita de programa que llevamos ya, un poquito más. Así que toca la turra mítica de siempre. 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Así que, bueno, dicho esto, vamos a ir a por la segunda mitad del programa. 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Así que bueno, vamos allá a por el siguiente tema, Brass Pressure de Bass Lion, este sello de Bélgica, que subió unos cuantos temas, que los ha subido todos hace nada, en septiembre de 2026. No he dicho ninguna fecha realmente de los temas que he puesto, que son todos de este verano, o de septiembre, pero

0: Y ahí ha quedado ese tema Brass Pressure para Pressure para darle. Cada vez digo peor la palabra, sí señor. Y bueno, vamos a seguir con un tema que la verdad que no tiene nada que ver de estilo, pero bueno, eso también me mola, ya sabéis, y por eso mismo lo voy a hacer sonar ahora. El tema de Ring the Alarm de OBF con Mr. Williams y Lady Ise. Así que sin más dilaciones, vamos a escuchar este tema de OBF. Listen.
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Y eso ha sido Ring the Alarm. La verdad que tiene algo el tema, no sé, tampoco es el tema que más me gustó del mundo ni hace falta, pero tiene algo, las cosas como son. Y bueno, vamos a escuchar ahora este tema que salió hace bien poquito y me lo pillé porque suena así como bastante diferente, el tema de Good Man de Tapping Sun con Baptiste. Y bueno, tiene varias versiones, incluso tiene una de drum and bass, de drum and bass y así, pero vamos a escuchar el tema de Good Man y luego el remix y la versión, joder, ya lo diré, del remix de Second Man, que es bastante así como oscurety, que no he tirado ningún tema así en la sesión de hoy, así que bueno, vamos a escuchar este tema, Good Man se llama, ya os daréis cuenta de que no tiene nada que ver con todo lo que he puesto esta tarde, espero que os guste mucho a todos y todas.

Goodman. Ese tema que suena bien poderoso de Moonshine Recordings desde Polonia. Vamos allá con el remix de Second Man. Listen, please. 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

De repente se ha puesto la cosa así como súper seria, ¿no? Y bueno, cambiando un poco de rollo, aunque sin bajar las revoluciones, vamos allá por el tema de Different Reality de Utopian Records, Rockers, perdón, de Death Mall, de Germany, de Alemania. Así que bueno, vamos allá con este tema de Different Reality. Ya nos quedan algo más de 10 minutos, pero no mucho más. Así que bueno, vamos a hacer que se note Different Reality, auténtico temón también. Damos la despedida a ese tema de Goodman. ¡Wow! Así que allá va Different Reality.

Y es una auténtica pena, pero como siempre nos vamos quedando sin tiempo y hemos dejado lo mejor para el final. Vamos a escuchar un auténtico temón de temones, Imperial Soul Army con Brother Culture, Culta. Bueno, el tema como tal es un dub plate que estuvo a la venta solo 48 horas y tuve la suerte de justo meterme y pillármelo, así que bueno, tema exclusive que a no ser que lo hubieseis pillado solo lo vais a poder escuchar aquí y ahora en Sustria, que está contra cultura o en alguna sesión de por ahí. Así que bueno, todo dicho, la verdad que mil esker por escuchar el programa. Si habéis llegado hasta aquí, pues eso que os lleváis de escuchar este pedazo de temón, mil esker por escuchar Sustria, que está contra cultura. Espero que esta temporada también os enganche mucho a todos y todas. Traeremos sorpresitas, seguro, traeremos alguna entrevista y muchas, pero que muchas risas, ya lo sabéis, estando yo solo es más complicado, pero bueno, cuando esté mi coleguita Mikel y mi coleguita John por aquí, seguro que nos echamos unas cuantas risas, como suele ser habitual. Así que mi esker por escuchar Eguzki Irratia Berriz, y vamos allá a por este auténtico temón de temones. Espero que lo disfrutéis muchísimo. Imperial Sound Army Protection.

Hola, bienvenidas y bienvenidos a Shit en Airola Irratia, el 107.5. Saludos también si escucháis a través de Radio Almaina o puede que también a través de Contrabanda FM. Hoy vamos a comenzar con una banda danesa que tiene varios puntos en común con varias de las bandas que van a sonar esta noche y que van a estar también tocando en vivo en breve. Fancy Lee, una danesa que viene acompañada de una banda, tiene nada, un puñado de canciones todavía en su haber y una de ellas, pues ya os digo, va a ser la que va a introducir el programa de hoy con este, bueno, Shit Town. Son Fancy Lee.

Como os decía, Fancy Lee, una danesa que, pues entre otras cosas, yo por lo menos he conocido a través de esas importantes sesiones Bob Flips, que pues bueno, se dedican a grabar un montón de bandas de diferentes estilos, aunque siempre con, pues bueno, rock and roll, digamos, como centro, y que y claro, es que suelen tener muy buen sonido. En una de ellas, ya os digo, esta banda que, bueno, que lleva el nombre de la cantante, Fancy Lee, presentaban pues varios temas, entre ellos este que hace, pues en el 2023 sacaron en single. Esta banda, ya os digo, Fancy Lee. ¿Y por qué? Y bueno, ¿y qué más grupos ha habido en este, bueno, en estas sesiones? Pues por ejemplo, los Mighty Lofi Kings, ya sabéis, una de las varias bandas en las que está metido, que la verdad es que está muy activo, el Little Victor. Y ya que es bastante complicado y me parece que voy a tardar en poder conseguir su single, que han sacado pues recientemente en el sello californiano Wild Records, vamos a escuchar pues uno de los temas que aparecen en él, pero en su versión en directo, Shishak and Waterbound, un tema que es una versión de Bobo Jenkins y que, ya os digo, son los Mighty Lofi Kings.

Una versión en vivo que teníamos ahí a, ya os digo, los Mighty Lofi Kings, en el cual el propio Little Victor estaba a la voz y a la armónica. Luego, digamos que la banda la formó con Rob Hasselbrook, el otro guitarrista y también habitualmente cantante, junto con Nick Simon, que está aquí la batería y que precisamente de hecho forma parte de la otra banda que tienen, los Chuba Jims, que está pues especializada quizás más en R.L. and Burnside. Era, ¿no? Sí, creo que sí. Y bueno, y por último Orlando Shearer al contrabajo. Como os digo, es una de las últimas referencias que ha sacado el sello Wild Records. Entre otras, también está, por ejemplo, el nuevo trabajo de Rockin' Ryan y los Real Gunners, que por desgracia, pues al igual que este de los Mighty Lofi Kings, pues es probable que vaya a tener que poner al final un tema de estos que han grabado también en directo por ahí, porque pues bueno, está siendo complicado conseguir ese single. Vamos a escuchar, sin embargo, pues y metiéndonos, como os digo, en una de estas bandas que nos van a visitar recientemente, pues bueno, en breve, si estáis escuchando esto en directo, claro, concretamente entre el 18 y el 20, ya sabéis que pues un año más se va a celebrar el Askena Rock Festival, con pues bueno, su variedad de escenarios, y uno de ellos que es el que para bien o para mal nos suele interesar más aquí en este programa, es el Trashville, esa carpa de circo o bar pequeño en el cual se reúnen unas cuantas bandas de públicos menores, por decirlo de alguna manera. Bueno, la cuestión está en que entre esas bandas, pues precisamente, ya os digo, va a estar un grupo japonés que se llaman Stomping Riff Raff, y que es como hemos escuchado aquí en unas cuantas ocasiones. Los Stomping Riff Raffs, que precisamente han sacado un sello, o sea, un single en el sello Wild Records, que se llama Sea Bites y Heavy Sick, que en realidad, pues bueno, son dos temas sacados de lo que es su último disco, y que en concreto, bueno, la cara B es una versión boogie de uno de esos temas, el Heavy Sick. Vamos con los Stomping Riff Raffs.

Los Stomping Riffraffs desde Japón, ya os digo, es un cuarteto que, bueno, pues de rock and roll ciertamente clásico y que estarán en el Trashville, está, pues bueno, en esta edición. Infinidad de grupos, ciertamente, como suele ser habitual y cada vez más en estos eventos en los cuales, pues bueno, al final coinciden muchas bandas y lo malo es que, ya os digo, que se solapen. Otro, bueno, este es un trío, aunque a veces me parece que he visto que en alguna ocasión también tienen dos guitarras, pero normalmente son tres chicas que se llaman Cave Girls, Cave Girl, perdón, and the Neanderthals. La Cave Girl es la contrabajista, Susie, ¿cómo era? Sunshine, bueno, se hace llamar Sunshine Cave. Y eso, bueno, tampoco tienen una larga trayectoria, tan solo han sacado un 10 pulgadas, es decir, vamos, una especie de mini LP que se llevó el sello Western Star y que, bueno, de hecho, por supuesto, como no, está Alan Wilson a la producción y vamos a escucharle en uno de los temas. Neanderthal Run, Run, son Cave Girl and the Neanderthals.

una banda Gabe Girl and the Nender Girls, que no es que, la verdad es que en realidad psicobilly no hacen, pero sí que va a ser el único grupo que se les va a acercar un poco. Bueno, por lo menos dentro de lo que a mi humilde opinión considero psicobilly decente, porque luego, bueno, hay alguna que otra banda de estas de psicobilly melódico moderno que, pues bueno, vamos a dejar aparte. Dentro de, bueno, si no puede, bueno, si por la razón que sea no vais a ir al festival, ya sabéis que suele haber varios conciertos, bueno, dos concretamente, el jueves y el viernes y el sábado en la Virgen Blanca, que pues bueno, son como una manera de supuestamente, bueno, de enganchar a la peña para que, pues bueno, si alguno quiere pasarse por el festival y bueno, para amenizar un poco el mediodía de esos dos días. Y este año hay dos bandas, una el viernes 19 By Water Call, que son unos canadienses que hacen, pues bueno, un blues así que no entraría, digamos, dentro de la filosofía del programa. Pero el sábado 20, casualmente, porque sí que es casualidad, porque hace no demasiado tiempo le dedicábamos parte de un programa a varios componentes, digamos, amistades de Ray Collins Hot Club, es decir, vamos, bandas alemanas dedicadas sobre todo, pues eso, al rock and roll, al rhythm and blues, y una de ellas eran los Backyard Casanovas, y precisamente estos son los protagonistas de el mediodía del viernes.

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1: Los Backyard Casanovas, que solo tienen en su haber este disco con ese nombre, pero que, pues como os comentaba en ese anterior programa, pues bastantes están relacionados con, bueno, del entorno del Hot Club de Ray Collins. En concreto, por ejemplo, pues bueno, está grabado por Ren Lietatown, y bueno, y es la batería del grupo, que ha grabado en numerosas ocasiones a Ray Collins, y de hecho también muchas de las sesiones de las que hablaba antes de Bob Flix, y una que vamos a escuchar en breve, pues es el, digamos, técnico de sonido. Luego pues tenemos el resto de la banda, que es el cantante y guitarrista principal Tommy J. Krull. El guitarra rítmica es Sidney Ramone, que después vamos a hablar también de él, porque hay otro grupo en el cual él es el más protagonista. Como os decía, René Elliott va a la batería, y el contrabajista Lucky Luciano. Esta es la formación de un grupo que además pues también forma parte de los Cox, la banda que acompaña en bastantes ocasiones, y concretamente en el último disco que ha sacado Cat Lee, el pianista Cat Lee. Ya os digo, Backyard Casanovas, que pues es una auténtica sorpresa, que vais a tener la oportunidad de verles, no sé si he dicho el viernes, pero bueno, es el sábado día 20 en Gasteiz, en la Virgen Blanca, con, me imagino, con el calor habitual que suele haber en esas sesiones. Vamos a escuchar otro tema, y ahora hablo del Ramone. Vamos a escuchar un tema titulado Jerónimo Rock and Roll.

Los Backyard Casanovas, que tienen, pues bueno, un estilo antiguo, ciertamente, tanto en pues el estilo musical que tocan, como las pintas que llevan, ¿no? Con ropa, pues bueno, de los años 50 o no sé si era incluso anterior, y bueno, como muy elegantes, con pajarita y demás. La cuestión está en que, y espero no, bueno, quitar ninguna sorpresa ni nada, porque bueno, parece ser que lo quieren mantener en parte en secreto igual, pero bueno, la cuestión está en que dentro de la carpa del Trashville va a haber una banda que se llama Restless Ramones, de pues yo creo que un poco desafortunado nombre igual, pero bueno, eso de, digamos que es lo de menos, porque tiene pinta de ser pues una de las verdaderas sorpresas del festival, que bueno, como siempre me pasa un poco de emoción, pero bueno. ¿Quiénes son Restless Ramones? Pues pues el guitarra de este grupo que acabáis de escuchar, concretamente el guitarra rítmica, lo que pasa que bueno, con unas pintas un poco más punkis, con un vestido de leopardo y bueno, unas pintas curiosas, y acompañado de pues bueno, un bajista, batería con una careta que yo creo que es la de Halloween, o si no es similar, y bueno, vamos, que todos llevan la cara tapada, y yo bueno, deduzco que al estar los Backyard Casanovas pues también dentro de esos conciertos, pues me imagino que serán ellos acompañándole en este proyecto, que de momento es un proyecto que debe de llevar con él 4 o 5 años, y solo tiene una demo, que de hecho en la demo es curioso porque el batería es Kat Lee, el pianista que os comentaba antes, un pianista que si le habéis escuchado la voz le recordaréis porque tiene un vozarrón curioso. Y bueno, y el guitarrista de los Backyard Casanovas pues toca la guitarra en esa demo, y me imagino, ya os digo, aunque no lo podría asegurar, que serán también la banda que la acompañará haciendo, sobre todo tiene pinta de versiones, como por ejemplo este tema que seguramente os sonará, que es el Love Me, que hicieron en su momento la versión Los Cramps, pero que bueno, originalmente era de el Phantom, un rocker de los años 50 llamado Marty Lott. Love Me por Restless Ramones.

inferior. Y este, sin embargo, pues forma parte de esas Bob Freak Sessions que os comentaba al principio del programa y que en más de una ocasión hemos escuchado aquí, y que concretamente estaban grabadas en Alemania, en Bonn, pero hace 3 años, en el 2022. Concretamente, sí, en el Music Club Session de Bonn, y grabadas por René Lietemann, que es el batería que os comentaba, que es el de los Backyard Casanovas, y por Jimmy Maxwell, que es el contrabajista de los actuales Hot Club de Ray Collins. O sea que todo queda en casa y que, bueno, ya os digo que en mi opinión han conseguido un sonido que la verdad es que podían grabar el disco perfectamente de esta manera. Y como muestra, vamos a escuchar otro tema, que es otro tema que sacaron en esas sesiones. También es una versión, por lo que digo que no sé si tendrán temas originales, habrá que verles en ese concierto de la Trashville en la Esquena. Que en este caso, como os digo, la versión es un Here, There and Everywhere, una canción pues que también de en este caso más oscuro, porque yo por lo menos no le conocía, un rocker llamado Ray Pite y los Rhythm Rockers, que pues parece ser que era una banda de rockabilly de los años 50 de Miami, y que pues este se, por lo que he escuchado, la verdad es que sí que es ciertamente el gran tema que tuvo este hombre. Esta es la versión que hacen los Restless Lamones, que la verdad es que le hacen justicia también. 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

Pues así suena Restle Ramone, que toca este año en el Trashville. Y seguís escuchando Shit en la Irola Irratia y vamos con un instrumental para separar frases de aquella manera, porque luego vamos a... Bueno, necesitaría otro instrumental, pero bueno, esa es otra historia. Bueno, que vamos con una de las bandas dentro del Trashville, pues ya sabéis, siempre hay hombres orquesta, como por ejemplo este año está el gallego Capitán Traso. Hay dúos, como por ejemplo el Capitán Entresijos con el batería Garganta Profunda, que son, bueno, dos madrileños que llevan la tira de años haciendo música, y que hay también, pues eso, bandas que hacen instrumentales. Les Robots, una banda holandesa que también llevamos aquí escuchando pues unos cuantos años, y que en realidad debe de ser pues un dúo que, bueno, que salieron de la banda The Kick, también una banda así bastante conocida de holandesa, y que, bueno, pues que luego en directo ya, eso sí, también disfrazados con escafandras y con pintas de robots, pues se amplía el grupo a cuarteto. Tienen un nuevo disco que se llama Intermission of Optigan, y que del que

Les Robots, ya os digo, una banda de instrumentales. Vamos ahora con, como os digo, pues es que, bueno, un pequeño cambio estilístico de la mano de los Dwarves, que ciertamente, en parte, pues es uno de los grandes nombres a nivel, pues bueno, dentro del nivel del thrashville, vamos. O sea que no van a ocupar, aunque sí, hace años estuvieron en el festival. Pues precisamente eso, uno de los escenarios grandes. Lo que pasa que pues bueno, ha pasado mucho tiempo de aquello. Sí que estaba Nico Oliveri, que yo recuerde, el bajista y bueno, guitarra de estas bandas de stoner y demás, que lleva acompañándole desde entonces. No sé yo si, pues para que descanse un poco, porque pues alternan los temas en los que cantan, y de hecho pues es lo que continúan haciendo en este nuevo trabajo que acaban de sacar pues hace 4 días, que se llama Jenkem, y que por desgracia la verdad es que no va a ser recordado como uno de sus mejores discos. Ya sabéis que llevan tiempo sin pues bueno, el mítico guitarrista, aquel que no puede ser nombrado, he who can not be named, que definitivamente, pues eso, ya no está en las fotos, en los conciertos tampoco, ni en la composición, ni en nada. Y sinceramente, no sé si a la larga va a ser el arma secreta de los Dwarves, porque ya os digo que este nuevo disco, pues no sé por dónde cogerlo. Y de hecho, si escucháis el single que han escogido, porque a ver, es un disco que no dura, no sé si llegará a 20 minutos. Los temas son todos de un minuto y poco, excepto ese single que dura 2 minutos y que por desgracia, pues vamos, tiene un sonido que cada vez se acerca más a Offspring y a cosas así que a lo que, bueno, que a lo que eran los Dwarves, vamos. Pero independientemente de eso, pues bueno, son los Dwarves, qué narices, y vamos a escuchar un tema. El primero, que es el que se salva de la quema. Dura 1 minuto, ya os digo, se llama Confuse, y eso es lo nuevo de los Dwarves.

El que sí que está confuso, ya os digo, soy yo, porque eso, los Dwarves en su nuevo disco, que encima, pues bueno, ya sabéis, también Black Dahlia, su cantante, lo que sí que hace bastante bien es venderlo de alguna manera, ya sea con polémicas, con, bueno, metiéndose con Peña o en este caso, han hecho un montón de ediciones. No parodiando, sino homenajeando, en realidad, sí, supuestamente, a, pues bueno, diferentes portadas clásicas de, del punk, que me imagino habrán contado con, pues bueno, con la aprobación de las bandas. Una de ellas, por ejemplo, sería pues el Damage de Black Flag, en la época de con Henry Rollins. Otra es la de Minor Threat, la mítica portada de, pues bueno, del hermano de Ian Kay, apoyado entre las rodillas. Y ahora mismo la otra me parece que era, bueno, se me acaba de ir, bueno, también otro clásico, de los Bad Brains, también la clásica portada más conocida de los Bad Brains. Y bueno, pues eso, pero que no sé, los Dwarves, que encima me parece que van a venir, ni siquiera van a venir con el guitarrista más bueno que ha quedado de los restos de la época clásica, el otro guitarrista. Creo que por lo que he visto en directo, tienen, vamos, una formación en la que no sé si habrá por dónde cogerla. Pero bueno, vamos a quedarnos con uno de los temas clásicos, por ejemplo el Unrepeated, que pues era el tema con el que abrían en su momento los Dwarves Are Younger and Even Better. No, bueno, vamos, que el mítico, joder, que es que en realidad esta es la reedición. Los Dwarves están jóvenes y guapos, algo así era. Porque bueno, indistintamente de que quizás los nuevos temas no sean precisamente lo que uno esperaría de los Dwarves, pues sí que tienen, van a tocar, digo yo, temas clásicos de su carrera, los Dwarves.

Dos Dwarfs, otra de estas muchas bandas que van a estar dentro de, pues bueno, concretamente dentro del Trashville, dentro de la esquena de este año 2026. Ya sabéis que hay, bueno, hay muchos más grupos, por ejemplo, por nombrarlos, pues están desde varias bandas míticas de punk, como pues como Discharge, como los Addicts, los Circle Jerks, con, bueno, como todos, pues bueno, de diferentes formaciones. Los, bueno, dentro de punk así más nuevo también están los Split Dogs, una banda de Bristol que tiene temas muy guapos, la verdad. Luego, pues bueno, también incluso estará Evaristo haciendo pues un repaso a su carrera. Estarán los Enemigos. Dentro del rockabilly, por ejemplo, tenemos a Imelda May, que vuelve años después de que estuviera, pues precisamente cuando hacía rockabilly, que luego ya sabéis que cambió un poco, debido en parte, me imagino, a la separación con su ahora ex marido Darrell Higham, con el que pues por lo menos musicalmente se ha vuelto a reunir, y bueno, pues van a estar tocando también este año. ¿Qué más? Bueno, ya sabéis, también los Hives, Alice Cooper, Social Distortion, los Tropical Fuckstorm, ya sabéis, la banda de, pues, de los, ya me parece que extintos hasta que se reúnan, de Drones, una de las mejores bandas que ha habido en la historia, en mi opinión, y bueno, y muchas bandas más. Nos vamos a quedar con, pues para mí también, uno de los conciertos que puede ser, o que bueno, en su caso, cuando estuvo aquí en Bilbo, pues fue de lo mejorcito también que he podido presenciar en directo. Estoy hablando de Robert Finlay, el mayorcete, este hombre de blues y de gospel, que pues va a estar en este Askena, junto con, pues bueno, su hija, con Christy Johnson, que hace los coros y, como decía en una de sus canciones, pues también le ayuda un poco, porque bueno, el hombre está, aparte de un poco mayor y cascado, está un poco medio ciego, me parece, y bueno, pues que le echa una mano, y aparte que canta la chavala como, vamos, pues muy bien. Y con la banda de la Sierra, me imagino que vendrán con la banda estadounidense Sierra Band, que es la que la acompañó con gran acierto, y creo yo, en su concierto en Bilbo, y que, porque no creo que por aquello de hacer algo especial cuenten con, pues bueno, con Dan Auerbach, que evidentemente no, ni tampoco creo que con Little Barry, que es un, pues bueno, que son dos de los guitarras que le acompañan el disco, y Malcolm ¿cómo era? Malcolm Cato, me parece que se llamaba también el batería, me parece que tampoco. O incluso he visto que en una larga gira, porque el tío Robert Finlay pues está de gira desde hace un par de años sin parar, y en uno de los conciertos estaba acompañado por el armonicista Brian Hurth de los Daddy Long Legs. Pero vamos, que no, bueno, estaría bien que tuviera alguna colaboración como esta, pero ni falta que le hace, porque el hombre tiene una voz que, y vamos, y un repertorio de, pues que son cinco discos, que no tiene ninguno desperdicio, y con el que nos vamos a despedir el programa de hoy. Bueno, es ese disco llamado Hallelujah, Don't Let the Devil Fool Ya, que pues bueno, ha sido quizás su disco tirando más al gospel y con mucha improvisación, y que en, pues bueno, en su otro repertorio yo creo que encajaba a la perfección, porque bueno, que puede ser la bomba. Nos vamos a quedar con un tema titulado On the Battlefield, y ya os digo, es el gran Robert Finlay.

0: Y rápidamente acabamos. Bueno, eso será Robert Finlay, como os comentaba, que en este caso la armónica era Tim Quine, que es el que toca en el disco. Aparte, ya os digo, estaba ahí la guitarra de Barry Cadogan, la batería de Malcolm Cato y seguramente alguna guitarra también estaba por ahí, Dan Auerbach. Robert Finlay, que si os acercáis por la esquena de este año, pues podréis volver a verle los que le hayáis visto, y que la verdad es que os puedo asegurar que merece la pena. Dicho eso, también hay otro concierto esta semana, porque Pedro, del el Desenterrador, hace 50 años y ha organizado un mini festival. 50 años del Calvo Fest se va a llamar. Y tiene pues 5 bandas, entre ellas Mutilated Youth, Zaborra, Dreya, seguro que las digo mal, pero bueno, Puta Nación y Sassi Kumeak. Será en la Kelo este próximo sábado, día 20, a eso de las 7:30, a la voluntad, aunque si eres calvo parece ser que entras gratis. Bueno, y eso, pues en una semana en la que ya os digo, va a haber muchas cosas. Esto ha sido Shit en la Irola Irratia 107.5. Agur.
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Miércoles 7 de octubre de 2026 hablaremos con Sayoa Velasco de IAS y GKS ante la celebración este fin de semana en Elizondo, el Gazte Topaguna, Topagune Socialista. Tendremos sección de ciencias, la que nos trae nuestro compañero Iñaki. Sección de historia con Aitor Pescador para hablar del curso, del congreso de Irulegui a Pompaelo, los orígenes de una ciudad. Y tendremos crónica de Vizcaya con nuestro compañero Óscar Aranda.

El tiempo en Pasealeku, temperaturas 13 grados en Iruña, 12 grados en Altsasu, 12 grados en Agoitz. Predicción meteorológica, cielos nubosos o cubiertos con algún intervalo de nubes y claros en la ribera durante la mañana. Lluvias moderadas o fuertes que pueden dejar importantes acumulados en el noroeste por su persistencia y eficiencia, y chubascos localmente fuertes en el Pirineo desde la madrugada y en el resto a partir de la tarde, menos probables en la mitad sur de la comunidad. Temperaturas en descenso generalizado, ligero de las mínimas y moderado de las máximas. Viento flojo variable al principio que tenderá a componente oeste a partir de la mañana y arreciará a moderado del noroeste a partir de la tarde.

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Continuamos con los titulares de Nice. Los estudiantes elevan la presión sobre Macron, que reúne a varios ministros. Tras la presión generada por las protestas estudiantiles en el Estado francés, Macron ha llamado la noche del martes al primer ministro Sebastián Lecornu y sus ministros de Educación y de Interior, Edouard Giffay y Laurent Núñez, a una reunión en el Palacio del Elíseo. Elecciones limpias o pucherazo. El PP deambula con mensajes mixtos y peligrosos sobre el 29N. Desde el anuncio de adelanto electoral, dirigentes importantes han expresado posiciones contradictorias frente a la veracidad del escrutinio e incluso quienes han querido aclarar han oscurecido. El voto por correo y la ley de nietos a merced de los bulos.

Continuamos con los titulares de Noticias de Navarra. Más de 1.000 autónomos reciben 2.600 euros para impulsar su negocio este año en Navarra. El 42% de las personas beneficiarias son mujeres. La octava edición de los Premios al Trabajo Autónomo reconoce a 17 emprendedores, entre ellos al tudelano Caster Ruiz. Drones para cultivar café de especialidad y un 5 estrellas en Arguedas. Estos son los 17 premiados al trabajo autónomo en Navarra. Los octavos premios de reconocimiento al trabajo autónomo distinguen a profesionales de sectores muy diversos, desde la agricultura de precisión y la tecnología hasta la salud, la artesanía o el turismo rural.

Irujo exige al Estado que asegure la capacidad eléctrica para el desarrollo de proyectos industriales en Navarra. Muestra inquietud al no convocar la Secretaría de Estado de Energía a una reunión a su departamento, mientras sí lo ha hecho con otras comunidades autónomas. Vito Quiles vuelve a Pamplona. Arranca aquí su nueva gira Mafia o Patria a las puertas de las elecciones. El agitador ultra anuncia un recorrido por 14 ciudades que comenzará el 15 de octubre en la capital navarra, escenario hace un año de los graves disturbios provocados tras la suspensión de su mitin.

Con los titulares de Diario de Navarra, cerramos la lectura de la prensa local. Quinita Lerga, madre de una joven de 27 años con parálisis cerebral. Un apoyo psicológico público y continuado ayudaría a muchas familias a sobrellevarlo. Valora los avances logrados, pero anima a seguir reivindicando sus derechos. Se nos tiene que tener en cuenta. Se duerme al volante en el Vergel y da positivo en cannabis, cocaína, metanfetamina y benzodiazepinas. Un conductor de 36 años despertado y denunciado esta madrugada por la Policía Municipal de Pamplona. UPN y PP buscan superar los escollos que impidieron el acuerdo electoral en 2023. Ibarrola dice que quieren un pacto para las generales que sea bueno para Navarra y Sayas afirma que harán todo lo que esté en su mano. El gobierno en Navarra dará 200 euros al año a las chicas que estudian grados de ciencias, tecnología, ingeniería o matemáticas. El gobierno en Navarra ofrece esta ayuda durante todos los cursos universitarios para las mujeres que cumplan los requisitos para acceder a las becas.

los titulares del país, iniciamos la lectura de la prensa estatal. Personas, empresas o grandes tenedores, ¿de quiénes son las viviendas en España? La gente con una sola casa o entre 2 y 5 supone más del 90% del parque inmobiliario. Los grandes tenedores suman más de 1 millón de pisos. El nuevo decreto obliga a las administraciones a asumir la deuda de inquilinos vulnerables para frenar desahucios. La norma incorpora además nuevas prórrogas obligatorias del alquiler. Junts busca exprimir el regreso de Puigdemont para impactar en la campaña electoral. Los sindicatos ultiman la fecha de la huelga general en noviembre entre críticas de la patronal y la derecha.

Continuamos con los titulares de La Vanguardia. Caos en Rodalíes tras las lluvias. Los maquinistas se niegan a circular y se suspende parte del servicio. No podemos asegurar la circulación de todas las líneas, advierte el director de Rodalíes. Las lluvias torrenciales se instalan en Cataluña e impiden la vuelta a la normalidad. El Tribunal Constitucional expectante ante el siguiente paso del Supremo con Puigdemont. El gobierno endurece la compra especulativa de viviendas e incluye a las empresas con más de 10 pisos.

Iniciamos con público la lectura de la prensa digital. Cuando techo y trabajo son la misma lucha, así devora la vivienda a los salarios de los trabajadores. El precio de la vivienda ha registrado un alza interanual del 12,2% en el segundo trimestre del año. Esta subida de dos dígitos se distancia de unos salarios que crecen a un ritmo anual de entre el 3% y el 4%. El Frente Amplio acelera la elección de candidatos sin resolver aún la confluencia con Podemos. Este martes, la Ejecutiva de Más Madrid reivindicaba que sea su partido el que ocupe los primeros puestos de la futura lista electoral por Madrid. Una reacción a la posibilidad de que Ada Colau sea finalmente la candidata del espacio. Las vidas paralelas de Puigdemont y Junqueras, 9 años de batalla con el Supremo y 2 maneras de negociar con Madrid. El expresidente de la Generalitat y el líder de ERC, sin sintonía personal, han contrapuesto estrategias desde 2017 y hasta la agonía de la actual legislatura, una competición que les ha hecho pactar por separado con el PSOE.

Con los titulares del diario El Salto, cerramos la lectura de la prensa hoy en Pase al EQ. Los sindicatos mandan un mensaje a la patronal. La huelga por la vivienda será legal y está justificada. Al igual que ocurrió con la huelga feminista o por Palestina, las agrupaciones empresariales intentan generar dudas sobre la legalidad de los paros generales. Gaza, 3 años intentando sobrevivir al presente. Cada gazatí ha sido marcado de manera distinta por la pérdida de la posibilidad de una vida ordinaria. En Gaza, las familias han sufrido pérdidas que no pueden reducirse a una sola estadística. Casas destruidas, seres queridos muertos o heridos, medios de vida perdidos, niños sin escuela y años de recuerdos ligados a lugares que ya no existen. La campaña contra el voto por correo vuelve a poner a la plantilla de correos en el punto de mira. Los sindicatos defienden la profesionalidad de quienes gestionan el voto por correo. Reclaman refuerzos ante unas elecciones generales que llegan con una plantilla mermada y temen nuevos ataques.

Suena en Pasaleku by Stringer. El punk viene desde Bermeo con su canción A Rato y Topar.

0: los huaycas, los yanoamos, uno de los pocos pueblos verdaderamente libres que quedan en el mundo actual. Un pueblo que prácticamente no ha evolucionado nada desde hace 10.000 años. Un pueblo que depende para todo de la selva. Un pueblo que tiene todo cuanto ansiamos y admiramos los que somos prisioneros de la civilización. Vamos a ir por las rutas de la selva virgen. Nos vamos a trasladar a sus poblados. Vamos a navegar irreligiosos. Vamos a tratar de llegar al espíritu de uno de los pueblos más nobles y admirables que quedan.
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0: 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Comenzamos las entrevistas de actualidad del día. Al otro lado del teléfono nos atiende Sayoa Velasco, de IAS y GKS, ante la celebración este fin de semana del Gazte Topagune Socialista. Egunon, Sayoa.
1: Egunon.
0: Bueno, fin de semana del Gazte Topagune, ¿bajo qué lema? ¿Cuáles son los motivos para volver a celebrar un nuevo Gazte Topagune?
1: Bueno, pues este Gazte Topagune socialista es una iniciativa, sobre todo, que hacemos pues para unir fuerzas en la dirección del socialismo, ¿no? Que se organiza pues bueno con el trabajo de cientos de militantes y que une a miles de jóvenes trabajadores, pues principalmente para reflexionar pues sobre el contexto que vivimos hoy en día, para reivindicar y para fortalecer pues la comunidad política, ¿no? Ya que bueno, pues hacemos una lectura, ¿no?, del contexto que vivimos hoy en día, y entonces bueno, pues creemos necesario, ¿no?, analizarla, reflexionar sobre ello y bueno, pues de alguna manera hacer una aportación, ¿no? Y pues demostrar que hay muchos jóvenes que estamos unidos y que defendemos el socialismo.
0: Se celebra en Elizondo del 9 al 12 de octubre, siempre, bueno, un contenido, digamos, formativo, ocio, música, ¿no? Todo se junta en este fin de semana en Elizondo. Destácanos alguna de las cosas, por ejemplo, de las charlas, de las mesas redondas que vais a hacer, Sayoa.
1: Bueno, pues como he comentado, en ese Gazte Topagune Socialista, como en todos los que hemos organizado, se le dará centralidad a la reflexión y a la formación, ¿no? Por lo que tendremos pues charlas y formaciones de temas como el arte y el socialismo, la problemática de la vivienda, la industria sexual, la cuestión nacional, la crisis ecológica, la crisis y el auge del autoritarismo en los estados y etc., ¿no? Aparte de obviamente las charlas, también tendremos pues bueno espacio para demás programación, como actividades deportivas, pues masterclass de boxeo, pues voleibol, carrera de monte, partidos de escupillota y etc.
0: Significáis que estamos en un contexto muy muy especial ahora mismo. Luego, si quieres, valoramos un poco cómo se está viviendo en el Estado español toda la crisis esta de vivienda. ¿En qué contexto nos estamos moviendo ahora mismo, Sayoa?
1: Bueno, pues el análisis, ¿no?, del contexto que hacemos es que vivimos o que se está viviendo ahora el auge del fascismo y del autoritarismo. Y bueno, pues creemos que bueno, pues iniciativas como esta tienen mucha importancia en este contexto, porque en estos días pues se va a hacer un análisis de la fase en la que hoy en día está el fascismo, ¿no? Que de muchos se está hablando sobre ello, y hablaremos de las líneas de lucha que podemos tener la juventud trabajadora. Y por otro lado también, pues porque bueno, vamos a aprovechar eso, como he dicho, para demostrar también, ¿no?, la fuerza que hay para hacerle frente al fascismo. Y estas iniciativas creemos que bueno, pues son importantes para difundir un mensaje de unidad socialista tanto en Euskal Herria como a nivel internacional, ¿no? Junto, o sea, recuperando un poco el contexto, pues es evidente que las condiciones de trabajo y de vida de la gente están empeorando, ¿no? Es algo que en el día a día todos podemos observar y vivir o sufrir. Y este proceso, ¿no?, es muy evidente, sobre todo en el ámbito de los jóvenes, de la juventud, porque de hecho, pues bueno, se utiliza, ¿no?, el ámbito de la juventud para empeorar las condiciones y después pues poder empeorarlas, en toda la clase trabajadora, ¿no? Entonces, bueno, pues creemos que esto puede tener una dimensión estratégica en el contexto actual, porque claro, en esta época de crisis, ¿no?, entre los jóvenes, el modo de vivir, las condiciones que se están estableciendo, imponiendo, creemos que en un futuro, ¿no?, bueno, pues puede ser ya una normalización de esas condiciones de vida o de ese modo de vida. Entonces, bueno, por eso creemos que entre la juventud trabajadora hay que organizar esa solidaridad, activar la conciencia política, y es imprescindible pues bueno hacer frente y luchar las miserias que vivimos, ¿no? Podemos hablar mucho sobre el contexto de hoy en día, ¿no? Pero bueno, a mí sí que me gustaría como mencionar pues sobre todo este año, meses o incluso semanas, ¿no? Las últimas causas que están ocurriendo, ¿no? Pues yo que sé, estamos viendo una criminalización contra el antifascismo, el aumento de los casos de violencia machista, ¿no? Que comparado con otros años en datos, este año es el peor año de datos que tenemos, los discursos racistas que se están difundiendo, ¿no? Bueno, y la incapacidad de poder emanciparnos, que esto lo uniría un poco, pues bueno, a toda la problemática de la vivienda que sobre todo estas últimas semanas estamos viviendo, ¿no? Entonces, bueno, creo que hay como razones suficientes para organizarnos y para movilizarnos. En ese sentido también no quería que se me olvidase mencionar que en el mismo Topagune haremos una movilización, ya que el Topagune es un espacio de reivindicación. Vamos a hacer una movilización el domingo bajo el lema contra el fascismo y el autoritarismo de los estados, construyamos el socialismo, un poco que es el camino, digamos, y el tema un poco de este Topagune socialista.
0: Has mencionado, bueno, también el tema de la vivienda. ¿Cómo estáis viviendo, bueno, lo que está sucediendo un poco en el Estado español con estas acampadas, estas movilizaciones cada vez más numerosas y continuadas, por ejemplo, sobre el tema de la vivienda, Saida?
1: Sí, bueno, en el Topagune habrá espacio para, bueno, pues para reflexionar y hablar y trabajar esta problemática. Pero bueno, sí que es verdad que nosotros desde el principio y seguimos remarcando la importancia que tiene la juventud trabajadora en esto, que tenemos que estar en primera línea haciendo frente pues a estas diferentes causas, ¿no? A estas problemáticas, y con la vivienda pues una de ellas. Creemos que desde las instituciones, desde las políticas profesionales, ¿no? Por el momento no van a apoyar, ¿no? Las condiciones o las mejoras de la clase trabajadora, y creemos que tenemos que ser pues la misma clase trabajadora quienes nos organicemos y quienes nos movilicemos pues a favor de conseguir unas mejores condiciones de vida, y en ese sentido también pues hacia un derecho de vivienda digna.
0: Y bueno, el día 12, el lunes 12, para cerrar el gaste Topagune, también tenéis preparada alguna cosa, ¿no?
1: Sí, el día 12 también a la mañana, bueno, pues será el Equitaldi, ¿no? Político, se hará, bueno, pues un poco también sabiendo el día que es ese mismo 12 de octubre, ¿no? Entonces, bueno, pues también de alguna manera se abarcará esa cuestión, obviamente, y bueno, pues durante ese día, aparte de esa primera parte de la mañana, ¿no?, donde sobre todo se trabajará pues lo que es el día y un poco pues la lectura que se hace sobre ello y un poco pues como hemos dicho, ¿no?, cómo hay que responder y cómo y qué lectura hacemos. Aparte de eso, pues bueno, también tendremos diferentes actividades de ocio.
0: Pues mira, Esker, Sayo, ahora mismo, ¿cuál es la respuesta? ¿Qué os esperáis para este fin de semana?
1: Bueno, pues nos esperamos que sea un fin de semana donde nos juntemos miles de jóvenes trabajadores, donde, bueno, pues que sea una gran oportunidad para aprender, para juntarnos, para unir fuerzas y, cómo no, para pasarlo bien. Entonces, bueno, antes de acabar quería decir eso, que brevemente he dicho un poco la información por encima, pero que en nuestras redes sociales y en nuestra página web está toda la información, tanto de la programación de todos los días como de los bonos para participar en el Topagune, y bueno, que mañana desde Iruña pues también sacaremos autobuses para poder ir a Elizondo. Y que animamos pues a todo el mundo a que de una manera u otra pues pueda participar en el gaste Topagune socialista.
0: Pues mira, es que de Sayoa y que todo vaya bien.
1: Vale, mira, es que estoy ahí.
0: Agur.
1: Ale.
0: Escuchamos en Pasealeku a Queralt Lahoz. Con su canción Valor.

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0: 10:39 de la mañana, escuchas en directo Pase el EQ, el magazine de actualidad de Guzki Gatia. Miércoles 7 de octubre de 2026. Tenemos una sección clásica en Pase el EQ, la sección de ciencias que nos trae nuestro compañero Iñaki. Egunon, Iñaki.
1: Egunon, Pablo, volvemos aquí a las ondas de Guzki Irratia. Volvemos con las secciones en este mes de octubre y bueno, volvemos con un clásico ya aquí que nos acompaña año tras año. A ver, es la de divulgación científica, la que nos presenta aquí, como siempre, el investigador y profesor de la UMNA, Íñigo Liberal. Egunon, Íñigo.
2: Egunon, Iñaki. Encantados de estar de vuelta en esta nueva temporada.
1: Bueno, un placer, como siempre, que nos prestes aquí tu tiempo y tu sabiduría para explicarnos, bueno, pues estas noticias relacionadas con la ciencia de vanguardia, muchas relacionadas con la física, ¿no?, que es también donde tú mejor te mueves, y que intentamos aquí comprender entre todas y todos con tus explicaciones. Y como también es un clásico, ¿no?, como decía, con la sección

0: es empezar también con los Nobeles, ¿no? Que se entregan justamente ahora en octubre y bueno, pues vamos a hablar un poquillo de ello, ¿no? Que, bueno, ¿de qué premio Nobel nos vas a hablar? ¿Quién lo ha ganado? ¿Qué ha pasado?
1: Sí, entonces siguiendo la tradición, empezamos con los premios Nobel y como decías, vamos a hablar del premio Nobel de Física simplemente porque pues es un poco el campo que me queda más cercano, ¿no? El resto de campos, el lunes tienen el premio Nobel de Medicina, pues también es importantísimo, no decimos que no, simplemente hablamos del de Física un poco por conocimiento. Entonces, bueno, vamos allá, pues se le han dado chan, chan, chan, chan, chan, a los neutrinos.
0: Los
1: ¿Vale?
0: neutrinos, nuestros amigos neutrinos. Bueno,
1: Bueno, se le han dado a Francis Hansen, es la persona, a una sola persona, que también tendremos la oportunidad de comentarlo, de la Universidad de Wisconsin-Madison.
0: Bueno, nos acabas de decir, ¿no? Una sola persona. Estábamos acostumbrados aquí de que se lo suelen dar últimamente, por lo menos, ¿no? A varias personas, igual que tampoco es representativo de, porque para que la gente también entienda cómo es la ciencia hoy en día, y seguramente igual también lo era en el pasado, aunque siempre se focalizaba en personalismos, real sois equipos de trabajo, sí que hay gente que lleva más los proyectos y tal, pero bueno, aún así sería complicado a una sola persona, pero bueno, en este año sí que ha sido el caso, ¿no?
1: Han roto una trayectoria que llevaban, ha sido sorprendente, porque yo creo que a día de hoy todo el mundo entiende que la ciencia es un esfuerzo colectivo, y entonces se venía dando el premio Nobel a tres personas, que es el máximo, y ya se decía, todo el mundo decía, se ha dado el premio Nobel al campo, a este campo de investigación, ¿no? Y bueno, pues se han elegido estos tres científicos como se podía elegir muchos otros. Este año han roto, con esa tradición de los últimos años, se lo han dado a una sola persona. Después de que describamos, ¿no?, un poco este campo, comentaré las razones por cuál, en este caso, en mi opinión, también es un esfuerzo claramente colectivo. Pero bueno, yendo a los detalles más científicos, el premio Nobel, tal y como lo han citado, ¿vale?, el Comité de los Premios Nobel, ha sido a, entre comillas, contribuciones decisivas en el Observatorio de Neutrinos Cubo de Hielo, o Ice Cube, y en el descubrimiento de neutrinos de alta energía de origen astrofísico. Entonces, si quieres, esto suena así, no sé hasta qué punto se habrá entendido, podemos ir desgranando qué son los neutrinos, qué es ese observatorio, qué son que sean de alta energía, qué son que sean de origen astrofísico, ¿no? Podemos ir desgranando cada uno de estos conceptos que hay en el premio Nobel, tal y como lo han enunciado.
0: Sí, yo creo que va a ser necesario porque, bueno, más o menos nos podemos orientar, ¿no? Hay un observatorio, neutrinos, pues puedo suponer que es algún tipo de partícula o algo así. Pero seguramente pues la gente no está muy familiarizada con esto. Entonces, habrá que empezar a definir los conceptos, ¿no? ¿Qué es esto de los neutrinos?
1: Eso es. Entonces, los neutrinos son partículas que se caracterizan por interactuar poquísimo con todo lo que nosotros podemos observar. ¿Vale? Entonces, son partículas en concreto que no tienen carga eléctrica. Entonces, no interactúan con el campo electromagnético. Esto, si te pones a pensarlo, de fondo, toda la química es campo electromagnético, toda la física de estado sólido es campo electromagnético. Entonces, prácticamente, al no interactuar con el campo electromagnético, significa que no interactúan con los materiales, ni como interactuaría la luz al ser reflejada, ni como interactuaría cuando tú tocas algo. Entonces, interactúan muy débilmente.
0: O sea, que directamente, si tuviéramos un objeto de neutrino, que igual es algún concepto que es imposible, si lo poníamos encima de una mesa, atravesaría la mesa, ¿no? No se sostendría, por así decirlo.
1: Eso es, eso es. De hecho, lo que ocurre es que los neutrinos nos atraviesan a nosotros de manera constante y también atraviesan todo el planeta de manera constante.
0: Claro,
1: ¿Vale?
0: me han ido a la cabeza también, bueno, igual te interrumpo demasiado, los neutrones tienen un nombre parecido que tampoco. Tengo entendido que tienen carga eléctrica, pero no tienen nada que ver, ¿no?
1: Pues vamos a complicar. Los neutrones efectivamente no tienen carga. También por esa propiedad se utilizan mucho para hacer espectroscopía. Sin embargo, tienen spin, tienen un momento magnético, es como si tuvieran un imán, y eso sí les hace interactuar con la materia mucho más que los neutrinos.
0: Vale. Es una duda
1: Pero
0: aclarada.
1: sí, pero se puede complicar el debate. Entonces, Eso, los neutrinos no tienen carga, interactúan muy débilmente. Tienen masa, pero las interacciones por medio de la masa son muy pequeñas. Nosotros generalmente no sentimos la gravedad de un boli que está encima de la mesa, ¿no? Entonces interactúan muy débilmente. Entonces, el neutrino fundamentalmente interactúa con la materia por medio de la fuerza nuclear débil, ¿vale? Una de las dos fuerzas. ¿Qué implica esto? Que un neutrino solo interactúa con la materia cuando se choca directamente contra el núcleo de las cosas. ¿Vale?
0: Cuando choca contra el núcleo, claro, eso es una posibilidad pequeña, ¿no? Entiendo.
1: Es una posibilidad pequeñísima, porque la distancia entre núcleos de las cosas es enorme. Casi cuando se suele decir en plan poético somos prácticamente vacíos, se refiere a eso, ¿no?
0: Ya, vale.
1: Entonces, ¿qué ocurre? Lo que digo, los neutrinos, es muy fascinante, son una partícula que nos atraviesan de manera constante. Se supone que hay muchos, se supone que el Sol genera muchísimos neutrinos. De tal manera, dicen, ¿no? Se dice un número redondo, si tú extiendes tu mano, cada segundo te atraviesan 1 billón de neutrinos. Eso es lo que dicen.
0: Bueno,
1: ¿Vale?
0: curioso, pero la cosa también nos atraviesan. Bueno, nos has dicho un poco que el Sol genera. Te iba a preguntar, ¿de dónde vienen estos neutrinos? ¿De dónde salen? ¿O están por todo el universo? ¿O qué es, de dónde han salido?
1: Vale, entonces, interesantísimo también. Del Sol se generan un montón. ¿Vale? Y tienen una cierta energía. Y luego hay muchísimos más, ¿vale? Que vienen de fuera de nuestro sistema solar y no sabemos muy bien de dónde vienen.
0: Bueno, pero
1: ¿Vale?
0: ahí están.
1: Ahí está. Al mismo tiempo, si fuéramos y ahora somos capaces de detectarlos, como interactúan tan débilmente con la materia, nos llegan prácticamente impolutos a través de viajar con el espacio. ¿Vale?
0: Impolutos, o sea, te refieres a que no han interactuado con nada que en su viaje, ¿no?
1: Cambiado muy poco su energía, si quieres, han cambiado muy poco su velocidad, han cambiado muy poco su trayectoria, ¿no?
0: Vale.
1: Entonces nos dan información muy fidedigna de las propiedades de la fuente,
0: Vale.
1: porque no se modifican en el trayecto.
0: ¿Sabe?
1: ¿Vale?
0: Podría saber que un fenómeno astronómico ocurrió en aquella dirección y más o menos incluso saber cuánto tiempo y con tiempo a la velocidad, o sea, en la distancia incluso.
1: Si pudiera medir con muchísima precisión todos los neutrinos, sí, ¿no? Es más difícil, pero el potencial sería ese. A día de hoy se ha podido saber cosas, sobre todo de nuestro Sol, ¿vale? Porque nos pega directo. Hemos averiguado mucho del Sol a través de medir neutrinos y también de supernovas.
0: Vale.
1: Hay muchísimos más de los que sabemos muy pocos, porque es muy, muy difícil interactuar con ellos. A mí es un tema que me resulta fascinante porque apela a esa idea de que en el universo hay muchísimas más cosas que somos incapaces de medir, ¿sabes? Y que puede haber muchísimas cosas simplemente que se interactúan muy débilmente con nosotros. No las percibimos, pero están solapadas con nosotros. Entonces es un tema como muy fascinante.
0: Sí, la verdad que sí. O sea, es que podría haber, claro, ya esto ya tirando casi a la ciencia ficción, podría haber todo un sistema de interacciones que ocurren entre otras partículas que, sin embargo, no interactúan con nosotros y nosotras. Y entonces, pues bueno, estarían ahí haciendo su propio universo y aquí no se entera nadie.
1: Exacto, esa es la idea, ¿no? Entonces es muy, muy apelador. Pero por supuesto, nosotros cuando hablamos de ciencia solo damos por hecho aquello que podemos medir, ¿no? Potencialidad. La potencialidad es enorme, pero en principio nada que no puedas medir no lo consideras. No entra dentro de las cosas que hay en la ciencia.
0: Bueno, y yo entiendo que a Francis Hansen, ¿no? Que nos has dicho, no sé si lo pronuncio muy bien, que le han dado, supongo que habría averiguado también la manera de medir estos neutrinos. También se me ocurre, ¿en qué momento le dio por pensar, voy a buscar los neutrinos? O sea, ¿quién se le ocurre que existen siquiera?
1: Ah, bueno, ya se conocía, se postularon por distintos motivos alrededor de reacciones nucleares y se
0: Vale.
1: habían medido porque en una reacción nuclear tú generas muchísimos neutrinos y generas tantos que sí se miden, aunque interactúan muy débilmente.
0: De ahí que el Sol
1: ¿Vale?
0: también los genera, claro, están reacciones nucleares.
1: Entonces, Wolfgang Pauli fue el primero en postularlos, pensaba que nunca se medirían, pero que estaban ahí. Para él fue como una crisis, en plan de. Siempre se cita, ¿no? Algo que dijo que es: he hecho algo terrible. como se dice, conjeturar una partícula que no se puede medir, ¿no? Y sin embargo la necesitaba en sus modelos matemáticos. Luego se vio que en reactores nucleares sí se pueden medir.
0: Vale.
1: Entonces, ¿qué hizo este señor? Si no nos alargamos. Entonces, él ya desde 1988 visualizó el siguiente sistema. Muy loco. Se va a aprovechar la enorme cantidad de hielo del Polo Sur, ¿vale?
0: Sí.
1: Para poner detectores ópticos en el Polo Sur, de tal manera que cuando los neutrinos atravesen el hielo e interactúen con él, tú seas capaces de medirlo en su respuesta óptica. Cuando un neutrino choque contra los núcleos del hielo, generará partículas cargadas que emiten luz y la mediremos. ¿Vale?
0: Joder. Claro, aprovechando la cantidad de hielo. Claro, porque el hielo, pues bueno, no es lo como la roca, ¿no? Entiendo que es, o sea, es más fácil medir luz ahí.
1: Eso es. ¿Por qué en el hielo? ¿Por qué en el polo sur? Vale. En el hielo, como decías, porque el hielo es bastante transparente,
0: Vale.
1: ¿no? Desde luego, bastante transparente comparado con el planeta en sí, ¿no? Los neutrinos interactúan más con todo el planeta que con el hielo, pero claro, interactúan, generan una partícula cargada y eso no sobrevive ni la distancia muy pequeña, ¿no? Debido a que ya interactúa electromagnéticamente. Mientras que en el hielo generan luz al moverse una partícula cargada y al ser bastante transparente es capaz de moverse, ¿no? Por ejemplo, en donde trabajan se estima que sobrevive 300 metros la luz que se
0: Mal.
1: genera. Luego, como es hielo subterráneo, está en la oscuridad total, así que no hay luz que te moleste y que te meta falsas medidas en tus detectores. Y es una zona sin terremotos.
0: Mira, claro, qué
1: Entonces,
0: ventajas.
1: eso fue lo que llevó a pensar en este sistema.
0: Claro, y luego había que implementarlo, porque no es lo mismo pensarlo que si realmente se puede hacer, ¿no?
1: Entonces, la visión fue en 1988, se finalizó en 2011, ¿vale? Tardaron un poco en arrancar el proyecto, en 2011 se finalizó. Y fue muy exitoso en el sentido de, desde el principio, desde que lo finalizaron, enseguida empezaron a medir.
0: Mira.
1: Entonces, ¿qué locura es esta? Vamos a ver, el sistema es muy impresionante. Entonces, el sistema consiste en 1 kilómetro cúbico de hielo.
0: Sí.
1: ¿Vale? También conocido como 1 kilómetro por 1 kilómetro por 1 kilómetro de hielo. Que empiezan a utilizar lo que está a 1450 metros hacia abajo. Entonces, miden en un trozo de hielo que está entre 1450 metros y 2450 metros. ¿Vale?
0: Sí. Joder,
1: Que es la parte. Dime, dime.
0: no, no, o sea, se me ocurre la dificultad técnica que ya conlleva mandar esos sensores hasta ahí abajo, claro, pero bueno, supongo que habría encontrado la manera óptima de hacerlo.
1: Ahora vamos a ello. Primero, esa allá abajo es hasta 2450 metros porque es donde deja de haber hielo, básicamente. Entonces, hacen 1 kilómetro en lo más profundo, más oscuro y más estable del hielo del Polo Sur, básicamente. ¿Vale? Y entonces, como dices tú, pero tú cómo metes ahí sensores, ¿no?
0: Sí,
1: Vale,
0: sí.
1: pues de locos. Hacen agujeros que bajan 2 kilómetros y medio, ¿vale? Por los que descuelgan en 86 sitios cables que tienen sensores ópticos cada 17 metros. ¿Vale?
0: Vale.
1: Y estos sensores ópticos básicamente son una esfera de vidrio que tiene una cierta optoelectrónica dentro.
0: Sí. Una fibra de vidrio, ¿no?
1: Okay.
0: Algo un poco más complejo, pero bueno, sí, algo que nos podemos imaginar, ¿no?
1: Y entonces cada 125 metros hay un cable de estos formando una cuadrícula. Una obra de ingeniería bastante, bastante seria.
0: Claro, ahí también, ¿cómo determinas también que es un neutrino lo que ha generado esa luz? Porque igual es otra partícula,
1: Claro.
0: claro.
1: Claro. Ahí, como siempre, en este tipo de grandes instalaciones, y sobre todo en el campo de, lo llaman High Energy Physics o física de partículas, entre lo que se mide y lo que estos, hay varios saltos. Esto es como cuando en el colisionador de partículas, en el IHC, ¿no?
0: Sí.
1: Y tenemos medido no sé qué. Saltan mucho con la teoría y eso es una realidad. Ellos tienen un modelo de que si llega un neutrino con estas propiedades, va a haber estas reacciones y entonces van a venir una luz y tú lo que mides es la luz que ocurre con esas reacciones.
0: Vale, o
1: Y
0: sea,
1: entonces,
0: te coincide, ¿no? Con las...
1: tanto en cuanto sea tu modelo más restrictivo, más seguro será el salto teórico que haces entre lo que mides y el proceso que hay por debajo.
0: Vale.
1: Vale, entonces, fantástica obra de ingeniería y está funcionando. Enseguida se están midiendo y han sido capaces de medir pues neutrinos que entonces lo que decían es de alta energía y de origen astrofísico. Eso quiere decir que vienen del espacio, o sea, no vienen de la reacción nuclear y tampoco vienen del Sol, vienen de ¿cómo decirlo?, de fuera de nuestro sistema solar. ¿Vale? La mayoría de lo que se mide no sabemos muy bien de dónde vienen y en eso está el campo trabajando. Eso es de lo que se trata.
0: Bueno, fascinante al final, porque claro, unas partículas, bueno, está la complicación de generarlas con, pero a mí ya se me están ocurriendo aplicaciones, ¿no? Porque podrías tener un medio de comunicación que no tuvieras interferencias, por ejemplo, claro, tienes que generarlo mediante una reacción nuclear o lo que sea y luego ser capaz de medirlo, recepcionarlo. Pero bueno, no sé, es fascinante, por así decirlo, el llegar a poder medir eso que hay por el universo y que, no sé, de alguna manera nos está atravesando todo el tiempo.
1: Sí, es fascinante. Sí, lo voy a saltar. Hay muchísimos estudios de aplicaciones y los neutrinos son algo que cada cierto tiempo sale un artículo de que viajan más rápido que la velocidad de la luz. Y generalmente es que porque como viajan a casi la velocidad de la luz y es muy difícil medirlos, se mide mal. Pero siempre hay como mucho ruido alrededor de este tema. Pero bueno, quién sabe, igual algún día hay una sorpresa. Y sí, desde luego podrían tener aplicaciones locas. Vale, antes de que nos quedemos sin tiempo. Muy importante. Para mí, ahora, con todo el respeto al señor Francis Falsen, desmitificar lo del premio Nobel a una persona y sí premio Nobel a un campo, ¿no? Entonces, vamos a darle ahora un contexto histórico, ¿vale?
0: Vale.
1: A todo esto. Entonces, es cierto que este señor diseñó, promovió y con éxito se realizó este observatorio, grandísimos éxitos. Al mismo tiempo, es cierto que en los años 60, ¿vale? Antes de que él en el 88 lo propusiera, ya se habían propuesto hacer detectores en agua.
0: Claro.
1: Y es cierto que a día de hoy hay detectores funcionando, uno en el Mediterráneo, ¿vale? Que funcionan en agua.
0: Claro, es que parece hasta más sencillo también que lo del hielo.
1: El problema del agua es que se mueve mucho y hay cosas
0: Ya.
1: moviéndose dentro del agua. Entonces,
0: Sí.
1: tienes que tener en cuenta que se mueve tu sensor, los falsos positivos por todo tipo de cosas que se mueven dentro del agua. Ese es el problema que tiene el agua. Pero es más fácil de hacer que montar lo del polo. Y entonces, al ser más fácil de hacer, también puedes poner muchos más detectores, etcétera, etcétera, etcétera. Entonces, eso existe.
0: Vale.
1: Y es cierto también de que antes de que este señor lo propusiera su observatorio, científicos de la Unión Soviética también propusieron hacerlo en el hielo del Polo Sur, no con luz, sino con radiofrecuencia.
0: Pero bueno, habría
1: ¿Vale? O
0: radio.
1: sea, con antenas. Entonces, eso, sin quitarle ningún mérito, premio Nobel, un gran científico, no sé qué, sí que al mismo tiempo decir, es que la ciencia es un esfuerzo colectivo y que las ideas, este mito de que las ideas, yo qué sé, de que a Newton se le cae la manzana, ¿no? Y entonces se le aparece la musa, mucha gente está trabajando en el campo, eso es así. Entonces, yo creo que es mejor el modelo que habían llevado hasta este año de darle a varios científicos y que se entendiera que era premio Nobel al campo.
0: Sí, la verdad que tiene más sentido, ¿no? Porque es la manera correcta de verlo, porque es como es de verdad. Al final, mucha gente trabajando, no es que haya un líder carismático o un genio, ¿no? Como es, ¿no? Pues los que todos nos vienen a la cabeza, ¿no? Pues, pero no es así, ¿verdad?
1: Eso es, entonces yo creo que A ver, la gente necesita héroes, eso es cierto, y entonces pues está bien decir, hemos elegido a estas tres personas dentro del campo, ¿no? Y además, pues bueno, pues así hay como un cierto incentivo, ¿no? A que la gente por gloria, si quieres, ¿no? Se motive, pero está bien, pero que sí que es enfatizar, yo creo que los premios Nobel ya a día de hoy se dan al campo, ¿no? Y hay muchos esfuerzos. Lo que digo, es una proeza lo que han conseguido, hacer un observatorio con esas dificultades técnicas, que es precioso de visualizar un kilómetro, a más de un kilómetro en la oscuridad del hielo, en el Polo Sur, y que funcione desde el principio, o sea, es ultra fantástico lo que has conseguido. Al mismo tiempo, entender que esas cosas no ocurren de la nada, ¿no? Y estar en un contexto donde se hablaba de hacer cosas en el agua, se hablaba de hacer cosas en el hielo, pero de manera distinta, y así es como surgen las ideas a día de hoy.
0: Bueno, pues nos has aclarado bastante un poco de qué ha ido el premio Nobel de este año, ¿no? A física. Interesante también todo este asunto de los neutrinos y comprender un poco cómo funcionan y qué son. Y agradecerte que has estado aquí una vez más en los micrófonos de Busquirratia. No sé si quieres añadir una última cosita que no te he dejado, pero bueno.
1: Oh, un placer, yo creo que lo hemos cubierto bien, espero que se haya entendido y bueno, pues espero que hayamos empezado la temporada con fuerza.
0: Bueno, pues te esperamos aquí en una siguiente ocasión. Es que ricasco. Agur.
1: Por...
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0: 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Continuamos con las secciones. Hoy miércoles 7 de octubre de 2026, en este inicio de temporada, tenemos a Aitor Pescador, nuestro historiador de cabecera, como se suele decir en este inicio de temporada, para hablar, bueno, de un curso de Irulegi a Pompelo, todo un acontecimiento cultural en la historia también de la ciudad. Egunon, Aitor.
1: Opa, egunon gusti hoy.
0: Bueno, vamos a hablar de un curso, ¿no?, que, bueno, yo creo que se puede considerar también de todo un hito por la propuesta de Irulegi a Pompelo. No sé, ¿cómo se traza esa línea de Irulegi a Pompelo, Aitor?
1: Bueno, es una de las conclusiones a las que se puede llegar a la vista de los elementos que se van encontrando en no solo en Irulegi, sino en un montón de yacimientos arqueológicos del periodo romano que se están trabajando en Navarra, ¿no?, en Nafarroa. Está Santa Cruz, está Irulegi, hay otros muchos que otros puntos en los que se están llevando a cabo excavaciones arqueológicas, y evidentemente pues eso está trazando y está cambiando en buena medida el modelo o la concepción que se tenía de lo que es el mundo romano o la llegada de Roma a estos territorios, ¿no? Entonces, uno de los elementos esenciales es comprender cómo pues poblaciones en altura, como puede ser Irulegi, terminan desapareciendo en estas guerras sertorianas, en estas guerras civiles romanas, y luego acaban apareciendo nuevos espacios de poblamiento muy potentes, como puede ser la nueva Pompelo, no es Pompaelo, sino Pompelo, la nueva Pompelo que, bueno, de por sí, de inicio, pues sería una pequeña, muy pequeña población, un caserío más bien, de la zona de Larga, que, bueno, en un momento determinado, en ese periodo de guerras, pues se decide repoblar seguramente precisamente con lo que quede de las gentes de no solo Irulegi, sino otros pueblos que fuesen arrasados durante la guerra. Entonces, ese de Irulegi a Pompelo tiene un sentido de que hay una transición de esos poblamientos nativos existentes normalmente en altura a esa nueva creación, sobre también un pueblo nativo como era el de Iruña, pero esa nueva creación que es Pompelo. Entonces, se genera ese vínculo, pero digamos, esta serie de charlas o conferencias, o no sé si denominarlo congreso, porque fue una especie de volcado de ideas muy interesante, abarcó infinidad de temas y generó más dudas, como siempre. Este tipo de trabajo, sobre todo en un periodo tan tan lejano en el tiempo y la historia, certezas, lo que se dice certezas, suele haber pocas, lo que hay es una evolución en la comprensión de lo que pudo suceder, pero siempre hay espacios en blanco que todavía cuesta llenar.
0: Ese es, bueno, el atractivo, ¿no?, de este tipo de cursos o congresos. En este caso, me imagino que siempre habrá cierta desmitificación de temas que igual teníamos como muy preconcebidos. Como dices tú, surgen ideas nuevas. ¿Qué sensación te causó a ti, Aitor? Cuéntanos.
1: A mí, todos los ponentes fueron excepcionales. La dirección de Javier Velaza fue espectacular. Y yo creo que bueno, que al final nos quedamos todos pues realmente sorprendidos de, porque además se hizo lo que se suele hacer en el ámbito científico académico, pues es contrastar, ¿no?, con otros territorios. Entonces se trajo gente de fuera y claro, pues vemos que hay elementos que, eso es lo que dices tú, esos mitos referenciales que han quedado siempre en nuestra cabeza de tal o cual, pues se nos van cayendo. Uno de los primeros que se trabajó un poquito y ya está empezando a generar severas dudas en torno a los nuevos yacimientos que se están encontrando es esa idea de que la relación entre los pueblos vascones, vamos a utilizar ese concepto, y los romanos fue siempre pacífica. No, en los últimos yacimientos no están dando esa relación tan tranquila de ¡ay, pa! Han llegado estos nuevos y nos hacemos amigos. Esa idea está cambiando con el paso del tiempo. Lo que pasa es que, claro, para eso hace falta invertir en arqueología para poder ir localizando nuevos yacimientos. Entonces, esa idea hay que cambiarla un poco, que no todos... También hay una concepción que debemos de erradicar, que es esencial. Cuando hablamos de vascones no podemos entender que es una república o una especie de entidad confederada donde todos los pueblos responden al unísono. Cada pueblo es una estructura sociopolítica propia. Entonces, los romanos cuando llegan aquí tienen que ir negociando pueblo por pueblo. Que todos sean de una misma lengua, una misma cultura, un mismo modelo social y que los podamos denominar vascones, no quiere decir que todos actuasen al unísono en cuanto al ámbito político. Por lo tanto, puede haber vascones aliados de Pompeyo y puede haber vascones aliados de Sertorio. Y son igualmente vascones. Esa es otra cuestión que hay que tener muy en cuenta. Esto no es un espacio unívoco en el que todo el mundo ya se coordina como si fuese un reino o un territorio político con una identidad propia. No, cada pueblo decide y opina y forma sus alianzas. Eso por un lado, que ya de por sí cambia bastante el ámbito de identificación del espacio vascón. De ese territorio que tampoco podemos delimitar muy bien fronteras porque en aquella época no había mugas esenciales, no encontrabas un cartelito que te ponía Ongietorri Vasconiara, o sea, eso no existe. Hay una mezcla de sociedades, pero eso no quiere decir que fuésemos gaseosa, como alguna ocasión les pasa a algunos autores, ¿no? Que somos los vascones somos absolutamente etéreos, ¿no? Y luego los ilergetes sí que tienen un espacio plenamente definido. No somos tan etéreos, somos una realidad de población, de poblamiento humana, social, económica, lingüística, que no tiene una autoridad propia política, pero que sí que tiene una representatividad. Y a partir de ahí, pues se caen también muchos mitos, ¿no? Yo creo que uno de los trabajos más chulos que se hicieron fue en torno a los personajes romanos que pasaron por aquí, ¿no? Esa idealización que se tiene del mundo romano. Hay que ver que siempre se habla incluso del concepto de romanización, cuando en realidad fue una conquista. Y luego es cuando se produce la romanización. En ese aspecto yo muchas veces en las clases explico que normalmente se te dice, no, es que los romanos trajeron la civilización, ¿no? Trajeron las termas, las vías romanas, los acueductos, los circos y demás. Pero la pregunta esencial es, ¿para el nativo eso era absolutamente necesario? O sea, ¿habían llamado los nativos a Roma pidiendo que les trajesen todo eso? ¿O el nativo era feliz con su modo de vida atrasado, entre comillas, y no tenía ninguna necesidad de esas modernidades que nos trajo Roma, o esos avances? Ah, entonces viviríais en la Edad de Piedra. No lo sabemos. Tampoco te dicen que la Edad de Piedra sea un mundo infeliz. Es que, claro, hemos generado esa idea de que la llegada del conquistador lo que produce es un avance. También sucede en América, ¿no? Los españoles llegan para modernizar América y para evangelizarla. Hombre, pregúntale al nativo si estaba interesado en eso. Esa es una de las grandes preguntas. Y entonces, claro, los dos grandes personajes del conflicto de aquel momento, que son Pompeyo y Sertorio, pues son dos personajes a estudiar de manera muy interesante y yo creo que se trabajaron muy bien por los ponentes. En el caso de Pompeyo, del creador o del fundador de la supuesta ciudad de Pamplona, la mejor definición que pudiéramos dar de él, más allá de películas, es que era un Trump de la época. Era un trumpista total y absoluto. Es uno de los mayores generadores de ilegalidades durante la República Romana, Neo-Pompeyo. O sea, se encarga de saltarse toda la legislación o todas las leyes existentes en la República Romana. De por sí obtiene el mando militar sin magistratura, cosa que era ilegal. Se convierte cónsul sin cumplir todos los requisitos necesarios en el año 70... sin haber pasado, digamos, por todo lo que entonces se denominaba el cursus honorum. Es decir, tenías que ir ascendiendo la administración hasta llegar a ser cónsul. Él es cónsul de golpe. Introduce tropas en Roma. ¿Qué hace? ¿Cómo consigue evitar todas esas ilegalidades? Pues muy fácil, ¿cómo hace Trump? En el momento que él está en el poder, todas esas ilegalidades las convierte en legalidades a través de leyes que genera él. Y entonces ese es el gran Pompeyo, ese personaje. Otro, Sertorio. A Sertorio se le ha dado siempre esa imagen porque se convierte en una especie de defensor de los pueblos nativos peninsulares y siempre se le ha dado esa idea de pues un poco que era un hombre que se había dado cuenta de que había que proteger a los nativos y demás. Para nada. Sertorio es romano, es un romano. Sertorio lo que pretende es conseguir la alianza de los pueblos peninsulares para combatir a Pompeyo porque él está en contra del modelo de república que está creando Pompeyo. Pero en ningún momento está pensando Sertorio en la independencia, ni de pueblos hispanos ni de gaitas floreras. Él lo que quiere es recuperar la república romana que él ha vivido y por lo tanto Sertorio se apoya en la península y en los pueblos peninsulares y les concede ciertos derechos desde la perspectiva que él va a combatir desde aquí a esa república que está generando Pompeyo. Es decir, es una guerra civil en la que se introducen a los vascones, a los pueblos vascones, sin comerlo ni beberlo, sin quererlo ni desearlo, pero al que al final van a entrar. no te queda más remedio que entrar. Yo cuando doy las clases siempre les digo, vosotros imaginaros que llega un general romano a vuestra casa, a vuestro pueblo, y os dice, vosotros estáis conmigo contra mí, y vosotros decís que sois neutrales. Bueno, sois el primer pueblo a destruir. La neutralidad es una posición. Y yo como general romano no puedo permitir dejar a mis espaldas pueblos que no sé si son, si están conmigo o están contra mí. Así que un pueblo neutral es un pueblo a destruir. No es el caso de Irulegui. En el Irulegui todo hace sospechar que se pusieron del lado de Sertorio. No sabemos el resto de poblamientos vascones, pero sí es verdad que según van llevando a cabo las magistrales actuaciones de Machina y Estarán, que estuvo además en el Congreso y de una conferencia espectacular poniendo los puntos sobre las íes, sobre el territorio vascón y lo que es Irulegui, pues te das cuenta de que son pueblos a los que se les ve, a los que se les cuesta posicionarse, y eso provoca en ocasiones la destrucción. Irulegui es un pueblo completamente quemado, destruido de arriba abajo, donde hay infinidad de elementos que nos permiten reconocer que se produjo un asalto y que, bueno, eso permite a día de hoy al arqueólogo, a Machina y Estarán, le permite recuperar buena parte de lo que se hubiese perdido si hubiese sido un pueblo normal. Las desgracias para la arqueología son una maravilla. Pompeya es una maravilla porque murió todo el mundo en el acto. Y entonces se quedó todo congelado según estaba ahí. Eso para la arqueología a día de hoy es un sueño. Irulegui, en buena medida, también quedó congelado en el momento en el que se produjo el asalto. De tal forma que hay casas destruidas, hay restos de armas, restos de cerámica, todo está como se dejó después de la destrucción. Entonces, sí que todo este congreso ha servido para generar una nueva línea discursiva, pero siempre a través de las dudas. Es decir, otra vez tenemos nuevas dudas que se generan a partir de esas nuevas teorías que han nacido.
0: Como bien has dicho, ¿no? En el Imperio Romano seguimos teniendo esa, bueno, esa impronta, ¿no?, del cine, de la televisión. Fue un imperio, ¿no?, y como todos los imperios, forjado a sangre y fuego.
1: Sí, sí, o sea, Roma es como todos los sistemas imperiales, o te unes a mí o te destruyo. No hay muchas más opciones, lo seguimos viviendo a día de hoy. La concepción es bastante parecida. Lo que pasa es que Roma supo vender el producto, y luego también Roma tuvo una cosa que le va a ayudar, y es que se cristianizó. Y al cristianizarse y al generar un vínculo con el modelo judío-cristiano occidental, pues ya se le vio de otra forma. Todavía a día de hoy seguimos viendo en muchos, incluso colegios, en ámbitos culturales, que se habla de romanización y se habla de invasión musulmana. ¿Por qué? Pues porque el romano está asimilado, como el visigodo, está asimilado a la religión cristiana y por lo tanto católica, y por lo tanto se le permite haber hecho lo que hizo, porque al final se entiende que es como uno de nosotros, mientras que el musulmán es un extranjero. O sea, todavía se habla de la expulsión de los musulmanes de 1492 sin darse cuenta de que esos musulmanes en realidad son nativos locales, que se han islamizado en su gran mayoría, que lo que entró aquí proveniente de Siria, de Egipto o de la península arábiga, pues serían 100.000, 150.000 personas en una península en la que ya habría unos 6 millones de habitantes, 7. O sea, es una minoría rectora, militarizada. Lo que sucede aquí es que se islamiza la gente, cosa que molesta mucho, ¿no?, a determinados partidos. Pero la gente se islamizó de la misma forma que se había cristianizado con anterioridad. Pero, ya digo, Roma romaniza, los musulmanes invaden. Eso lo seguimos teniendo en nuestras mentes.
0: Como siempre, para desentrañar la historia, la memoria escrita, bueno, es fundamental. La mano de Irulegui y esas inscripciones, y en este caso también la importancia de la moneda. Es un tema que también se trató en estos cursos, Aitor.
1: Sí, sí. Las monedas son al final un reflejo del poder y un reflejo de la capacidad de los propios pueblos para generar un espacio económico propio, ¿no? Porque dentro de la moneda también se mandan mensajes. La moneda es un sistema publicitario también. Nosotros aquí tenemos las moneditas, ahora les ha dado por hacer castillos, obras de arte, pero en su día tenías al generalísimo, al cascao, al dictador, y luego al sucesor del dictador y luego al nieto del dictador. O sea, te siguen poniendo, perdón, al nieto del sucesor del dictador, al hijo del sucesor del dictador. Entonces, es un elemento referencial dentro de lo que es la propia configuración de los espacios de poder. Entonces, las monedas, sobre todo las de emisión en territorio vascón, pues generan muchas dificultades a la hora de interpretarlas, porque hay diferentes cecas, hay que delimitarlas bien. Bueno, cuantas más monedas se puedan obtener, más historia van a dar. no por su valor crematístico, no por si son de oro, de plata o valen mucho dinero, sino porque ellas van a referenciar precisamente esas capacidades y esos poderes. Y en cuanto a la mano de Irulegui, la mano de Irulegui sigue siendo referencial. Basta con ver la polémica que sigue generando en determinados espacios de comunicación, ¿no? La mano de Irulegui primero ha asentado que los pueblos vascones o vascónicos tienen capacidad de escribir, que han adaptado un signario, unos signos a su lengua y que con eso están emitiendo unos mensajes escritos. Vamos a ver, Irulegui es muy grande, todavía hay que darle paciencia. Eso no quiere decir que vayan a salir más manos, pero pueden salir, sí, restos con epigrafía o restos con elementos cerámica, con incisión. Entonces, bueno, pues a eso hay que tenerle tiempo, darle mucho tiempo, tener paciencia y esperar ver qué es lo que sale. La mano de Irulegui ha dado un giro de 180 grados en la interpretación de lo que es el mundo de los vascones anterior a esa mano, ¿no? Sí que le ha dado una vuelta tan chiquita, tan finita, tan débil, pero el resto de inscripción que tiene ahí, que evidentemente todavía salvo su primera palabra es ilegible, y su primera palabra pues sigue generando polémicas en torno a Sorioneku, Sorioneque, como sé que pueda leer, pues bueno, pero yo creo que ha enriquecido de una manera la percepción de ese mundo, de ese mundo vascón, que ayuda muchísimo a entender lo que es en realidad. Y luego también elimina en cierta medida, Irulegui elimina en cierta medida esa concepción también de que se tenía de que los vascones vivían en una isla, y que por aquí no pasaban indios y que por eso se conservó el euskera, y es justamente lo contrario. Si una lengua como la de Irulegui se conserva, es porque hay una referencia de identidad a la vista de toda la gente que está pasando por este espacio. Somos un lugar de tránsito. Tenemos el Pirineo, nada, a poquitos kilómetros. Por aquí es una de las rutas esenciales para entrar en el norte peninsular, y en época romana aquí va a haber una vía romana que es la Astúrica Burdigala, y por aquí va a pasar todo Dios, literal, o sea, desde los romanos hasta los pueblos germanos que van a pasar a posteriori. Y sin embargo, el milagro no es que aquí hay una isla donde se conserva una lengua, es que aquí se conserva una lengua después de todo el mundo que ha pasado por aquí. Y eso es debido seguramente a esa referencia de identidad. Cuando tú empiezas a notar que vienen gentes de fuera, guardas lo tuyo, proteges lo tuyo. En cierta medida le tienes una mayor querencia, un mayor cariño, y te diferencias del que viene de fuera precisamente por elementos referenciales como puede ser la lengua.
0: La mano, bueno, como dices, desde luego es chiquita, ¿no?, como la propia mano, pero está teniendo, bueno, una importancia desde luego histórica en el devenir tanto de este curso como las polémicas generadas. Sí que me gustaría preguntarte, una vez que, bueno, después de la fundación de Pompelo, ¿cómo cambian las cosas? ¿Cómo influye esa fundación, bueno, en las ciudades vasconas, en las comunidades vasconas?
1: Es una transformación esencial. Se cambia, pudiéramos definirlo como un cambio de era. La llegada de Roma sí es verdad que transforma incluso los modelos de relación social. Se instaura un modelo como el romano patriarcal. En el ámbito político se genera una administración donde las élites de los diferentes pueblos vascones se romanizan, a la élite que más le gusta que ser diferente del resto de los del pueblo, con lo cual cuanto más te romanizas más te diferencias de los de la navarrería, para que se me entienda. Si tú perteneces, si eres un miembro de la administración romana, aunque seas nativo de aquí, te vas a diferenciar del resto de los que viven contigo. Entonces esas élites se romanizan, y esas élites son en realidad el germen, aunque parezca una cosa muy prolongada en el tiempo, esas élites vasconas romanizadas son el germen de lo que luego va a ser el reino de Pamplona. Ya sé que se prolonga mucho en el tiempo, pero es así. Esas élites, luego, cuando se produzca la crisis imperial, van a ser los que tienen capacidad económica para tener armas y contratar mercenarios, y se van a defender en sus villas. En la cuenca de Pamplona vamos a tener una familia muy importante, que seguramente sean vascones romanizados, que son los Enecos. Pero es que vamos a tener otra en la Val de Ibar, que van a ser los Jimenos, y seguramente también serían grupos, linajes, que desde época imperial se han vinculado con Roma, han hecho dinero y tienen capacidad económica para defenderse de la llegada de los pueblos bárbaros. esos gímenos y esos enecos al final van a constituir un reino, que es el reino de Pamplona. Fíjate que largo me voy, pero sí es verdad que se produce una terrible y profunda transformación del modelo social y político de este territorio. Ahora, no lingüístico y tampoco religioso, porque Roma, por ejemplo, es adaptativa. En el tema de religión dicen, oye, me agarro tus dioses, los identifico con los míos y los rezamos todos a la vez. No tiene el más mínimo problema. Y también es cierto que muy posiblemente ese proceso de romanización sea muy importante en los grupos de poder y no tan importante en el de la chaval de la navarrería que va a trabajar todos los días a la pescadería, para que nos entendamos. Y eso se demuestra precisamente con la crisis imperial, ¿no? Que una vez que se produce la crisis romana, empieza a volver a florecer los hábitos y las costumbres nativas, y empieza a reverdecer la lengua propia. Es decir, había un sustrato superficial muy potente, si es verdad, que era el de las élites, que muestran que estaba el mundo vascón muy romanizado, pero también hay un sustrato por debajo de gentes que no es que ejerciesen resistencia, simplemente que se habían romanizado poco, pues porque, hombre, aprender latín al final cuesta, chapurrearía en latín. Yo siempre lo digo, nosotros no nos podemos imaginar una navarrería de época imperial en la que todo el mundo declina las cinco declinaciones de forma maravillosa como Ovidio o Cicerón. No, más bien el tabernero de la navarrería chapurrearía latín y cuando le venía un legionario romano, pues ahí le diría en una declinación mala, ¿qué? ¡Unum vinum! Y a correr. Y con eso el otro ya le entendía. De ahí a que supiesen el latín florido y excelso, pues va muy lejos. Y en la intimidad, como Aznar, pues seguramente ese tabernero seguía hablando una lengua proto-vascona o proto-euskérica. Entonces, eso se demuestra evidentemente con la crisis. Con la crisis imperial romana se ve que vuelve a florecer el mundo nativo porque a fin de cuentas había sido un espacio un poquito artificial que se había mantenido bien, que no había generado nuevos conflictos, pero que finalmente no era lo propio del territorio. Y eso, aunque queda marcas evidentemente del mundo romano, pues vemos ese renacer un poquito de lo nativo.
0: De Irulegui a Pompero, los orígenes de una ciudad, este curso internacional, bueno, así denominado, que sea el germen, ¿no?, de futuros cursos o congresos.
1: Sí, ojalá. Yo creo que la apuesta del Ayuntamiento de Iruña ha sido muy, muy, muy, muy acertada. Yo creo que ha generado un espacio de debate y de conocimiento muy potente y lo bueno sería poder volver a repetir este tipo de cosas, sí.
0: Pues, Miguel, Aitor, por estar aquí en los micrófonos de Pasealecu, no sé si te apetece añadir alguna cosa más.
1: Nada más, ya bastante con el día de lluvia que tenemos.
0: Bueno, pues reitero mi agradecimiento y, bueno, hasta dentro de un mes más o menos contaremos con tu voz, como no, en Pasealecu.
1: Venga, pues, Miguel, agur.
0: Agur, Aitor.
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NoFX, Six Years on Dub. Efeméride musical, más reciente hoy en Pase al EQ, hace 10 años justos de la publicación The First Ditch Effort. Desde luego, creo que hace el número 13 de este disco de la historia de la banda. Y toda una resurrección del disco, probablemente uno de los mejores de toda su última etapa.

Bueno, lo dicho, desde luego la publicación de este disco de No Effects, este Fifth Ditch Effort, contribuyó a que la banda mostrara el músculo que habían tenido, bueno, el resurgimiento de bandas, bueno, como Offspring, Rancid, los propios Green Day, todos tomaron una derivada y yo creo que este grupo No Effects fue el que mejor conservó su espíritu punk.

pildorazos como esta que acabamos de escuchar, Happy Father's Day, que recuerda, como no, a esos primeros NoFX, canciones cortas, rabiosas, aceleradas y dementes, y por mucho, pues bueno, por muy lúgubre que sean las canciones de NoFX, siempre conservan el humor de la banda, el humor en las letras y su sarcasmo. Otra de las canciones que representa perfectamente lo que es el sonido de la banda en este disco es esta I Don't Like Me Anymore.

El punk rock de la banda, desde luego, sigue vivo en este disco. Con canciones como esta y la propia Ditch Effort, donde se muestran más crudos y agresivos.

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1: 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Está claro que el paso de los años no ha influido en No Effects. Continúan siendo la banda de hardcore melódico más divertida, más honesta, más política, correcta e incorrecta. Y sobre todo más despreocupada por el éxito comercial de la escena.

estamos recordando en esta efeméride musical de hoy este disco First Teach Effort, el número 13 de la banda estadounidense NoFX. Este nuevo disco, bueno, se puede reconocer a lo que es NoFX, lo que ha sido siempre esta banda, siempre al frente Fat Mike, y nos recuerdan lo que son con este Oxymoronic, donde los NoFX más irreverentes y rebeldes protestan contra las farmacéuticas y que se ha convertido en uno de sus temazos clásicos, Oxymoronic.

Recordando en Pasealeku el álbum de NoFX, First Ditch Effort. Todo un reencuentro en los años 90 con el sonido de la banda de punk rock estadounidense. Un disco que tiene su hueco para el recuerdo, con esta canción dedicada al que era cantante de No Use for a Name. Yo creo que llegué a verlos en Iruña, creo, en Aitasuna. Me suena que hubo ahí un concierto de estos que te recuerdo muy vagamente, de No Use for a Name. Y en este disco, First Ditch Effort, los NoFX tienen un hueco para recordar al cantante, al fallecido, con esta canción, I'm So Sorry, Tony.

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2: Recordando en esta nueva sección de efemérides musicales, no nos hemos ido muy lejos esta vez. Tan solo 10 años atrás se publicaba el que hacía el número 13 de la discografía de NoFX, First Dutch Effort, con una portada preciosa, la verdad. Un hombre orquesta tocando a un niño que parece que deja una moneda en la lata. Con este disco, NoFX, desde luego, se reconciliaban con la afición, con una afición que sigue llevando camisetas por las calles. Un grupo que yo creo que es el que mejor se ha conservado de esos años, de Offspring, Green Day, etc.

0: etc. Terminamos hoy este recuerdo en esta efeméride musical, que va a ser también un cajón desastre que vamos a escuchar desde punk hasta flamenco, eso se os lo aseguro. Terminamos con This Bad Mom, una canción donde se atreve NoFX a cantar hasta a capela.
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11 horas 46 minutos de la mañana. 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

Es el caso de este comunicado que nos ha llegado desde el sindicato Steilas, Steilas Lab. Comisiones Obreras y ELA denuncian que el Departamento de Educación no respeta la negociación colectiva con la complicidad de AMPE, AFAMNA y UGT. Consideran positiva la eliminación de la medida relativa al alumnado repetidor, pero exigen que cualquier modificación del pacto se negocie en la mesa sectorial y que se aborden las reivindicaciones pendientes del profesorado. Desde Steilas Lab, Comisiones Obreras y ELA denuncian la forma en la que el Departamento de Educación ha planteado la última reunión de seguimiento del pacto educativo firmado con la minoría sindical en 2025 por AMPE, AFADNA y UGT. La semana pasada el departamento convocó a las organizaciones sindicales a una reunión de seguimiento del pacto. Sin embargo, se encontraron con una decisión que ya estaba previamente cerrada con las organizaciones firmantes. La eliminación de la medida por la que el alumnado repetidor de educación infantil, primaria y secundaria no computa efectos de ratio. Quieren dejar claro que la eliminación de este punto les parece favorable. No comparten, por tanto, que esta cuestión sea presentada como el eje del debate educativo actual. El problema es que mientras el departamento se dispone a modificar una medida concreta del pacto, siguen sin abordarse muchas de las reivindicaciones fundamentales que afectan directamente al profesorado y a la calidad de la educación pública. Esta maniobra deja en evidencia que sindicatos prefiere el Departamento de Educación para llevar adelante sus políticas. Aquellos que están dispuestos a aceptar que las principales reivindicaciones del profesorado sigan sin respuesta. La reducción de las ratios, la disminución de la carga lectiva, la mejora de las condiciones laborales, la estabilidad de las plantillas, la atención a la diversidad, la reducción de la burocracia y la recuperación del poder adquisitivo son, entre otras, cuestiones que requieren respuestas y negociación. Los sindicatos Steilas Lab, Comisiones Obreras y ELA vuelven a sentarse a la mesa este mismo jueves, haciendo valer los espacios de negociación. Asimismo, exigen al Departamento de Educación que respete los espacios de representación y que se abra un proceso de negociación real para abordar las reivindicaciones que siguen pendientes para mejorar las condiciones laborales del profesorado y la calidad de la educación pública.

Cerramos esta edición de miércoles 7 de octubre de Pasealecu con un clásico. Money de Pink Floyd suena en Pasealecu.

11 horas 56 minutos de la mañana, la edición de hoy miércoles 7 de octubre de 2026 de Pase LQ. Toca su fin.

Concluimos estas dos horas en directo, las que van de las 10 a las 12 del mediodía. Os recuerdo que hay redifusiones de Pase al EQ a las 4 de la tarde y a las 10 de la noche.

Te decimos hasta mañana desde el 107 de la FM en Iruña, desde el 91 para Iruñería. Y desde nuestra página web, www.guzki.eu, allá donde quiera que estés.

Nos despedimos también de quienes nos escuchan a través de nuestras emisoras amigas. Rashi Radia para Chasu, Estate Radia para Iturbendi y Dati Radia para el Pirineo.

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Así que, bueno, agur. Y es que, ya tengo.

Miércoles 7 de octubre, 6 de la tarde, y esto que suena no podía ser de otra que del Rincón de Mata Hari. Bienvenidas y bienvenidos a esta vuelta. Mata Hari vuelve y aquí nos disponemos a contar un montón de cosas. Un auténtico gusto estar aquí en los micros de Guzki Ratia y ofreceros una temporada cargada de buenas nuevas que están por llegar.

Así que me pongo en disposición y os cuento que tenemos un programa de arranque muy chulo en el que contaremos con una visita muy especial. Marian Zubiría nos adentrará en un festival que tendrá lugar la próxima semana en Berriozar, el FICBE. Así que veremos todo eso de qué nos tiene que contar.

y a ti, que estoy segura que echabas de menos este rincón, así que ya sabes, y si no te lo recuerdo, que te puedes poner en contacto con el programa a través de nuestras redes sociales. Estamos por el Facebook, estamos por el Instagram y también estamos en correo electrónico rincondematajari@eguzki.eus. Quiero leerte, que nos acompañes y saber, pues, qué tal ha ido todo este tramo de tiempo.

Pues poco más que decirles en este arranque, que se pongan en esa comodidad que siempre les invito, que abran bien esas orejas y que os dejéis deleitar por todo lo que aquí va a pasar. Así que vamos, que nos vamos a ir, pero ya.

Y sí, querida gente matajariense, estoy aquí de nuevo dando rienda suelta a la voz, trayendo eso que a veces pasa, eventos de nuestra ciudad, sensaciones, emociones, aventuras, desventuras que todavía están por narrar. Y en esta tarde de miércoles retomamos y me dispongo a acompañarte en esta vuelta, invitándote a que te dispongas corporalmente, también que te dispongas mentalmente y emocionalmente a este viaje que está aquí empezando y que nos va a adentrar en muchos lugares interesantes. Porque está claro que nunca, nunca sabemos lo que puede pasar, pero para conocerlo simplemente tenemos que estar. Así que abróchenseme bien esos cinturones, porque esta Operación Retorno no ha hecho más que comenzar.

retornar. Dícese de esa acción de regresar, de volver, de restituir, de integrar. El Rincón de Matahari regresa en el mes de octubre, así que en esta operación retorno nos encontramos las carreteras más despejadas, un tráfico moderado y, oye, pues un ritmo en nuestro conducir y llegar, pues guay. Y es que cada retorno supone una nueva vuelta hacia un lugar conocido que nunca será de la misma manera que cuando lo dejamos. Porque nos tenemos que dar cuenta que siempre en estos ires y en estos volveres nada permanece igual. Todo se va transformando, va mutando, ofreciéndonos la posibilidad de una nueva habitarlo nuevamente, pues oye, como en ese momento podamos. Y sabemos que a veces puede existir la inercia que nos lleve a lo de antes, a lo que estaba, esas formas de hacer, pero siempre existirá la oportunidad de observar, de respirar, de decidir y sobre todo de permitir. Porque en eso consiste parte del misterio, en darte la oportunidad de explorarte y de siempre y por siempre explorar.

Y seguimos en nuestro viaje, en esta ruta, en esta operación retornazo. Y es que no podemos olvidar que la vida, pues a veces se pone caprichosilla y nos acoge desde sus incertidumbres. No saber qué pasará, no saber cómo estarán, no saber cómo estaré. Probar siempre es la clave y seleccionar o descartar una buena opción. Y entender, queridas y queridos, que más allá de los lugares físicos existe la vuelta a esa parte más psíquica, deseos, recuerdos, nostalgias y sensaciones. Todo hace su retorno y con él la vuelta a uno mismo o a una misma, recuperando la sintonía, la preferencia. Es la puesta en marcha hacia el retorno saludable a eso que ahora sí, que sí, decides, quieres y priorizas que va a estar.

0: Y octubre se pone en marcha y con él retornan eventos y festivales muy chulos, como es el caso de el FICBE, que tendrá lugar la próxima semana en Berriozar. Así que para poder situarlo, contarlo y reflexionarlo, tenemos aquí en los estudios de Guzki Irratia a Marian Zubiria, parte del equipo organizador. Marian, arratsaldeon.
1: Arratsaldeon, Miren, eskerrik asko por darnos este espacio de voz y dar a conocer el festival. Para que la
0: el
1: gente
0: festival
1: pueda venir.
0: Del FICBE, que bueno, ya hemos hablado de él en alguna ocasión, pero para la gente que retorna, que vuelve o que está escuchándonos por primera vez, ¿qué es esto del FICBE?
1: Eso, que lo escuchamos y decimos, ¿esto qué es? Pues es un festival internacional de cortos con temática social que hacemos en Berriozar, esas serían las siglas.
0: Bueno, hacéis en Berriozar y ya estamos en la 18ª edición, o sea que 18 añazos en esta exposición y en este dar lugar.
1: Sí, 18 años que se mantiene, bueno, pues gracias a que un equipo sigue ahí con ilusión y con ganas y bueno, pues también el apoyo del Ayuntamiento de Berriozar, que claro, pues ahí hay un presupuesto y el dotar de lo que son más luego los locales, ¿no? Poder utilizar el auditorio de Berriozar para proyectar y pues también esa parte técnica, bueno, está como la parte emocional, digamos, y la parte técnica, que también es importante.
0: Porque claro, un festival de estas características requiere de un curro previo bastante potente, porque se presentan, imagino que muchísimos cortos, hay que hacer selección, al final son planteados. Entonces, cuéntanos un poco cómo se gesta todo el festival.
1: Pues se gesta que hacia mayo ya estamos recibiendo todos los trabajos. Bueno, funcionamos con una plataforma donde se presentan las bases y de ahí ya se van presentando los trabajos. Este año han entrado como unos 132 cortos. Sí que pusimos como máximo 12 minutos para, bueno, como una regla. Y bueno, el equipo de visionado hemos seleccionado 33. Y de ahí, de esos 33, sí que está en lo que es luego el jurado técnico, que ya, bueno, de hecho ya han elegido primero, segundo y tercer premio. Este jurado, bueno, pues está compuesto por directoras y directores de años anteriores que ganaron premio, y luego Leti y Dora, que son también, bueno, distribuidoras, guionistas, creativas, que están en Uruguay, que tienen este enlace con el FICBE de Berriozar, y también desde allí ven todos los trabajos y este año es verdad que han coincidido bastante entre el jurado lo que son los premios. Así que bueno, parece que hay bastante consenso.
0: Bueno, hay 130 y pico cortos, un tiempo de visionado, elegir, tenerlos ahí presentes. Imagino que la temática será bastante variada o no sé si habéis encontrado cosas bastante en común o se han cambiado según los tiempos.
1: Pues las temáticas, a ver, en todos estos años es verdad que hay temáticas que van cambiando, ¿no? Pues porque bueno, la actualidad social es la que va trayendo cosas nuevas y luego hay temas que bueno, que se mantienen, ¿no? Que se mantienen, igual van cambiando como de matices que tenemos que ver también, pero bueno, por ejemplo, pues todo lo que son procesos de personas emigrantes, ¿no? Regulación de documentación, el tema de la vivienda, por ejemplo, que ahora mismo está tan presente,
0: claro,
1: pues
0: claro.
1: Así es pues en el FICBE también. Luego, por ejemplo, tema de relaciones familiares, ¿no? Diferentes modelos familiares, la soledad, los cuidados, el reparto de las tareas, ¿no? Cuando hay una persona que requiere más cuidado, tema de enfermedades, ¿no? Personas mayores, bueno, pues cómo las familias se van gestionando. Creo que vamos desde las temáticas muy concretas que te puede pasar en el día a día, a luego ya temas más como pues el medio ambiente, por supuesto Palestina, Gaza, está tema de el tema laboral también, siempre salen cosas con las, ¿no? Un poco estos contratos, estas explotaciones laborales. El tema de animales, bueno, es que, no sé, te diría como una variedad muy, muy completa.
0: Claro, y que también es cierto que vivimos en un mundo muy diverso en el que hay muchas temáticas y que merecen ser visibilizadas. Entendemos que hay ciertos temas que siempre van a estar presentes y qué bien que estén para poder dar luz y poder estar, bueno, reflexionando sobre ellos, pero cosas que las dejamos desatendidas, a veces dices, joder, ¿por qué no les vas a dar un corto y un tiempo de visionado? Que eso también pasa.
1: Eso es, sí. Yo diría que, por ejemplo, no sé, ponemos la violencia de género, ¿no? Cuando llegaban antes cortos que eran como muy de ver los golpes, ¿no? Lo más, parece que es lo que más se ve. Pero como decimos, ¿no? Ese iceberg que hay tanto debajo, por ejemplo, el poder ver a los hijos, hijas, esa tensión que se genera cuando los padres están discutiendo. O ahora también le damos la violencia vicaria, por supuesto, luego también le damos la vuelta a decir, jo, las violencias filioparentales, ¿no? Que también se ponen encima de la mesa, se comparten y bueno, pues quien no está pasando igual esa situación y da más apuro, ¿no? Igual el denunciar a tus propios hijos e hijas. Y dices, jo, es que ese problema, si lo tratas, hay que darle la vuelta, ¿no? Y, por ejemplo, eso es una novedad también, ¿no? El poder hablar de eso. Bueno, es que hay muchas situaciones
0: Y la
1: diferentes.
0: manera de igual de presentarlos, porque yo recuerdo. He estado en dos ocasiones viendo el festival y en uno, pues bien, temas variados y tal, pero sí que el año pasado recuerdo que el enfoque, no sé, o a mí me pareció, o llegué el día el que parecía un poco más divertido, ¿no? No todo tan trágico, sino un poco más de guasa, ¿no? Y también mucha animación, o sea, cortos animados y con otra manera de contar el relato, la historia.
1: Sí, yo creo que para empatizar tampoco hace falta meterte como la tragedia, sino que el humor también facilita, que también es
0: Claro.
1: verdad que dices, jo, con nuestro día a día, encima voy a ir a un festival, toda la problemática, tal, ¿no? Y dices, jo, bastante tengo yo como para encima, que estamos viendo las noticias todo el día, pero es otra cosa, es verdad lo que dices, pues igual por medio de la animación pueden entrar, ¿no? De una forma más amable, digamos. Y luego a veces, bueno, pues el humor es una buena herramienta para, si nos pone así algo delante, ¿no? Y dices, madre mía, ¿no? Y también es estupendo hacerlo con humor y con amor, ¿no?
0: Así es. Y Marian, también soléis tener invitadas en el
1: Sí.
0: festival. Este año creo que hay cuatro que tratan algunos de, o sea, que están ahí con los cortos, ¿no? O sea, que han hecho algo.
1: Eso, a ver, bueno, pues el festival se acompaña siempre con una exposición fotográfica.
0: Vale.
1: Este año el título es Para ellas, que sería de, bueno, la exposición es de Iván Benítez. Y mira, tal cual lo tengo así anotado, eso, tras la guerra de Etiopía, ayuda en acción reconstruirse escuelas, bueno, pues para mujeres y para el tema de la prevención en los matrimonios forzados, por ejemplo. Entonces, bueno, está muy bien porque en todo lo que es la sala de espera, ¿no? Está la exposición y, bueno, pues mientras va llegando la gente, la va viendo, la va comentando y esa estará durante los 4 días. Luego el sábado, que se hace la gala final, a ver, digamos que miércoles, jueves y viernes se ven 11 cortos cada día. Y son los que concursan, porque también hay premio del público y el público también puede votar. Y luego ya el sábado, que sería la gala, se ven los tres premiados del jurado, el premio del público, que a veces puede coincidir o no, y luego tenemos otro premio este año, que llevamos como 2 años, de la ITV, que también fomenta trabajos que se han hecho en euskera. En realidad son 5 premios. Bueno, y entonces en esa gala luego están estas invitadas que presentan sus trabajos, que sería también Amaia Yoldi, que es guionista y directora, que nos presenta su trabajo Arri Mutilak, que es un trabajo que nos cuenta la historia de una joven vasca, Anne, con un viaje junto a su hermano al oeste americano, con el sueño de tejer su propio rancho de ovejas. Entonces, bueno, pues un poco todo lo que se encuentra allí y no desvelo nada más. Luego está Gema Iriarte, que tiene un trabajo de Ellas también juegan, Bueno, donde la autora, ¿no?, toma conciencia de la histórica invisibilidad femenina en los frontones. Bueno, pues es también escuchar a tres mujeres, pelotaris, y además ella también como hija de pelotari. Y luego estarán Ainara Sánchez y Diana Ogue, que bueno, hacen un guiño a la formación en el mundo audiovisual, animar a, también a bueno, gente que está estudiando y así, porque bueno, sí que está la escuela de cine aquí en Navarra, y presentan dos trabajos. Uno, Ainara, que es Bajar la Guardia, que es una casa de acogida para mujeres migrantes. Y luego estaría Diana Ogue, que hace Las primeras palabras, que también es la temática de lo que es, bueno, pues tras cruzar la frontera y enfrentarse a las dificultades al llegar a España, un grupo de jóvenes inmigrantes encuentra la Asociación Lanchotegui, eso, ¿no? Pues un lugar de formación y de familia. Yo creo que Lanchotegui está muy vinculado a Berriozar. Es una oportunidad para muchos jóvenes que, bueno, pues que tienen como otro camino, digamos. Y bueno, pues Lanchotegui con Berriozar tiene muchísima vinculación y hacen un trabajo que yo creo que también esa parte de familia, ¿no? Me encanta. Sí. Eso sería lo que veamos el sábado. Aparte, como vienen las directoras y directores premiados, se hace luego un encuentro, bueno, pues un lunch, ¿no? Donde ahí, pues, bueno, pues se puede conversar con ellos, con ellas, ver un poco qué es lo que nos ha gustado, o bueno, se hace un encuentro así como muy chulo entre el público y bueno, pues los artistas.
0: Bueno, que el Festival del FICBE, lo que hablábamos también antes tú y yo, no solamente es un festival que proyectas unos cortos y que hay unos premios y qué bonito, qué cosas, ¿no? Sino que aparte de una visibilidad de parte de este mundo que tenemos, que merece la pena atenderlo y entenderlo, hay una parte emocional en ese estar, en ese relacionarse, en todo lo que acontece el festival y lo que sucede dentro.
1: Pues eso es, esa parte emocional, yo creo que es la parte que se pone de cariño al hacerlo, ¿no? Porque lo que decimos, cada uno puede ver en su casa un montón de cortos, ¿no? Que todo el mundo tiene acceso a plataformas y así, pero yo creo que es el encuentro. O sea, de hecho, si no tendríamos público, no lo haríamos, ¿no? Pues ya está, no haríamos esto. Entonces, sí que hay un público muy fiel, que es como muy gustoso ese encuentro de, mira, otra vez en octubre nos vemos, ¿no? Gente que ves que es que le gusta y viene y además le gusta venir todos los días para poder votar y a ver, ¿no? Como esa cosa de participar y de encuentro. Y luego, sobre todo, pues crear el debate, ¿no? Cuando tú has visto un corto y te ha impactado, pues lo comentas, ¿no? Y mira, o otro que no ha entendido nada y también dices, oye, no he entendido nada, mira, pues yo he pensado esto, yo he pensado lo otro. Jo, cómo el diálogo, ¿no? El encuentro promueve eso, tener más opiniones, tener más crítica, compartir valores y bueno, yo creo que empatizar con muchísimas situaciones que igual no las vives, pero dices, ostras, pues no, igual veo al vecino ahora de otra manera, ¿no? No sé, ese acercamiento.
0: Pues merece la pena poder estar
1: Sí.
0: ahí, pasarse y disfrutar de este festival que tiene lugar todos los años en Berriozar y que, oye, que aparte de cultura, pues es todo lo que nos gusta aquí, que es la reflexión y el relacionarnos y pensarlo. Vamos a poner aquí para toda esa gente que nos escuche fechas, precio, dónde pueden encontrar más información.
1: Vale, pues bueno, información, está la agenda de Berriozar, luego sí que bueno, pues hay carteles, tal, pero bueno, ahora las redes sociales son las que más mueven. Entonces, bueno, pues entrando en FICBE, en Instagram, bueno, en estas plataformas. Y a ver, concretando, miércoles, jueves y viernes, del 14, 15 y 16 de octubre a las 8. Y luego la gala el día 17, también a las 8. Precio simbólico, se entrega 1 euro en taquilla. Lo que se recoge de la taquilla va a ser el premio del público. Entonces, bueno, si el público quiere ser más generoso, pues que aporte más. Pero bueno, en principio es eso, pues un euro cada día y ese sería el monto para el premio del público. Luego los premios, mira, no he comentado, serían eso, lo que salga del público

0: directoras y directores, pues bueno, es un lujo, la verdad.
1: Sí.
2: María, no sé si en este ratito que hemos estado charlando hay algo que no se nos haya quedado en el tintero, algo que quieras decir.
0: Bueno, pues ya agradecerte a ti primero por este espacio y este encuentro. Bueno, pues a todo el equipo que forma FICBE, al Ayuntamiento de Berriozar, a la Asociación de Comerciantes también de Berriozar, que también siempre ha estado apoyando, y al público, que nos queremos ver otra vez, y lo mismo, tanto el público fiel, público nuevo, y que la gente comparta, y que pues que llenemos las salas, ¿no? Que también toca ahora, ¿no? Igual en octubre ya hemos pasado el verano, muy loco, tal, y ahora toca un poco como reencontrarse y llenar las salas de cine y bueno, y debatir.
2: Pues desde aquí invitar a toda esa gente que nos está escuchando a que anoten en su agenda los días del FICBE, que vayan para Berriozar, que lo puedan degustar, disfrutar. Oye, luego si han ido, pues que nos lo cuenten y así pues también ir ampliando horizontes. Marian, eskerrik asko, como siempre, por estar aquí, por acercarnos a este festival y que vaya estupendamente.
0: Bye, Suri, mil esker.
2: Bueno, agur.

Bueno, y aquí seguimos acompasando la tarde con el Rincón de Matajari. Si estás perdido o perdida, te recuerdo, estás en Eguzki Irratia, en la 91.0 o en la 107.0 o en eguzki.eus, una radio muy top que te acompaña, y aquí con el Rincón de Matajari, pues bueno, dando pasitos. Escuchábamos a Marian y seguimos aquí con una nueva parada en este Érase que se era. Ya sabes, esa puesta en escena de algo que pudo ser y que desde aquí pues volvemos a recordar y a traer. Y con este tema de Operación Retorno, pues qué mejor que ofreceros alguna peli muy chula que de vez en cuando está guay volver a ver. Creo, me suena en mi mente que he podido hablar de ella en ocasiones anteriores, pero creo que hoy viene como anillo al dedo y os voy a hablar de una película que habla de ese volver, de ese regresar, que es ni más ni menos que El Efecto Mariposa. No sé si la has visto o no, pero bueno, te haría una pregunta. ¿Qué pasaría si pudieras regresar a tu pasado y cambiar esa decisión que te arruinó o que hizo de tu vida, pues en algún momento, pues algo un poquito más amargo? Pues en 2004, esta peli, El Efecto Mariposa, hablaba de una historia sobre el arrepentimiento y el peligro de querer jugar a ser pues un mandamás en los propios recuerdos. El protagonista se llamaba Evan y era interpretado por el actor Ashton Kutcher y narraba la historia de un niño que sufre pues algunos traumas en su infancia que le provocaron algunas lagunillas, y en la universidad descubre, al leer una serie de diarios que escribía de pequeño, cómo su mente va retornando físicamente a su cuerpo de niño. Quiere ir volviendo, pero ¿cuál es el problema? Que la teoría del caos no perdona y cada pequeño cambio que va haciendo en su pasado pues destroza por completo el presente, despertando unas alternativas un tanto distorsionadas y en cierto modo peligrosas. Te recomiendo que la veas y también te voy a contar que, bueno, que esta película inicialmente no tuvo mucho éxito, nadie creía demasiado en ella y costó ponerse en pantalla. Fue el propio Ashton Kutcher quien se obsesionó con la historia y puso el dinero de su bolsillo, convirtiéndose en productor para poder rodarla. El final censurado. La película tiene cuatro finales grabados. El que podemos ver en el cine es agridulce, pero el director habla de diferentes opciones que, bueno, que se quedaron un poco en el stand-by para no atemorizar tanto al público. Así que puede ser una opción de rescatarla si no la has visto hace tiempo o de poder verla pues si no te sonaba. Y bueno, preguntaros también si podríais volver a vuestro pasado. ¿Os atreveríais a cambiar algo de vuestra historia personal? Pues oye, aquí seré todo ojos para leeros a través de nuestro correo electrónico rincondematajari@eguzki.eus.

Bueno, y con este chasquido de dedos vamos a llegar a nuestra última sesión, a nuestra última sección aquí, últimos minutos del Rincón de Matajari en este arranque de 7 de octubre. Y que vamos a poder encontrar una vuelta. ¿A dónde? A nuestro eje, porque es que desde ahí está la solución para todo. Y es que volver al eje es importantísimo, la importancia del equilibrio, porque a veces los acontecimientos de la vida, las rutinas, las costumbres, nos hacen ir un poco de forma automatizada. Voy aquí, voy allá, en piloto automático, pero oye, ¿te das cuenta de que estás presente en este mundo? Porque sin querer quererlo se van haciendo un amontonamiento de cargas, de ruido, de ideas que te comen, que te carcomen y que por la noche encima te dan un poco pues ahí por el zacuto. Así que si a veces te pierdes, a veces no te encuentras, a veces estás como que no estás, pues oye, vamos a regresar. ¿A dónde? Al centro, al eje. ¿Y cómo podemos hacerlo? Pues muy fácilmente. Por ejemplo, a través de tu cuerpo, sintonizando, sintiendo, ¡ey! El cuerpo está presente. Pues, ¿qué te parece si le das unos toquecitos, si le das un poco de asentamiento? ¡Ey! ¡Estoy aquí!

Otra forma también importante y sugerente, pues puede ser a través de la voz. La voz nos concentra y nos lleva al presente más presentísimo. ¿Cómo se puede hacer? Pues con pequeños sonidos que puedas ir descargando sin tener mucha vergüenza. Pues yo que sé, aprovecha a la que vas conduciendo para descargar. Ya no tanto cantar algo, sino empezar a gritar un poquito, sintonizar y dejar que algo que está ahí salga.

Y si encima pasas por el cuerpo, le das un poco la voz y encima sigues adelante, la última de las propuestas que te voy a hacer, que es un trazado. ¿Con qué? Pues puedes utilizar algunas ceras o algún tipo de material que te permita deslizarlo bien. Hay unas ceras acuarelables que son maravillosas, que te permiten descargar, de verdad, sintonizarte y, oye, el estrés, darle un poco de color y a ver hasta dónde te pueda llevar.

Si es que está clara que la vida es un hervidero de costumbres, un hervidero de pérdidas, un hervidero de reencuentros y una posibilidad de volver a lo que tú tienes, a lo que tú eres, y a eso, pues oye, que te da tu punch, tu esencia, y te permite sobrevivir mejor para empezar a vivir. Así que anímate a volver al eje, a sintonizarte y a seguir caminando al ritmo que necesites la semana que viene más.

Bueno, querida gente, qué cambio de ritmo, se me ha desintonizado aquí esta canción y nos quiere decir que el programa ha llegado a su momento de fin. Te recuerdo, mañana podrás escuchar la repetición de 9 a 10 de la mañana y siempre que te dé la gana en eguzki.eu. Un auténtico gusto haber estado aquí en esta operación Retorno con toda esa gente conectada a esta radio, a Eguzki Irratia, una radio posible gracias a todas esas personas que contribuyen a través de sus aportaciones como eguzkides. Así que si tú quieres contribuir, pues hoy estaré encantada, estaremos encantadísimas de que te sumes.

Bueno, y qué decirles, que se vayan al Festival del FICBE, ¿eh? La próxima semana, el miércoles, jueves, viernes y sábado. Tenéis varios días. Oye, si no te lo vas a ver entero, pues por lo menos vete un rato y descubre toda esta cultura que se ofrece aquí, en nuestra tierra.

Y bueno, pues poco más que la semana que viene tenéis una nueva cita aquí con el Rincón de Matajari. Ya sabéis, eguski.eus para todo lo que vayáis necesitando. El Rincón de Matajari @eguski.eus para escribir y redes sociales para seguir adelante. Te mando un beso, te mando un abrazo, que vaya como pueda estar y te espero la semana que viene. Agur, agur, agur.

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1: Un hombre del pueblo de Neguá, en la costa de Colombia, pudo subir al alto cielo y a la vuelta contó. Dijo que había contemplado desde allá arriba la vida humana y dijo que somos un mar de fueguitos. El mundo es eso, reveló. Un montón de gente, un mar de fueguitos. Cada persona brilla con luz propia entre todas las demás. No hay dos fuegos iguales. Hay fuegos grandes y fuegos chicos y fuegos de todos los colores. Hay gente de fuego sereno que ni se entera del viento y gente de fuego loco que llena el aire de chispas. Algunos fuegos bobos, no alumbran ni queman, pero otros arden la vida con tantas ganas que no se puede mirarlos sin parpadear, y quien se acerca se enciende.

Hola y hola, saludos salados, besos, obesos, bienvenidas y bienvenidos una vez más aquí a Mar de Fueguitos. Volvemos a las ondas de la 97, el Argoeta Masaspi y Ratia, esta chiquita radio comunitaria, radio libre que emite desde el corazón del casco viejo de Bilbao, desde aquí. Sonando, soñando para el resto del planeta. Y desde aquí también hacemos este mar de fueguitos que suena y sueña en otras cerca de 40 radios libres y comunitarias de todo el mundo, a todas ellas. Mil gracias por seguir ahí, mil gracias por dar voz a este programa y a los fueguitos que arden en él. Han pasado volando como si hubieran sido 3 días, pero han sido 3 meses nuestro retiro veraniego, estival, pero ya estamos aquí con nuestras bodegas llenas de viandas, llenas de fueguitos con los que prendernos. Ya estamos aquí listos, listas para arrancar una nueva temporada. Y ya van, la verdad, poquito a poquito vamos sumando travesías, travesuras. Este año, allá por enero, dentro de muy poquito, cumpliremos 27 añitos en las ondas. De momento, arrancamos hoy este nuevo viaje en Mar de Fueguitos y para este primer programa, como hicimos también el octubre pasado y también hace 2 años, el octubre de 2024, arrancamos Mar de Fueguitos hablando, cómo no, de Palestina. Y en esta ocasión lo hacemos con una invitada muy especial que está aquí en nuestro programa, aquí en el estudio de la 97. Ella es Rula Massaoui, nació en Nazaret en 1976. Ella es psicóloga, psicoterapeuta y activista palestina. Rula es descendiente de los alrededor de 150.000 palestinos que lograron permanecer en sus tierras de la Palestina histórica a pesar de la Nakba, de la expulsión por parte de las masacres, los ataques, la ocupación por parte del Estado de Israel que sufrieron entre 1947 y 1949. Hoy en el Estado de Israel viven alrededor de 1,7 millones de palestinos con ciudadanía israelí, palestinos del Estado de Israel, casi el 20% de la población total del Estado de Israel. Palestinos que viven en Israel, que tienen ciudadanía israelí, pero que sufren criminalización, el borrado de su identidad palestina, también la ocupación de sus tierras, demolición de sus casas. De todo eso vamos a charlar con Rula Massaoui hoy aquí en Mar de Fueguitos. Y claro, como no, hablaremos de cómo están las cosas, cómo viven esos palestinos dentro del Estado de Israel y hablaremos también, como no, de cómo están las cosas por la Cisjordania. Hablaremos del genocidio que sigue en marcha en la Franja de Gaza. Por cierto, Rula Massaoui está estos días aquí en Bilbao para participar. Está participando en unas jornadas que comenzaron ayer lunes aquí en Bilbao, Palestina, economía del genocidio y empresas cómplices, se llaman esas jornadas. Hoy, dentro de nada, de unos minutos, finalizan esas jornadas aquí en Bilbao, organizadas por Paz con Dignidad y El Omal, financiadas por la Agencia Vasca de Cooperación y Solidaridad. A Palestina vamos a mirar en este mar de fueguitos, en este primer mar de fueguitos de esta nueva temporada. También tendremos tiempo para hablar de pueblos indígenas, de una importantísima declaración que han lanzado hace unos días y también, como no, un poquito de música, de la música que nos gusta aquí en Mar de Fueguitos.
Ella es de, bueno, es de Barranquilla, sí, en Colombia. Nació en 1986, es colombo-canadiense, porque aunque es originaria de Barranquilla, se trasladó a Canadá hace unos cuantos años ya, primero a Ontario y luego a Toronto, donde sigue viviendo en la actualidad. Es una artista multidisciplinar, le gusta, le da lo de la música, las performances, las artes visuales. Hablamos de la colombiana Lido Pimienta. Hace muy poquito, el pasado 17 de julio, publicó su quinto disco, Caribeña, se llama ese disco, 8 canciones, poquito más de media hora, en este último disco, último trabajo de Lido Pimienta, un artista que desde que comenzó allá por el 2020, bueno, un poquito antes, en el 2020 publicó el disco Miss Colombia, que le dio a conocer en buena parte del mundo. Lo suyo, lo de Lido Pimienta, es repensar las nuevas formas del folclore latinoamericano. Mezcla la cumbia con el folclore, con la electrónica, la folktrónica, como le gusta decir a ella. Este disco, este Caribeña, es el lado B de su trabajo anterior de 2025, La Belleza, se llamó ese trabajo entonces, acompañada por una gran orquesta, este un poquito distinto, este Caribeña, que vamos a estrenar hoy aquí en Mar de Fueguitos. Por cierto, Lido Pimienta, que va a presentar en directo este disco en el Estado español, 2 de noviembre en Barcelona, 3 de noviembre en Madrid. Caribeña se llama el disco. Comenzamos con una de las canciones de este nuevo trabajo, esas 8 canciones de este nuevo trabajo de Lido Pimienta. Esta tiene que ver mucho con la mar, Marea se llama esta canción, y habla, le canta Lido Pimienta, algo de lo que hablaremos luego aquí en nuestro programa, le canta al turismo, le canta ese maravilloso Caribe, al exotismo y a lo que supone esa mezcla de turismo, exotismo en el, para el desplazamiento de las comunidades indígenas que por allí viven. Comenzamos este Mar de Fueguitos escuchando a Lido Pimienta, escuchando cómo sube la marea.

0: Pues lo que canta Lido Pimienta en esta canción, eso de donde tú vienes, solo ocupan y trafican, váyanse de mi playa, váyanse de mi casa, váyanse de mi isla bonita, eso mismo lo podían cantar los representantes indígenas que se han reunido estos días recientemente en Kenia. Y es que unos 60 representantes indígenas procedentes de 16 países de África, Asia, América Latina y Norteamérica han participado hace unos días en una nueva edición del encuentro Olón, Ourlán, Ornates, nuestra tierra, nuestra naturaleza, que en esta ocasión se ha convertido en el primer encuentro indígena global para descolonizar la conservación de la naturaleza. Ahí han constituido la Alianza por los Territorios Indígenas, una nueva red desde la que impulsarán las reivindicaciones recogidas en su Declaración de Nairobi, una declaración publicada al finalizar este encuentro. El pronunciamiento de Nairobi da un contundente ultimátum a reconocidas organizaciones y organismos de conservacionistas como WWF, African Parks o la UNESCO y les exige que abandonen sus tierras y respeten sus derechos. De lo contrario, los expulsarán en ejercicio de su justicia propia. El encuentro LON ha reunido por primera vez a representantes indígenas de todo el mundo que luchan contra la conservación de la naturaleza con el fin de denunciar el coste humano del modelo de conservación de fortaleza y los mercados de carbono, al tiempo que ha presentado también alternativas impulsadas por los propios indígenas. Desde hace ya décadas, la poderosa industria de la conservación de la naturaleza nos ha usurpado y robado nuestros territorios bajo el pretexto de salvar a la madre tierra. Convierten nuestros territorios en parques nacionales, reservas de tigres, santuarios de vida silvestre, áreas de conservación y reservas de caza de trofeos sin nuestro consentimiento, señala la declaración de Nairobi. Venden nuestras tierras a través de mercados de carbono, créditos de biodiversidad y otros sistemas de compensaciones que enmascaran el comportamiento destructivo de las empresas transnacionales bajo una apariencia ecológica. A pesar de designarlas como áreas protegidas, son destruidas y cedidas a la minería a cielo abierto, a la minería verde de minerales críticos para la transición energética y a plantaciones comerciales de caucho, pino, té, café, soja y caoba. Y se abren también al turismo de safari, que no nos respeta a los pueblos indígenas ni a nuestros antepasados, señala esta declaración. Detrás de todo esto se encuentra una coalición de gobiernos, empresas transnacionales y ONGs internacionales conservacionistas. Controlan nuestros territorios porque cuentan con la financiación de los países ricos del norte, los bancos multilaterales de desarrollo, las instituciones financieras multilaterales, el Banco Mundial, las contaminantes industrias de combustibles fósiles y otras entidades similares. Hoy en día, dice esta declaración de Nairobi, nuestras tierras están administradas por gobiernos, ONGs y élites, no por nosotros. Esto no es conservación de la naturaleza, no es más que una mafia. Nos oponemos a una conservación caracterizada por los sistemas de mercado, el acaparamiento de tierras, la mercantilización de la naturaleza, el greenwashing de los principales contaminadores y las falsas soluciones basadas en la naturaleza, concluye esta declaración de Nairobi. Entre los representantes, las representantes indígenas que han participado en este encuentro de Argentina, los pueblos Com y Embía Guaraní, de Bolivia, el pueblo indígena Uchupiamona, de Botswana, el pueblo Cua, de Camboya, el pueblo indígena Bunong, de Camerún, el pueblo Baka, de Colombia, el pueblo Pasto, de la República del Congo, el pueblo Baka, de Ecuador, el pueblo Quichua, de India, el pueblo Genukuruba, de Kenia, los pueblos Ogiek, Samburu, Rendille, Masai, Borana y Senguer, de Nepal el pueblo Taru, de Perú el pueblo Quichua, de Tanzania el pueblo Masai, de Tailandia el pueblo Plon Karen, de Uganda el subgrupo Mosopishiek Kalenjin y de Estados Unidos las naciones Diné y Dakota. El activista indígena del pueblo Mishin Prariap Dolei, que vive en una región al noroeste de la India, tenía previsto también participar en este histórico encuentro, pero fue detenido en julio y encarcelado por liderar una protesta contra un proyecto de un hotel de lujo que afectará a pueblos indígenas cercanos del Parque Nacional de Kaziranga, en la India. En la actualidad, al menos 3 millones de personas indígenas de África, Asia y América están pagando un altísimo precio en nombre de la conservación de la naturaleza a costa de sus tierras y sus vidas. La conservación de la naturaleza les roba, denuncian, sus territorios y medios de vida, les trae consigo violencia y hambre. Al menos 1.100 millones de hectáreas de tierras indígenas han sido usurpadas a día de hoy en nombre de la conservación.
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1: El Ministerio de Sanidad de Gaza ha actualizado hoy mismo el número de víctimas en Gaza. Desde octubre del año 2023, tres añitos se acaban de cumplir, 74.243 personas palestinos y palestinas muertas en Gaza, 172.232 personas heridas.
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Y si nos fijamos a las personas asesinadas, heridas, desde el alto el fuego que fue declarado, se supone oficialmente ese alto el fuego, el pasado 11 de octubre de 2025, también cifras a día de hoy del Ministerio de Sanidad de Gaza. Desde el 11 de octubre de 2025, 1.460 personas asesinadas en Gaza, 5.116 personas heridas. También desde ese alto el fuego, 11 de octubre de 2025, 836 cuerpos de palestinos asesinados han sido recuperados en la franja de Gaza, en las áreas de las que los militares israelíes han retirado tras el acuerdo de paz. Miramos a Gaza, nos fijamos en esa línea amarilla es como se conoce esa demarcación que ha partido la franja de Gaza en dos desde la llegada de ese plan de paz a Gaza, una línea que separa el 47% del territorio de Gaza en la zona occidental, territorio bajo control palestino a día de hoy, del 53% de la franja de Gaza restante ocupado ya por Israel. Unos bloques de cemento pintados amarillos marcan esa línea amarilla y esos bloques son desplazados a su gusto por Israel hacia el interior de Gaza, con lo cual cada vez menos territorio palestino también en Gaza está en poder de los palestinos. En mayo de este mismo año, Netanyahu, el primer ministro israelí, reconoció que el ejército israelí había movido unilateralmente esa línea amarilla, esos pivotes, esos bloques pintados de amarillo, y controlaba ya el 60% de la franja de Gaza. 60% de la franja de Gaza ya bajo la ocupación israelí, y también anunció ese día Netanyahu que había ordenado ocupar un 10% más de esa franja de Gaza. De todo eso vamos a charlar en unos instantes con nuestra invitada hoy aquí en Mar de Fueguitos, con Rula Massaoui. Antes vamos a escuchar, lo hicimos también el año pasado cuando comenzamos la temporada en Mar de Fueguitos, vamos a escuchar un precioso poema de Mahmoud Darwish, un poema que habla de la tierra palestina, de lo que supone para los palestinos que les vayan quitando, robando, ocupando la tierra.

0: La tierra se nos estrecha, nos estruja en el último pasadizo y nos despojamos de nuestros miembros para pasar. La tierra nos prensa. Si al menos fuéramos su trigo, moriríamos y reviviríamos. Si al menos fuera nuestra madre, apenaríamos a nuestra madre. Si al menos fuéramos imágenes, las rocas que cargase nuestro sueño serían espejos. Hemos visto los rostros que matará en la defensa final del espíritu el último de nosotros. Hemos llorado por los cumpleaños de sus niños. Y hemos visto los rostros que arrojarán a nuestros niños por las ventanas de este último espacio. Espejos que bruñirán nuestra estrella. ¿A dónde iremos después de la última frontera? ¿Dónde vuelan los pájaros después del último cielo? ¿Dónde duermen las plantas después de la última brisa? Escribiremos nuestros nombres con vaho coloreado de carmesí. Le cortaremos la mano al himno para completarlo con nuestra carne. Aquí moriremos. Aquí, en el último pasadizo. Aquí o ahí germinarán olivos de nuestra sangre.
1: ¿A dónde iremos después de la última frontera? Se preguntaba hace ya muchos años Mahmoud Darwish, el poeta palestino. ¿Dónde vuelan los pájaros después del último cielo? Volando, nos vamos a ir. Saludamos ya en un instante a Rula, que está por aquí en el estudio de la 97. Antes, nos quedamos con otra de las canciones de este Caribeña, este nuevo disco de la colombo-canadiense Lido Pimienta, Libélula, volando, nos vamos a ir. Libélula se titula esta canción y le acompaña en ella a Lido Pimienta, la artista Caribbean popstar puertorriqueña Ana Macho. Libélula.

0: Desde este lunes se está celebrando aquí en Bilbao, Palestina, economía del genocidio y empresas cómplices. Un encuentro que finaliza esta tarde y que está organizado por Paz con Dignidad y OMAL, un encuentro financiado por la Agencia Vasca de Cooperación y Solidaridad. Y tenemos la suerte de tener hoy aquí, en Mar de Foguitos, en nuestro primer programa de esta temporada, a una de las mujeres que está asistiendo, participando en este encuentro en Bilbao sobre Palestina, la economía del genocidio y las empresas cómplices. Está aquí con nosotros, en Mar de Foguitos, Rula Massaoui. Ella nació en Nazaret en 1976, es psicóloga, es psicoterapeuta y es activista palestina. Rula es descendiente de una familia de esos 150.000 palestinos que lograron permanecer en sus tierras a pesar de la Nakba, esa expulsión masiva de palestinos y palestinas de la Palestina histórica tras la ocupación, masacres y destrucción provocadas por el Estado de Israel entre los años 1947 y 1949. Concretamente, la familia de Rula fue expulsada de la localidad de Beisán. Ella vive ahora en Nazaret y ella es también una de esos 1,7 millones más o menos de palestinos y de palestinas que tiene ciudadanía israelí, palestinos que viven dentro del Estado de Israel y que son alrededor de casi el 20% de su población total. Con Rula Massaoui vamos a hablar de cuál es la situación ahora mismo allá que están viviendo los palestinos, las palestinas dentro del Estado de Israel y también de lo que está pasando, como no, en Cisjordania, en Gaza. Rula ha trabajado, trabaja dentro de su trabajo de psicóloga, de psicoterapeuta, por ejemplo, con mujeres que están sufriendo ese genocidio en Gaza. Muy buenas, vamos a decir también, está aquí con nosotros Simona Blesic, integrante de Paz con Dignidad, que va a hacer ella las labores de traducción de esta entrevista con Rula Massaoui. Muy buenas, bienvenidas a las dos, Rula, Simona.
1: Buenos días, Gorka.
2: Good morning.
0: La primera pregunta, Rula, ¿cuál es la situación ahora mismo en Israel para esos ciudadanos israelíes, para esas personas que vivís allá en Israel y que sois palestinos, palestinas? ¿Cómo están ahora mismo allá las cosas?
2: Well, let me start to tell you a little bit about Palestinians in 1948 colonized Palestine. Palestinians in 1948 colonized Palestine today are around 1.7 million.
1: Bueno, déjeme empezar hablando un poco de la situación de las palestinas y los palestinos que vivimos en los territorios colonizados del 48. Somos alrededor de 1.7 millones de personas.
2: We are the descendants of 15% of Palestinian people who managed to remain in Palestine after the Nakba in 1948.
1: Somos los descendientes, el 50% de las personas palestinas que consiguieron quedarse en Palestina después de la Nakba.
2: We have Israeli citizenship, but we are intentionally and formally marginalized, excluded and subjected to the Israeli apartheid regime.
1: Tenemos pasaporte israelí, pero estamos viviendo en una situación de apartheid intencional por el Estado de Israel y no estamos marginalizadas y discriminadas.
2: 470,000 of us are internally displaced and prevented from returning to our homes of origin and denied reparations.
1: De nosotras, 470,000 personas somos desplazadas internas y no podemos volver a nuestros hogares.
2: Now regarding the situation. Well, the situation in historic Palestine is extremely hard, and I would say unimaginable.
1: Pues la situación en la Palestina histórica es extremadamente difícil y diría que no se puede ni imaginar. Impensable.
2: Mm-hmm. A displacement is taking place everywhere in Palestine.
1: El desplazamiento se lleva a cabo en toda la Palestina.
2: There is no ceasefire in Gaza. This is a lie.
1: No hay cese al fuego en Gaza. Es una mentira.
2: People are still being killed every day.
1: Todavía matan a palestinos y palestinas todos los días.
2: Also in the West Bank, people live under the horror of Zionist settlers' attacks that are backed by Israeli military forces.
1: Y también en Cisjordania las personas viven bajo el horror de la violencia de los colonos, protegidos por el ejército y el régimen sionista.
2: They attack children and elderly, women and men alike.
1: Atacan a todas sin, sin distinción, niños, niñas, mujeres, personas ancianas, hombres, a cualquier persona palestina.
2: They attack homes and agricultural lands. They uproot olive oils, olive trees, sorry, that are hundreds of years old.
1: Atacan casas, infraestructuras, destrozan olivos que tienen cientos de años.
2: In 1948 colonized Palestine, there are three main points that make Palestinians there scared and worried, day and night.
1: En la Palestina de los territorios del 48 hay tres puntos en particular que hacen que las palestinas y los palestinos vivamos en, con miedo.
2: First thing is crimes and killings that are skyrocketing.
1: La primera es la criminalidad y los asesinatos que están creciendo muchísimo.
2: 267 were killed in 2025.
1: 267 fueron asesinadas en 2025.
2: 12 of them were killed by police officers who were never charged.
1: 12 de ellas fueron asesinadas por policías que nunca se les dieron cargos. Nunca fueron juzgadas.
2: Israel's colonial apartheid regime supports the gangs and the organized criminals by means of giving them free hand, making weapons available, and not arresting them.
1: El régimen sionista protege y permite la existencia de bandas criminales, dejándolas en la impunidad y permitiendo que les lleguen armas.
2: During the past weeks, these horrors are considered to be the most terrifying thing for 1948 Palestinians.
1: En las últimas semanas, estos crímenes han sido considerados una de las cosas más graves que está pasando en los territorios del 48 para las palestinas y los palestinos.
2: Shooting and killing is everywhere. People feel unsafe at all, and many people choose to migrate.
1: Las balaceras y en general la violencia, la criminalidad están creciendo tanto que las personas no se sienten seguras para vivir allí.

0: violencia es parte del plan de Israel de limpieza étnica y utilizando la criminalidad para que desaparezcan las palestinas y los palestinos.
1: Another thing that worries people a lot in 1948 colonized Palestine is suppression and subjugation by means of arresting anybody who dares to sympathize with Gaza or the resistance movement.
0: Y otro punto importante y otra situación terrible de las palestinas y los palestinos en esos territorios es la presión y la criminalización de cualquier persona que muestre simpatía por Gaza o por la resistencia.
1: Hundreds of activists, artists, students have been arrested mainly for expressing sympathy with Gaza.
0: Muchísimas personas, activistas, artistas, han sido detenidas simplemente por mostrar simpatía por la resistencia.
1: Palestinians in 1948 colonized Palestine do not feel safe when they see an Israeli policeman. To the contrary, they feel scared and even terrified because we might be attacked by him only because we are Palestinians.
0: Las palestinas y los palestinos que vivimos allí no nos sentimos seguras cuando vemos a un policía israel. De hecho, nos sentimos asustadas porque sabemos que puede ejercer violencia y nos pueden detener.
1: Well, the third thing that makes people really worried is home demolition.
0: Y bueno, el tercer punto que preocupa muchísimo, nos preocupa muchísimo, es la destrucción de hogares, casas.
1: Home demolition is another policy that aims at displacing Palestinians in 48 Palestine and that is administered exclusively to Palestinians.
0: La destrucción de casas es parte de esa política para expulsar a los palestinos y las palestinas de su tierra. Se dirige únicamente a familias palestinas, a hogares palestinos.
1: I mean that there are no Israeli Jewish who had their homes demolished.
0: No hay familias judías israelíes que tengan a sus casas derrumbadas, destruidas.
1: Home demolition is basically executed in Palestinian cities and villages in 1948 colonized Palestine under the excuse of not having building permit at the time that the regime approves less than 2% of the building permit applications.
0: Estas demoliciones, destrucciones de casas se realizan específicamente en barrios y pueblos y aldeas palestinas en los territorios del 48 y se justifican diciendo que esas casas no tienen permiso. Sin embargo, solo se les brinda permiso al 2% de las solicitudes. Por lo tanto, con esa excusa, destruyen casas específicamente en barrios y pueblos palestinos.
1: Approving less than 2% of the building permits applications does not even get close to the need of the Palestinian population growth.
0: Y evidentemente que aprueben solo el 2% de las solicitudes de permiso de construcción no responde a las necesidades de crecimiento de la población palestina.
1: Well, this is to say that Palestinians everywhere in historic Palestine suffer. The form and the severity of the suffering differs from a place to a place, but all of the Palestinians in historic Palestine suffer.
0: Bueno, y esto es para explicar que todo el pueblo palestino, en toda la Palestina histórica, en los diferentes territorios, sufren. Y sufren esa política dirigida del régimen sionista. Sin embargo, las formas en las que esa represión se ejecuta es diferente de territorio a territorio, pero el objetivo es el mismo.
2: Al hilo de esto que está contando, hablando de esas diferencias que puede haber, a pesar de que todos sufren los mismos ataques por parte de Israel, la situación de los palestinos, las palestinas que viven dentro del Estado de Israel, las que viven en Cisjordania, las que viven en Gaza, si esas diferentes realidades dificultan que haya una única lucha palestina, no sé a ese nivel cómo ve ella la situación en los diferentes lugares y cómo afecta a la lucha del pueblo palestino.
1: Israel always aims at fragmenting the Palestinian people. Fragmenting and segregating the Palestinian people. So this is one of their strategies.

0: They do not even recognize us as part of our people. You know, they refer to us as the Israeli Arab.
1: Que efectivamente justo es una de las estrategias sionistas fragmentar y segregar a los palestinos y palestinas. No es casualidad, sino que es parte de la estrategia. Y precisamente una de las cosas que hacen es llamarnos, o sea, las palestinas y palestinos que vienen a los territorios del 48, israelíes árabes.
0: They do not even recognize us as the national minority.
1: Que ni siquiera nos consideran una minoría nacional.
0: We, for them, Palestinians in 1948, we are just groups of communities.
1: Para ellos, nosotros los y las palestinas del 48, somos simplemente grupos de comunidades.
0: The fragmentation is they try to fragment people, Palestinians everywhere, like Palestinians in Gaza, Palestinians in the West Bank, Palestinians in Jerusalem in 1948 Palestine, but even Palestinians in 1948 colonized Palestine, they fragment us into Muslims, Christians, Druze and Bedouins. So fragmentation is a strategy.
1: Sí, que no solo la estrategia es fragmentar y separar a los palestinos y palestinas en los diferentes territorios, como puede ser Cisjordania, Gaza, territorios del 48, sino que en los propios territorios del 48 también aplican una fragmentación y separación, segregación entre palestinos y palestinas musulmanas, beduinas, cristianas. Es parte de la estrategia.
0: Exactly, and they actually, by this, they target the Palestinian identity of the people.
1: Y así intentan atacar la identidad palestina del pueblo palestino.
2: Decíamos al comienzo de esta charla que Rula trabaja con mujeres de Gaza en su labor como psicóloga, como psicoterapeuta. No sé si nos puede contar un poquito cómo es ese trabajo que está realizando.
0: This is a therapeutic group sessions that we started back in October 2024, where we meet biweekly.
1: Son sesiones de terapia de grupo que empezaron en octubre de 2024.
0: It's a space for the women to talk about their feelings, about what they're going through, and to feel that there are other people outside of Gaza who really care.
1: Entonces es un espacio donde las mujeres pueden expresar, contar lo que están viviendo, sus sentimientos, y es una forma también de crear un espacio para que las mujeres sientan que fuera de Gaza el resto de personas saben lo que están viviendo y de cierta forma las acompañan.
0: They tell me about the horrors they still live through every day, every night.
1: Me cuentan, o sea, las mujeres de Gaza, todavía de todos los horrores que de día y de noche están viviendo en Gaza, todavía hoy, en estos días.
0: Shootings from the air, the sea, by quadcopters, and bombings everywhere.
1: Violencia con armas a través de bombardeos, balaceos, todos los días.
0: People are still living in shabby tents for the third year in a row, under extremely hot weather in the summer and extremely cold and rainy weather in the winter.
1: Las personas todavía viven en tiendas de campaña precarias después de 3 años, en un clima muy extremo de mucho calor en verano y mucho frío en invierno.
0: No clean water, and this is a big deal. We say it like a small phrase, but it's a big deal. It's changing people's lives over there.
1: Y no hay agua, y es una cuestión extremadamente importante. No se puede vivir sin agua y es terrible.
0: Because people, including very young children, spend long hours every day trying to carry water from far away to their tents.
1: Porque las personas, incluso los niños y las niñas pequeñas, pasan muchas horas durante el día para llevar agua a sus tiendas desde muy lejos.
0: And still, almost starvation is still going on.
1: Y evidentemente hay hambruna.
0: Bugs, rats that bite children, the Israeli forces even throw at the tents sewage and wastewater to make their lives even worse a few weeks ago.
1: Hay insectos, ratas, las condiciones son muy precarias e incluso los soldados israelíes tiran residuos a las tiendas donde viven los palestinos y las palestinas en Gaza. Y esto está pasando en las últimas semanas.
0: The genocide did not end. People in Gaza are tired. And Israel is continuing its plans of ethnic cleansing the people, the Palestinian people everywhere.
1: El genocidio no ha acabado y Israel sigue con su plan de limpieza étnica de los palestinos y las palestinas en todos los lugares, en todos los territorios de la Palestina histórica.
2: En una situación tan terrible como la de un genocidio, como la que están padeciendo allá las familias, los palestinos, las palestinas en Gaza, ¿qué puede hacer o qué se puede hacer realmente con la gente desde la labor que ella realiza? ¿Qué frutos puede tener el trabajo que ella hace?
0: I think like it's very obvious that people in Gaza need the basic. Their life was ruined and that genocide targeted them in everything, in the main things that they need in order to live. So what's need to be done is we need more food to be entered every day to Gaza, so that what we need is to demand to lift up the blockade on Gaza.
1: Bueno, pues es evidente que las palestinas y palestinos que viven en Gaza necesitan lo más básico, no tienen lo más básico para sobrevivir. Por lo tanto, una de las cosas que necesitamos seguir haciendo es demandando, tendría que llegarles para empezar comida. Y entonces tendríamos que ir demandando el fin del bloqueo a Gaza.
0: And food, and we also need, I think what we need is to keep our voice very loud for Gaza in every city and in every street.
1: Y además necesitamos mantener vuestra voz bien alta en todas las calles y en todas las ciudades por Gaza.
0: Also to rebuild the infrastructure.
1: Necesitamos volver a construir la infraestructura.
0: And to begin the reconstruction of Gaza.
1: Y empezar la reconstrucción de Gaza.
0: We need concrete, tangible, practical actions against the regime and the government.
1: Necesitamos acciones concretas en contra del régimen sionista de Israel.
0: Yeah, and we need to demand accountability and justice.
1: Y necesitamos pedir responsabilidades.
0: Because the declaring false or even real ceasefire does not erase the crimes or complicity of states.
1: Porque es el alto al fuego, sea real, sea no real, de cualquier forma no cambia la situación, no termina la complicidad.
2: Decía antes que el genocidio no ha cesado en ningún rincón de la Palestina histórica. Parece que el gobierno de Israel está, no sé si más envalentonado que nunca, y no da la impresión desde fuera que tenga límite lo que pueda seguir haciendo. No sé si ella también tiene esa sensación de que Israel ha llegado ya a un punto en el que no va a parar, la situación no va a mejorar a corto plazo para los palestinos, para las palestinas.
0: To the contrary, I think that the world should go back to listen to Palestinians, to listen to what's going on in Gaza, and to come back to the streets of every city and of every place, because basically nobody is free until everybody is free. So it's not just a struggle for the sake of the Palestinians. It's the bigger picture where... Yeah, Palestine needs every voice. Palestine needs everyone, every human being. It's something that relates to all of us, not just to Palestinians. So I think that the world has wake up to this moment.
1: Dice, no, para nada, no siento esto. De hecho, creo que tendríamos que volver o seguir estando en las calles, hablando de Palestina, alzando las voces, porque esto continúa y tenemos que seguir en la acción. y de hecho recuerda que no vamos a ser libres hasta que todas seamos libres. Y lo que está pasando en Palestina es una parte, pero que es importante que en toda la humanidad estemos concientizadas con que en Palestina sigue necesitando la solidaridad y que alcemos la voz por Palestina.
0: The changes in the area in Palestine and the future of the Palestinian people relates a lot to the attitudes of the states that support the Palestinian people. So it's their attitudes really matter, and they will shape the changes, the future changes in Palestine.
1: Sí, que la actitud y lo que sienten los palestinos y las palestinas depende mucho también de lo que sientan, que del apoyo que sientan desde fuera. Entonces no tenemos que bajar la guardia, tenemos que seguir, pues eso, alzando la voz, estando en las calles, porque eso es muy importante para los palestinos y las palestinas, que sientan el apoyo de fuera para que la fuerza y la actitud del pueblo palestino no cambie, que sigan como han estado hasta ahora.
0: I see it as the right and the obligation of every human being everywhere in the world to raise their voice for the rights of the people in Gaza, for human rights and freedom everywhere.
1: Siento que es una obligación de todas las personas, de todos los seres humanos en el mundo, alzar la voz por cualquier violación de los derechos humanos en cualquier lugar del mundo.
0: Standing still is a declaration of helplessness, and we are not helpless.
1: Que estar parados es una declaración de no poder hacer nada, de sentirse pues incapaces de hacer nada, y no somos así, somos capaces, podemos hacer cosas.
2: La última pregunta ya, ella está participando aquí en Bilbao, en este encuentro que decíamos de Paz, Continuidad y Omal sobre la economía del genocidio y las empresas cómplices en Palestina. Me gustaría saber si ellas allá en Palestina son conscientes de quiénes son esas empresas cómplices allá en Palestina y fuera de Palestina, de lo que está pasando en su tierra.
0: People in Palestine, they follow on everything. Like every movement that supports Palestine, they know it, and every company that works against the Palestinian people, they know it. People back home in Palestine are very much educated, and they follow everything. When the support movement works, we know it and we see it, and it really supports us. And when companies are complicit, we know it very well.
1: Sí, las personas y el pueblo palestino está muy al día, sigue tanto los movimientos sociales que les apoyan como las empresas que participan y son corresponsables del genocidio y de la situación en Palestina. Por lo general, la gente palestina está muy informada y por lo tanto es muy importante para nosotros, dice Rula, que se siga, porque sí que nos enteramos y para nosotras es importante. Sabemos lo que está pasando y sabemos cuando desde fuera, a nivel internacional, los movimientos sociales y de solidaridad se mueven.
2: Pues muchísimas gracias, Rula Massaoui, por haber estado aquí en Mar de Fueguitos, y también a Simona Blesic de Paz con Unidad por habernos hecho las labores de traducción. Muchísimas gracias por habernos contado cómo andan las cosas por Palestina, y también, sobre todo, muchísima suerte a la vuelta, al regreso a casa.
0: Thank you so much for having me. I'm going to end up by saying that we have the power of the people, and we should continue to raise our voice and keep it loud.
1: Gracias por invitarme, y voy a terminar diciendo que nosotras tenemos el poder del pueblo, el poder de las personas, y tenemos que seguir gritando y estando en acción.
2: Muchísimas gracias a ambas dos, a Rula, a Simona. Gracias.
1: Gracias.
2: Y

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1: Se va acabando el tiempo en este primer Mar de Fueguitos de esta nueva temporada. Vamos a quedarnos para despedir nuestro programa de hoy con otra de las canciones de este disco Caribeña, nuevo disco de Lido Pimienta, publicado en julio. Estará el 2 de noviembre y el 3 tocando en Barcelona y en Madrid. En esta canción le acompaña la artista luso-canadiense Nelly Furtado, cantando ella también en castellano. Hoy, por ti, Lido Pimienta, Nelly Furtado, en Mar de Fueguitos. Que os vaya bonito. Agur.

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En verano se viaja mucho y vamos a continuar por ese periplo vacacional de ciudad en ciudad, viajando hoy de la mano de muchas canciones por un ramito de ciudades. Cada ciudad casi casi que tiene una canción que nos va a hacer viajar mostrándonos desde distintos puntos de vista y señalándonos maravillas o desgracias de las mismas. Mostrándonos también experiencias vitales que hemos vivido en ellas, lugares, personas, situaciones que nos recuerdan. Las ventajas de viajar de canción en canción son muchas. Entre ellas, la verdad es que no corres el riesgo de que te miren mal los lugareños, lo primero. Y probablemente aprendas más que en esos recorridos de calle en calle que como mucho duran día y medio, o ese paseíco por el bus este city de cualquier ciudad que vemos hoy en día. Como ejemplo, esta canción de Tijuana in Blue, La vida sigue igual, esencia de la vieja Iruña, en 3 minutos.

Bueno, qué recuerdos. A un nivel más interno, la música también nos da un punto de vista de los lugares comunes que todos conocemos. Nunca vimos la plaza del castillo de esta vieja Iruña tan fría y tan oscura que después de escuchar la canción de Motos que lleva el nombre de nuestra plaza más famosa, Plaza del Castillo.

Y de oscuridad y de frío también saben mucho en Gasteiz, aunque en este caso os traemos la calidez del reggae con Potato y su rula.

Y como curiosidad de colaboración y recogiendo la cantidad de gente de todos los sitios que recibe la bella EASO, traemos una canción que se rinde al encanto de Donosti, haciendo un guiño al euskera. Jordi Ginesta, con la colaboración de Idoia Azurmendi y Sergi Carbonell, compone una romántica balada en catalán dedicada a Donosti y a su marco incomparable como destino único. La belleza de la Bahía de la Concha, la tranquilidad que despierta su mar, el caminar pausado por el bulevar, los pinchos de los bares y restaurantes de la parte vieja, el Victoria Eugenia, Urgul, toda esa belleza recorre Jordi Ginesta y así compone una canción homenaje a Donosti, testigo de una de excepción, mejor dicho, de una bonita historia de amor. Donostia.

Donosti es la más bonita, pero el centro del universo y en donde de verdad se corta el bacalao es en Bilbao, como nos cuenta el Reno Renardo de Bilbao.

Y de esta ciudad de Euskal Herria nos vamos a Barcelona ciudad, un retrato de desilusión urbana de Loquillo y los trogloditas, una cruda y nostálgica reflexión sobre lo que es la vida en una ciudad, en este caso Barcelona. Allí las expectativas ni se cumplen, la ciudad no es lugar de oportunidades, más bien es una trampica de la que es difícil salir. La juventud se desvanece entre canciones, ni la música le calma al protagonista, ni Barcelona ofrece ese lugar donde encontrar sus sueños, ni tampoco le llega el amor, en fin, que es un timo, que Barcelona es una fantasía difícil de cumplirse.

Y de una grande a otra grande. Y hoy, muy de actualidad, por cierto, de Barcelona nos vamos para Madrid con una de las bandas más míticas del rock, que es Leño, y su Este Madrid, donde se le ponía a caer de un burro, en verdad.

Y de Madrid a la tacita de plata que nos vamos, a Cádiz, a escuchar unas buenas habaneras de la mano de Carlos Cano, uno de los artistas que mejor las canta sin duda. Habaneras de Cádiz.

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Pues cogemos el compás y nos vamos al Caribe, ¿cómo no? De viaje viajamos con mucho gusto e impaciencia a La Habana, de la mano del genial Javier Ruibal, con su Habana Mía, porque pocas ciudades han sido tan parecidas como Cádiz y La Habana. Y en este caso nuestro querido gaditano Javier Ruibal hace una de las canciones más bonitas sobre La Habana. Vamos a escucharla.

Y de La Habana nos vamos a Buenos Aires, ciudad a la que también se le han dedicado unas cuantas canciones, de las que hoy elegimos el gran tango de Gardel, Mi Buenos Aires querido.

Y de Buenos Aires volvemos a coger la maletica y nos vamos a Filadelfia. La ciudad de Filadelfia es una ciudad que pesa y que deja huellas también. Un lugar donde la verdad, al menos en esta canción, no encontramos ninguna esperanza. Street of Philadelphia de Bruce Springsteen fue escrita para la banda sonora de la película Filadelfia en 1993. Y como sabéis, es una historia del protagonista, un hombre que lucha contra el SIDA en una sociedad que lo rechaza y que también nos hace conectar con su propia soledad, su dolor y la alienación que simboliza su pérdida de identidad y de conexión consigo mismo por culpa de esta enfermedad que le lleva a no reconocerse a sí mismo, ni física ni emocionalmente.

Bueno, y nos vamos de la calle y la intemperie de Filadelfia a Europa, a Viena, una ciudad más fría, elegante y emocional, pero que también se parece a Filadelfia. Pues realmente todas las ciudades se parecen cuando estamos perdidas ante la adversidad o ante los planes que la vida tiene con mayúsculas. Imprevistos para todas. Quizás ahí nos podemos preguntar hacia dónde vamos cuando sentimos que tenemos que parar. Y eso nos lo responde Ultravox con su canción Viena.

y de Viena nos acercamos a Londres. Hay veces que el tiempo te pide que pares, que mires alrededor y que no tengas tanta prisa por llegar a una ciudad. Y otras veces, cuando estás en una ciudad, esta te sacude, te despierta y te dice: espabila, tía, que algo está pasando. Como en esta canción de Los Clash, London Calling. Un grito urgente ante el miedo a una posible catástrofe, una alarma colectiva ante una sociedad que realmente estaba en crisis.

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El tiempo en Pasealeku, temperaturas 13 grados en Iruña, 12 grados en Altsasu, 12 grados en Agoitz. Predicción meteorológica, cielos nubosos o cubiertos con algún intervalo de nubes y claros en la ribera durante la mañana. Lluvias moderadas o fuertes que pueden dejar importantes acumulados en el noroeste por su persistencia y eficiencia, y chubascos localmente fuertes en el Pirineo desde la madrugada y en el resto a partir de la tarde, menos probables en la mitad sur de la comunidad. Temperaturas en descenso generalizado, ligero de las mínimas y moderado de las máximas. Viento flojo variable al principio que tenderá al componente oeste a partir de la mañana y arreciará a moderado del noroeste a partir de la tarde.

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Continuamos con los titulares de Nice. Los estudiantes elevan la presión sobre Macron, que reúne a varios ministros. Tras la presión generada por las protestas estudiantiles en el Estado francés, Macron ha llamado la noche del martes al primer ministro Sebastián Lecornu y sus ministros de Educación y de Interior, Edouard Giffay y Laurent Núñez, a una reunión en el Palacio del Elíseo. Elecciones limpias o pucherazo. El PP deambula con mensajes mixtos y peligrosos sobre el 29N. Desde el anuncio de adelanto electoral, dirigentes importantes han expresado posiciones contradictorias frente a la veracidad del escrutinio e incluso quienes han querido aclarar han oscurecido. El voto por correo y la ley de nietos a merced de los bulos.

Continuamos con los titulares de Noticias de Navarra. Más de 1.000 autónomos reciben 2.600 euros para impulsar su negocio este año en Navarra. El 42% de las personas beneficiarias son mujeres. La octava edición de los Premios al Trabajo Autónomo reconoce a 17 emprendedores, entre ellos al tudelano Caster Ruiz. Drones para cultivar café de especialidad y un 5 estrellas en Arguedas. Estos son los 17 premiados al trabajo autónomo en Navarra. Los octavos premios de reconocimiento al trabajo autónomo distinguen a profesionales de sectores muy diversos, desde la agricultura de precisión y la tecnología hasta la salud, la artesanía o el turismo rural.

Irujo exige al Estado que asegure la capacidad eléctrica para el desarrollo de proyectos industriales en Navarra. Muestra inquietud al no convocar a la Secretaría de Estado de Energía a una reunión a su departamento, mientras sí lo ha hecho con otras comunidades autónomas. Vito Quiles vuelve a Pamplona. Arranca aquí su nueva gira Mafia o Patria a las puertas de las elecciones. El agitador ultra anuncia un recorrido por 14 ciudades que comenzará el 15 de octubre en la capital navarra, escenario hace un año de los graves disturbios provocados tras la suspensión de su mitin.

Con los titulares del diario de Navarra, cerramos la lectura de la prensa local. Quinita Lerga, madre de una joven de 27 años con parálisis cerebral. Un apoyo psicológico público y continuado ayudaría a muchas familias a sobrellevarlo. Valora los avances logrados, pero anima a seguir reivindicando sus derechos. Se nos tiene que tener en cuenta. Se duerme al volante en el Vergel y da positivo en cannabis, cocaína, metanfetamina y benzodiazepinas. Un conductor de 36 años despertado y denunciado esta madrugada por la Policía Municipal de Pamplona. UPN y PP buscan superar los escollos que impidieron el acuerdo electoral en 2023. Ibargola dice que quieren un pacto para las generales que sea bueno para Navarra y Sayas afirma que harán todo lo que esté en su mano. El gobierno en Navarra dará 200 euros al año a las chicas que estudian grados de ciencias, tecnología, ingeniería o matemáticas. El gobierno en Navarra ofrece esta ayuda durante todos los cursos universitarios para las mujeres que cumplan los requisitos para acceder a las becas.

Con los titulares del país iniciamos la lectura de la prensa estatal. Personas, empresas o grandes tenedores, ¿de quiénes son las viviendas en España? La gente con una sola casa o entre 2 y 5 supone más del 90% del parque inmobiliario. Los grandes tenedores suman más de 1 millón de pisos. El nuevo decreto obliga a las administraciones a asumir la deuda de inquilinos vulnerables para frenar desahucios. La norma incorpora además nuevas prórrogas obligatorias del alquiler. Junts busca exprimir el regreso de Puigdemont para impactar en la campaña electoral. Los sindicatos ultiman la fecha de la huelga general en noviembre entre críticas de la patronal y la derecha.

Continuamos con los titulares de La Vanguardia. Caos en Rodalíes tras las lluvias. Los maquinistas se niegan a circular y se suspende parte del servicio. No podemos asegurar la circulación de todas las líneas, advierte el director de Rodalíes. Las lluvias torrenciales se instalan en Cataluña e impiden la vuelta a la normalidad. El Tribunal Constitucional expectante ante el siguiente paso del Supremo con Puigdemont. El gobierno endurece la compra especulativa de viviendas e incluye a las empresas con más de 10 pisos.

Iniciamos con público la lectura de la prensa digital. Cuando techo y trabajo son la misma lucha, así devora la vivienda a los salarios de los trabajadores. El precio de la vivienda ha registrado un alza interanual del 12,2% en el segundo trimestre del año. Esta subida de dos dígitos se distancia de unos salarios que crecen a un ritmo anual de entre el 3% y el 4%. El Frente Amplio acelera la elección de candidatos sin resolver aún la confluencia con Podemos. Este martes, la Ejecutiva de Más Madrid reivindicaba que sea su partido el que ocupe los primeros puestos de la futura lista electoral por Madrid. Una reacción a la posibilidad de que Ada Colau sea finalmente la candidata del espacio. Las vidas paralelas de Puigdemont y Junqueras, 9 años de batalla con el Supremo y 2 maneras de negociar con Madrid. El expresidente de la Generalitat y el líder de ERC, sin sintonía personal, han contrapuesto estrategias desde 2017 y hasta la agonía de la actual legislatura, una competición que les ha hecho pactar por separado con el PSOE.

Con los titulares del diario El Salto, cerramos la lectura de la prensa hoy en Pasealecu. Los sindicatos mandan un mensaje a la patronal. La huelga por la vivienda será legal y está justificada. Al igual que ocurrió con la huelga feminista o por Palestina, las agrupaciones empresariales intentan generar dudas sobre la legalidad de los paros generales. Gaza, 3 años intentando sobrevivir al presente. Cada gazatí ha sido marcado de manera distinta por la pérdida de la posibilidad de una vida ordinaria. En Gaza, las familias han sufrido pérdidas que no pueden reducirse a una sola estadística. Casas destruidas, seres queridos muertos o heridos, medios de vida perdidos, niños sin escuela y años de recuerdos ligados a lugares que ya no existen. La campaña contra el voto por correo vuelve a poner a la plantilla de correos en el punto de mira. Los sindicatos defienden la profesionalidad de quienes gestionan el voto por correo. Reclaman refuerzos ante unas elecciones generales que llegan con una plantilla mermada y temen nuevos ataques.

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0: los huaycas, los yanoamos, uno de los pocos pueblos verdaderamente libres que quedan en el mundo actual. Un pueblo que prácticamente no ha evolucionado nada desde hace 10.000 años. Un pueblo que depende para todo de la selva. Un pueblo que tiene todo cuanto ansiamos y admiramos los que somos prisioneros de la civilización. Vamos a ir por las rutas de la selva virgen. Nos vamos a trasladar a sus poblados. Vamos a navegar y religiosos. Vamos a tratar de llegar al espíritu de uno de los pueblos más nobles y admirables que quedan.
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0: 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Comenzamos las entrevistas de actualidad del día. Al otro lado del teléfono nos atiende Saioa Velasco, de IAS y GKS, ante la celebración este fin de semana del Gazte Topagune Socialista. Egunon, Saioa.
1: Egunon.
0: Bueno, fin de semana del Gazte Topagune, ¿bajo qué lema? ¿Cuáles son los motivos para volver a celebrar un nuevo Gazte Topagune?
1: Bueno, pues este Gazte Topagune socialista es una iniciativa, sobre todo, que hacemos pues para unir fuerzas en la dirección del socialismo, ¿no? Que se organiza pues bueno con el trabajo de cientos de militantes y que une a miles de jóvenes trabajadores, pues principalmente para reflexionar pues sobre el contexto que vivimos hoy en día, para reivindicar y para fortalecer pues la comunidad política, ¿no? Ya que bueno, pues hacemos una lectura, ¿no?, del contexto que vivimos hoy en día, y entonces bueno, pues creemos necesario, ¿no?, analizarla, reflexionar sobre ello y bueno, pues de alguna manera hacer una aportación, ¿no?, y pues demostrar que hay muchos jóvenes que estamos unidos y que defendemos el socialismo.
0: Se celebra en Elizondo del 9 al 12 de octubre, siempre, bueno, contenido, digamos, formativo, ocio, música, ¿no? Todo se junta en este fin de semana en Elizondo. Destácanos alguna de las cosas, por ejemplo, de las charlas, de las mesas redondas que vais a hacer, Saioa.
1: Bueno, pues como he comentado, en ese Gazte Topagune Socialista, como en todos los que hemos organizado, se le dará centralidad a la reflexión y a la formación, ¿no? Por lo que tendremos pues charlas y formaciones de temas como el arte y el socialismo, la problemática de la vivienda, la industria sexual, la cuestión nacional, la crisis ecológica, la crisis y el autoritarismo en los estados y etc., ¿no? Aparte de obviamente las charlas, también tendremos pues bueno espacio para demás programación como actividades deportivas, pues masterclass de boxeo, pues voleibol, carrera de monte, partidos de escupillota y etc.
0: Significáis que estamos en un contexto muy muy especial ahora mismo. Luego si quieres valoramos un poco cómo se está viviendo en el Estado español toda la crisis esta de vivienda. ¿En qué contexto nos estamos moviendo ahora mismo, Saioa?
1: Bueno, pues el análisis, ¿no?, del contexto que hacemos es que vivimos o que se está viviendo ahora el auge del fascismo y del autoritarismo. Y bueno, pues creemos que bueno, pues iniciativas como esta tienen mucha importancia en este contexto, porque en estos días pues se va a hacer un análisis de la fase en la que hoy en día está el fascismo, ¿no? Que de muchos se está hablando sobre ello, y hablaremos de las líneas de lucha que podemos tener la juventud trabajadora. Y por otro lado también, pues porque bueno, vamos a aprovechar eso, como he dicho, para demostrar también, ¿no?, la fuerza que hay para hacerle frente al fascismo. Y estas iniciativas creemos que bueno, pues son importantes para difundir un mensaje de unidad socialista tanto en Euskal Herria como a nivel internacional, ¿no? Recuperando un poco el contexto, es evidente que las condiciones de trabajo y de vida de la gente están empeorando, ¿no? Es algo que en el día a día todos podemos observar y vivir o sufrir. Y este proceso, ¿no?, es muy evidente, sobre todo en el ámbito de los jóvenes, de la juventud, porque de hecho, pues bueno, se utiliza, ¿no?, el ámbito de la juventud para empeorar las condiciones y después pues poder empeorarlas, en toda la clase trabajadora, ¿no? Entonces, bueno, pues creemos que esto puede tener una dimensión estratégica en el contexto actual, porque, claro, en esta época de crisis, ¿no?, entre los jóvenes, el modo de vivir, las condiciones que se están estableciendo, imponiendo, creemos que en un futuro, ¿no?, bueno, pues puede ser ya una normalización de esas condiciones de vida o de ese modo de vida. Entonces, bueno, por eso creemos que entre la juventud trabajadora hay que organizar esa solidaridad, activar la conciencia política, y es imprescindible pues bueno hacer frente y luchar las miserias que vivimos, ¿no? Podemos hablar mucho sobre el contexto de hoy en día, ¿no? Pero bueno, a mí sí que me gustaría como mencionar pues sobre todo este año, meses o incluso semanas, ¿no? Las últimas causas que están ocurriendo, ¿no? Pues yo que sé, estamos viendo una criminalización contra el antifascismo, el aumento de los casos de violencia machista, ¿no? Que comparado con otros años en datos, este año es el peor año de datos que tenemos, los discursos racistas que se están difundiendo, ¿no? Bueno, y la incapacidad de poder emanciparnos, que esto lo unirá un poco, pues bueno, a toda la problemática de la vivienda que sobre todo estas últimas semanas estamos viviendo, ¿no? Entonces, bueno, creo que hay como razones suficientes para organizarnos y para movilizarnos. En ese sentido también no quería que se me olvidase mencionar que en el mismo Topagune haremos una movilización, ya que el Topagune es un espacio de reivindicación. Vamos a hacer una movilización el domingo bajo el lema contra el fascismo y el autoritarismo de los estados, construyamos el socialismo, un poco que es el camino, digamos, y el tema un poco de este Topagune socialista.
0: Has mencionado, bueno, también el tema de la vivienda. ¿Cómo estáis viviendo, bueno, lo que está sucediendo un poco en el Estado español con estas acampadas, estas movilizaciones cada vez más numerosas y continuadas, por ejemplo, sobre el tema de la vivienda, Saida?
1: Sí, bueno, en el Topagune habrá espacio para, bueno, pues para reflexionar y hablar y trabajar esta problemática, pero bueno, sí que es verdad que nosotros desde el principio y seguimos remarcando la importancia que tiene la juventud trabajadora en esto, que tenemos que estar en primera línea haciendo frente pues a estas diferentes causas, ¿no? A estas problemáticas, y con la vivienda pues una de ellas. Creemos que desde las instituciones, desde las políticas profesionales, ¿no? Por el momento no van a apoyar, ¿no? Las condiciones o las mejoras de la clase trabajadora, y creemos que tenemos que ser pues la misma clase trabajadora quienes nos organicemos y quienes nos movilicemos pues a favor de conseguir unas mejores condiciones de vida, y en ese sentido también pues hacia un derecho de vivienda digna.
0: Y bueno, el día 12, el lunes 12, para cerrar el gaste Topagune, también tenéis preparada alguna cosa, ¿no?
1: Sí, el día 12 también a la mañana, bueno, pues será el Equitaldi, ¿no? Político, se hará, bueno, pues un poco también sabiendo el día que es ese mismo 12 de octubre, ¿no? Entonces, bueno, pues también de alguna manera se abarcará esa cuestión, obviamente, y bueno, pues durante ese día, aparte de esa primera parte de la mañana, ¿no?, donde sobre todo se trabajará pues lo que es el día y un poco pues la lectura que se hace sobre ello y un poco, pues como hemos dicho, ¿no?, cómo hay que responder y cómo y qué lectura hacemos. Aparte de eso, pues bueno, también tendremos diferentes actividades de ocio.
0: Pues mira, Esker, Sayo, ahora mismo, ¿cuál es la respuesta? ¿Qué os esperáis para este fin de semana?
1: Bueno, pues nos esperamos que sea un fin de semana donde nos juntemos miles de jóvenes trabajadores, donde, bueno, pues que sea una gran oportunidad para aprender, para juntarnos, para unir fuerzas y, cómo no, para pasarlo bien. Entonces, bueno, antes de acabar quería decir eso, que brevemente he dicho un poco la información por encima, pero que en nuestras redes sociales y en nuestra página web está toda la información, tanto de la programación de todos los días como de los bonos para participar en el Topagune, y bueno, que mañana desde Iruña pues también sacaremos autobuses para poder ir a Elizondo, y que animamos pues a todo el mundo a que de una manera u otra pues pueda participar en el gaste Topagune socialista.
0: Pues mi es que Sayoa y que todo vaya bien.
1: Vale, mi es que estoy ahí.
0: Agur.
1: Ale.
0: Escuchamos en Pasaleku a Queralt Laoz con su canción Valor.

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0: con las secciones en este mes de octubre y bueno, volvemos con un clásico ya aquí que nos acompaña año tras año. A ver, es la de divulgación científica, la que nos presenta aquí, como siempre, el investigador y profesor de la UMNA, Íñigo Liberal. Uno, Íñigo.
1: Egunon Iñaki, encantados de estar de vuelta en esta nueva temporada.
0: Bueno, un placer, como siempre, que nos prestes aquí tu tiempo y tu sabiduría para explicarnos, bueno, estas noticias relacionadas con la ciencia de vanguardia, muchas relacionadas con la física, ¿no? Que es también donde tú mejor te mueves y que intentamos aquí comprender entre todas y todos con tus explicaciones. Y como también es un clásico, ¿no? Como decía con la sección, es empezar también con los Nobeles, ¿no? Que se entregan justamente ahora en octubre y bueno, pues vamos a hablar un poquillo de ello, ¿no? Bueno, ¿de qué premio Nobel nos vas a hablar? ¿Quién lo ha ganado? ¿Qué ha pasado?
1: Sí, entonces siguiendo la tradición, empezamos con los premios Nobel y como decías, vamos a hablar del premio Nobel de Física simplemente porque pues es un poco el campo que me queda más cercano, ¿no? El resto de campos, el lunes dieron el premio Nobel de Medicina, pues también es importantísimo, no decimos que no, simplemente hablamos del de Física un poco por conocimiento. Entonces, bueno, vamos allá, pues se le han dado chan, chan, chan, chan, chan a los neutrinos.
0: Los
1: ¿Vale?
0: neutrinos, nuestros amigos neutrinos. Bueno.
1: Bueno, se le han dado a Francis Hansen, es la persona, a una sola persona, que también tendremos la oportunidad de comentarlo, de la Universidad de Wisconsin-Madison.
0: Bueno, nos acabas de decir, ¿no? Una sola persona. Estábamos acostumbrados aquí de que se lo suelen dar últimamente, por lo menos, ¿no? A varias personas, igual que tampoco es representativo de, porque para que la gente también entienda cómo es la ciencia hoy en día, y seguramente igual también lo era en el pasado, aunque siempre se focalizaba en personalismos, real sois equipos de trabajo, sí que hay gente que lleva más los proyectos y tal, pero bueno, aún así sería complicado a una sola persona, pero bueno, en este año sí que ha sido el caso, ¿no?
1: Han roto una trayectoria que llevaban, ha sido sorprendente, porque yo creo que a día de hoy todo el mundo entiende que la ciencia es un esfuerzo colectivo, y entonces se venía dando el premio Nobel a tres personas, que es el máximo, y ya se decía, todo el mundo decía, se ha dado el premio Nobel al campo, a este campo de investigación, ¿no? Y bueno, pues se han elegido estos tres científicos como se podía elegir muchos otros. Este año han roto, con esa tradición de los últimos años, se lo han dado a una sola persona. Después de que describamos, ¿no?, un poco este campo, comentaré las razones por cuál, en este caso, en mi opinión, también es un esfuerzo claramente colectivo. Pero bueno, yendo a los detalles más científicos, el premio Nobel, tal y como lo han citado, ¿vale?, el Comité de los Premios Nobel, ha sido a, entre comillas, contribuciones decisivas en el Observatorio de Neutrinos Cubo de Hielo, o Ice Cube, y en el descubrimiento de neutrinos de alta energía de origen astrofísico. Entonces, si quieres, esto suena así, no sé hasta qué punto se habrá entendido, podemos ir desgranando qué son los neutrinos, qué es ese observatorio, qué son que sean de alta energía, qué son que sean de origen astrofísico, ¿no? Podemos ir desgranando cada uno de estos conceptos que hay en el premio Nobel, tal y como lo han anunciado.
0: Sí, yo creo que va a ser necesario porque, bueno, más o menos nos podemos orientar, ¿no? Hay un observatorio, neutrinos, pues puedo suponer que es algún tipo de partícula o algo así. Pero seguramente pues la gente no está muy familiarizada con esto. Entonces, habrá que empezar a definir los conceptos, ¿no? ¿Qué es esto de los neutrinos?
1: Eso es. Entonces, los neutrinos son partículas que se caracterizan por interactuar poquísimo con todo lo que nosotros podemos observar. ¿Vale? Entonces, son partículas en concreto que no tienen carga eléctrica. Entonces, no interactúan con el campo electromagnético. Esto, si te pones a pensarlo, de fondo, toda la química es campo electromagnético, toda la física de estado sólido es campo electromagnético. Entonces, prácticamente, al no interactuar con el campo electromagnético, significa que no interactúan con los materiales, ni como interactuaría la luz al ser reflejada, ni como interactuaría cuando tú tocas algo. Entonces, interactúan muy débilmente.
0: O sea, que directamente, si tuviéramos un objeto de neutrino, que igual es algún concepto que es imposible, si lo poníamos encima de una mesa, atravesaría la mesa, ¿no? No se sostendría, por así decirlo.
1: Eso es, eso es. De hecho, lo que ocurre es que los neutrinos no

0: atraviesan a nosotros de manera constante y también atraviesan todo el planeta de manera constante.
1: Carl,
0: ¿Vale?
1: me ha ido a la cabeza también, bueno, igual te interrumpo demasiado, los neutrones tienen un nombre parecido que tampoco tengo entendido que tienen carga eléctrica, pero no tienen nada que ver, ¿no?
0: Pues vamos a complicar. Los neutrones efectivamente no tienen carga, también por esa propiedad se utilizan mucho para hacer espectroscopía. Sin embargo, tienen spin, tienen momento magnético, es como si tuvieran un imán, y eso sí les hace interactuar con la materia mucho más que los neutrinos.
1: Vale. Una duda
0: Pero
1: aclarada.
0: se puede complicar el debate. Eso, los neutrinos no tienen carga, interactúan muy débilmente. Tienen masa, pero las interacciones por medio de la masa son muy pequeñas. Nosotros generalmente no sentimos la gravedad de un boli que está encima de la mesa, ¿no? Entonces interactúan muy débilmente. Entonces, el neutrino fundamentalmente interactúa con la materia por medio de la fuerza nuclear débil, ¿vale? Una de las dos fuerzas. ¿Qué implica esto? Que un neutrino solo interactúa con la materia cuando se choca directamente contra el núcleo de las cosas. ¿Vale?
1: Cuando choca contra el núcleo, claro, eso es una posibilidad pequeña, ¿no? Entiendo.
0: Es una posibilidad pequeñísima, porque la distancia entre núcleos de las cosas es enorme. Casi cuando se suele decir en plan poético somos prácticamente vacíos, se refiere a eso, ¿no?
1: Ya, vale.
0: Entonces, ¿qué ocurre? Lo que digo, los neutrinos, es muy fascinante, son una partícula que nos atraviesan de manera constante. Se supone que hay muchos, se supone que el Sol genera muchísimos neutrinos. De tal manera, dicen, ¿no? Se dice un número redondo, si tú extiendes tu mano, cada segundo te atraviesan 1 billón de neutrinos. Eso es lo que dicen.
1: Bueno,
0: ¿Vale?
1: curioso, pero la cosa también nos atraviesan. Bueno, nos has dicho un poco que el sol genera, te iba a preguntar, ¿de dónde vienen estos neutrinos? ¿De dónde salen? ¿O están por todo el universo? ¿De dónde han salido?
0: Vale, entonces, interesantísimo también. Del Sol se generan un montón. ¿Vale? Y tienen una cierta energía. Y luego hay muchísimos más, ¿vale? Que vienen de fuera de nuestro sistema solar y no sabemos muy bien de dónde vienen.
1: Bueno, pero
0: ¿Vale?
1: ahí están.
0: Ahí está. Al mismo tiempo, si fuéramos y ahora somos capaces de detectarlos, como interactúan tan débilmente con la materia, nos llegan prácticamente impolutos a través de viajar con el espacio. ¿Vale?
1: Impolutos, o sea, te refieres a que no han interactuado con nada que en su viaje, ¿no?
0: Cambiado muy poco su energía, si quieres, han cambiado muy poco su velocidad, han cambiado muy poco su trayectoria, ¿no?
1: Vale.
0: Entonces nos dan información muy fidedigna de las propiedades de la fuente,
1: Vale.
0: porque no
1: Va.
0: se modifican en el trayecto.
1: ¿Sabe?
0: ¿Vale?
1: Podría saber que un fenómeno astronómico ocurrió en aquella dirección y más o menos incluso saber cuánto tiempo y con tiempo a la velocidad, o sea, la distancia incluso.
0: Se pudiera medir con muchísima precisión todos los neutrinos, sí. ¿No? Es más difícil, pero el potencial sería ese. A día de hoy se ha podido saber cosas, sobre todo de nuestro Sol, ¿vale? Porque nos pega directo. Hemos averiguado mucho del Sol a través de medir neutrinos y también de supernovas.
1: Vale.
0: Hay muchísimos más de los que sabemos muy pocos, porque es muy, muy difícil interactuar con ellos. A mí es un tema que me resulta fascinante porque apela a esa idea de que en el universo hay muchísimas más cosas que somos incapaces de medir. ¿Sabes? Y que puede haber muchísimas cosas simplemente que se interactúan muy débilmente con nosotros, no las percibimos, pero están solapadas con nosotros. Entonces es un tema como muy fascinante.
1: Sí, la verdad que sí. O sea, es que podría haber, claro, ya esto ya tirando casi a la ciencia ficción, podría haber todo un sistema de interacciones que ocurren entre otras partículas que, sin embargo, no interactúan con nosotros y nosotras. Y entonces, pues bueno, estarían ahí haciendo su propio universo y aquí no se entera nadie.
0: Exacto, esa es la idea, ¿no? Entonces es muy, muy apelador, pero por supuesto, nosotros cuando hablamos de ciencia solo damos por hecho aquello que podemos medir, ¿no? Potencialidad, la potencialidad es enorme, pero en principio nada que no puedas medir no lo consideras, no entra dentro de las cosas que hay en la ciencia.
1: Bueno, y yo entiendo que a Francis Hansen, ¿no? Que nos has dicho, no sé si lo pronuncio muy bien, que le han dado, supongo que habría averiguado también la manera de medir estos neutrinos. También se me ocurre, ¿en qué momento le dio por pensar, voy a buscar los neutrinos? O sea, ¿quién se le ocurre que existen siquiera?
0: Ah, bueno, ya se conocía, se postularon por distintos motivos alrededor de reacciones nucleares y se
1: Vale.
0: habían medido porque en una reacción nuclear tú generas muchísimos neutrinos y generas tantos que sí se miden, aunque interactúan muy débilmente.
1: De ahí que el sol
0: ¿Vale?
1: también los genera, claro, están reacciones nucleares.
0: Entonces, Wolfgang Pauli fue el primero en postularlos, pensaba que nunca se medirían, pero que estaban ahí. Para él fue como una crisis, en plan de. Siempre se cita, ¿no? Algo que dijo que es: he hecho algo terrible. Como se dice, conjeturar una partícula que no se puede medir, ¿no? Y sin embargo la necesitaba en sus modelos matemáticos. Luego se vio que en reactores nucleares sí se pueden medir.
1: Vale.
0: Entonces, ¿qué hizo este señor? Si no nos alargamos. Entonces, él ya desde 1988 visualizó el siguiente sistema, muy loco. Se va a aprovechar la enorme cantidad de hielo del Polo Sur, ¿vale?
1: Sí.
0: Para poner detectores ópticos en el Polo Sur, de tal manera que cuando los neutrinos atravesen el hielo e interactúen con él, tú seas capaces de medirlo en su respuesta óptica. Cuando un neutrino choque contra los núcleos del hielo, generará partículas cargadas que emiten luz y la mediremos. ¿Vale?
1: Joder. Claro, aprovechando la cantidad de hielo. Claro, porque el hielo, pues bueno, no es lo como la roca, ¿no? Entiendo que es, o sea, es más fácil medir luz ahí.
0: Eso es. ¿Por qué en el hielo? ¿Por qué en el polo sur? Vale. En el hielo, como decías, porque el hielo es bastante transparente,
1: Vale.
0: ¿no? Desde luego, bastante transparente comparado con el planeta en sí, ¿no? Los neutrinos interactúan más con todo el planeta que con el hielo, pero claro, interactúan, generan una partícula cargada y eso no sobrevive ni la distancia muy pequeña, ¿no? Debido a que ya interactúa electromagnéticamente. Mientras que en el hielo generan luz al moverse una partícula cargada y al ser bastante transparente es capaz de moverse, ¿no? Por ejemplo, en donde trabajan se estima que sobrevive 300 metros la luz que se
1: Chaval.
0: genera. Luego, como es hielo subterráneo, está en la oscuridad total, así que no hay luz que te moleste y que te meta falsas medidas en tus detectores. Y es una zona sin terremotos.
1: Mira, claro, qué
0: Entonces,
1: ventajas.
0: eso fue lo que llevó a pensar en este sistema.
1: Claro, y luego había que implementarlo, porque no es lo mismo pensarlo que si realmente se puede hacer, ¿no?
0: Entonces, la visión fue en 1988, se finalizó en 2011, ¿vale? Tardaron un poco en arrancar el proyecto, en 2011 se finalizó. Y fue muy exitoso en el sentido de, desde el principio, desde que lo finalizaron, enseguida empezaron a medir.
1: Mira.
0: ¿Vale? Entonces, ¿qué locura es esta? Vamos a ver. El sistema es muy impresionante. Entonces, el sistema consiste en 1 kilómetro cúbico de hielo.
1: Sí.
0: ¿Vale? También conocido como 1 kilómetro por 1 kilómetro por 1 kilómetro de hielo. Que empiezan a utilizar lo que está a 1450 metros hacia abajo. Entonces miden en un trozo de hielo que está entre 1450 metros y 2450 metros. ¿Vale?
1: Sí. Joder,
0: Que es la parte. Dime, dime.
1: no, no, o sea, se me ocurre la dificultad técnica que ya conlleva mandar esos sensores hasta ahí abajo, claro, pero bueno, supongo que habría encontrado la manera óptima de hacerlo.
0: Ahora vamos a ello. Primero, es ahí abajo, es hasta 2450 metros porque es donde deja de haber hielo, básicamente. Entonces, hacen 1 kilómetro en lo más profundo, más oscuro y más estable del hielo del Polo Sur. Básicamente. ¿Vale? Y entonces, como dices tú, pero tú cómo metes ahí sensores, ¿no?
1: Sí,
0: Vale,
1: sí.
0: pues de locos. Hacen agujeros que bajan 2 kilómetros y medio, ¿vale? Por los que descuelgan en 86 sitios cables que tienen sensores ópticos cada 17 metros. ¿Vale?
1: Vale.
0: Y estos sensores ópticos básicamente son una esfera de vidrio que tiene una cierta optoelectrónica dentro.
1: Sí, una fibra de vidrio, ¿no?
0: Óptico.
1: Algo un poco más complejo, pero bueno, sí, algo que nos podemos imaginar, ¿no?
0: Y entonces cada 125 metros hay un cable de estos formando una cuadrícula. Una obra de ingeniería bastante, bastante seria.
1: Claro, ahí también el ¿cómo determinas también que es un neutrino lo que ha generado esa luz? Porque igual es otra partícula,
0: Ya.
1: claro.
0: Claro. Ahí, como siempre, en este tipo de grandes instalaciones, y sobre todo en el campo de, lo llaman High Energy Physics o física de partículas, entre lo que se mide y lo que estos, hay varios saltos. Esto es como cuando en el colisionador de partículas, en el IHC, ¿no?
1: Sí.
0: Y tenemos medido no sé qué. Saltan mucho con la teoría, y eso es una realidad. Ellos tienen un modelo de que si llega un neutrino con estas propiedades, va a haber estas reacciones y entonces van a venir una luz y tú lo que mides es la luz que ocurre con esas reacciones.
1: Vale, o
0: Y
1: sea,
0: entonces,
1: te coincide, ¿no? Con las.
0: tanto en cuanto sea tu modelo más restrictivo, más seguro será el salto teórico que haces entre lo que mides y el proceso que hay por debajo.
1: Vale.
0: Vale. Entonces, fantástica obra de ingeniería y está funcionando. Enseguida se están midiendo y han sido capaces de medir pues neutrinos que, entonces, lo que decían es de alta energía y de origen astrofísico. Eso quiere decir que vienen del espacio, o sea, no vienen de la reacción nuclear y tampoco vienen del Sol, vienen de ¿cómo decirlo?, de fuera de nuestro sistema solar. ¿Vale? La mayoría de lo que se miden no sabemos muy bien de dónde vienen y en eso está el campo trabajando. Eso es de lo que se trata.
1: Bueno, fascinante al final, porque claro, unas partículas, bueno, está la complicación de generarlas con, pero a mí ya se me están ocurriendo aplicaciones, ¿no? Porque podrías tener un medio de comunicación que no tuvieras interferencias, por ejemplo, claro, tienes que generarlo mediante una reacción nuclear o lo que sea y luego ser capaz de medirlo, recepcionarlo. Pero bueno, no sé, es fascinante, por así decirlo, el llegar a poder medir eso que hay por el universo y que, no sé, de alguna manera nos está atravesando todo el tiempo.
0: Sí, es fascinante. Sí, lo voy a saltar. Hay muchísimos estudios de aplicaciones y los neutrinos son algo que cada cierto tiempo sale un artículo de que viajan más rápido que la velocidad de la luz. Y generalmente es que porque como viajan a casi la velocidad de la luz y es muy difícil medirlos, se mide mal. Pero siempre hay como mucho ruido alrededor de este tema. Pero bueno, quién sabe, igual algún día hay una sorpresa. Y sí, desde luego podrían tener aplicaciones locas. Vale, antes de que nos quedemos sin tiempo. Muy importante. Para mí, ahora, con todo el respeto al señor Francis Falsen, desmitificar lo del premio Nobel a una persona y sí premio Nobel a un campo, ¿no? Entonces, vamos a darle ahora un contexto histórico, ¿vale?
1: Vale.
0: A todo esto. Entonces, es cierto que este señor diseñó, promovió y con éxito se realizó este observatorio, grandísimos éxitos. Al mismo tiempo, es cierto que en los años 60, ¿vale? Antes de que él en el 88 lo propusiera, ya se habían propuesto hacer detectores en agua.
1: Claro.
0: Y es cierto que a día de hoy hay detectores funcionando, uno en el Mediterráneo, ¿vale? Que funcionan en agua.
1: Claro, es que parece hasta más sencillo también que lo del hielo.
0: El problema del agua es que se mueve mucho y hay cosas
1: Ya.
0: moviéndose dentro del agua. Entonces,
1: Sí.
0: tienes que tener en cuenta que se mueve tu sensor, los falsos positivos por todo tipo de cosas que se mueven dentro del agua. Ese es el problema que tiene el agua. Pero es más fácil de hacer que montar lo del polo. Y entonces, al ser más fácil de hacer, también puedes poner muchos más detectores, etcétera, etcétera, etcétera. Entonces, eso existe.
1: Vale.
0: Y es cierto también de que antes de que este señor lo propusiera su observatorio, científicos de la Unión Soviética también propusieron hacerlo en el hielo del Polo Sur, no con luz, sino con radiofrecuencia.
1: Pero bueno, habría
0: ¿Vale?
1: aprovechado.
0: Con antenas. Entonces, eso, sin quitarle ningún mérito, premio Nobel, un gran científico, no sé qué, sí que al mismo tiempo decir, es que la ciencia es un esfuerzo colectivo y que las ideas, este mito de que las ideas yo qué sé, de que a Newton se le cae la manzana, ¿no? Y entonces se le aparece la musa. Mucha gente está trabajando en el campo, eso es así. Entonces, yo creo que es mejor el modelo que habían llevado hasta este año de darle a varios científicos y que se entendiera que era premio Nobel al campo.
1: Sí, la verdad que tiene más sentido, ¿no? Porque es la manera es la manera correcta de verlo, porque es como es de verdad. Al final, mucha gente trabajando, no es que haya un líder carismático o un genio, ¿no? Como es, ¿no? Pues los que todos nos vienen a la cabeza, ¿no? Pues, pero no es así, ¿verdad?
0: Eso es, entonces yo creo que, a ver, la gente necesita héroes, eso es cierto, y entonces pues está bien decir, hemos elegido a estas tres personas dentro del campo, ¿no? Y además, pues bueno, pues así hay como un cierto incentivo, ¿no? A que la gente por gloria, si quieres, ¿no? Se motive, pero está bien, pero que sí que es enfatizar, yo creo que los premios Nobel ya a día de hoy se dan al campo, ¿no? Y hay muchos esfuerzos. Lo que digo, es una proeza lo que han conseguido, hacer un observatorio con esas dificultades técnicas, que es precioso de visualizar 1 kilómetro, a más de 1 kilómetro en la oscuridad del hielo, en el Polo Sur, y que funcione desde el principio, o sea, es ultra fantástico lo que has conseguido. Al mismo tiempo, entender que estas cosas no ocurren de la nada, ¿no? Y estar en un contexto donde se hablaba de hacer cosas en el agua, se hablaba de hacer cosas en el hielo, pero de manera distinta, y así es como surgen las ideas a día de hoy.
1: Bueno, pues nos has aclarado bastante un poco de qué ha ido el premio Nobel de este año, ¿no? A física. Interesante también todo este asunto de los neutrinos y comprender un poco cómo funcionan y qué son. Y agradecerte que has estado aquí una vez más en los micrófonos de Busquirratia. No sé si quieres añadir una última cosita que no te he dejado, pero bueno.
0: Un placer, yo creo que lo hemos cubierto bien. Espero que se haya entendido y bueno, pues espero que hayamos empezado la temporada con fuerza.
1: Bueno, pues te esperamos aquí en una siguiente ocasión. Es que ricasco. Agur.
0: Por...
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0: 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Continuamos con las secciones. Hoy miércoles 7 de octubre de 2026, en este inicio de temporada, tenemos a Aitor Pescador, nuestro historiador de cabecera, como se suele decir en este inicio de temporada, para hablar, bueno, de un curso de Irulegi a Pompelo, todo un acontecimiento cultural en la historia también de la ciudad. Egunon, Aitor.
1: Opa, Egunon Gusti hoy.
0: Bueno, vamos a hablar de un curso, ¿no?, que, bueno, yo creo que se puede considerar también de todo un hito por la propuesta de Irulegi a Pompelo. No sé, ¿cómo se traza esa línea de Irulegi a Pompelo, Aitor?
1: Bueno, es una de las conclusiones a las que se puede llegar a la vista de los elementos que se van encontrando en no solo en Irulegi, sino en un montón de yacimientos arqueológicos del periodo romano que se están trabajando en Navarra, ¿no?, en Nafarroa. Está Santa Cruz, está Irulegi, hay otros puntos en los que se están llevando a cabo excavaciones arqueológicas, y evidentemente pues eso está trazando y está cambiando en buena medida el modelo o la concepción que se tenía de lo que es el mundo romano o la llegada de Roma a estos territorios, ¿no? Entonces, uno de los elementos esenciales es comprender cómo pues poblaciones en altura, como puede ser Irulegi, terminan desapareciendo en estas guerras sertorianas, en estas guerras civiles romanas, y luego acaban apareciendo nuevos espacios de poblamiento muy potentes, como puede ser la nueva Pompelo, no es Pompaelo, sino Pompelo, la nueva Pompelo que, bueno, de por sí, de inicio, pues sería una pequeña, muy pequeña población, un caserío más bien, de la zona de Larga, que, bueno, en un momento determinado, en ese periodo de guerras, pues se decide repoblar seguramente precisamente con lo que quede de las gentes de no solo Irulegi, sino otros pueblos que fuesen arrasados durante la guerra. Entonces, ese de Irulegi a Pompelo tiene un sentido de que hay una transición de esos poblamientos nativos existentes normalmente en altura a esa nueva creación, sobre también un pueblo nativo como era el de Iruña, pero esa nueva creación que es Pompelo. Entonces, se genera ese vínculo, pero digamos, esta serie de charlas o conferencias, o no sé si denominarlo congreso, porque fue una especie de volcado de ideas muy interesante, abarcó infinidad de temas y generó más dudas, como siempre, este tipo de trabajo, sobre todo en un periodo tan lejano en el tiempo y la historia. Certezas, lo que se dice certezas, suele haber pocas, lo que hay es una evolución en la comprensión de lo que pudo suceder, pero siempre hay espacios en blanco que todavía cuesta llenar.
0: Ese es, bueno, el atractivo, ¿no?, de este tipo de cursos o congresos. En este caso, me imagino que siempre habrá cierta desmitificación de temas que igual teníamos como muy preconcebidos, o como dices tú, surgen ideas nuevas. ¿Qué sensación te causó a ti, Aitor? Cuéntanos.
1: A mí, todos los ponentes fueron excepcionales. La dirección de Javier Velaza fue espectacular. Y yo creo que bueno, que al final nos quedamos todos pues realmente sorprendidos de, porque además se hizo lo que se suele hacer en el ámbito científico académico, pues es contrastar, ¿no?, con otros territorios. Entonces se trajo gente de fuera y claro, pues vemos que hay elementos que, eso es lo que dices tú, esos mitos referenciales que han quedado siempre en nuestra cabeza de tal o cual, pues se nos van cayendo. Uno de los primeros que se trabajó un poquito y ya está empezando a generar severas dudas en torno a los nuevos yacimientos que se están encontrando es esa idea de que la relación entre los pueblos vascones, vamos a utilizar ese concepto, y los romanos fue siempre pacífica. No, en los últimos yacimientos no están dando esa relación tan tranquila de ¡ay, pa! Han llegado estos nuevos y nos hacemos amigos. Esa idea está cambiando con el paso del tiempo. Lo que pasa es que, claro, para eso hace falta invertir en arqueología para poder ir localizando nuevos yacimientos. Entonces, esa idea hay que cambiarla un poco, que no todos... También hay una concepción que debemos de erradicar, que es esencial. Cuando hablamos de vascones no podemos entender que es una república o una especie de entidad confederada donde todos los pueblos responden al unísono. cada pueblo es una estructura sociopolítica propia. Entonces, los romanos cuando llegan aquí tienen que ir negociando pueblo por pueblo. Que todos sean de una misma lengua, una misma cultura, un mismo modelo social y que los podamos denominar vascones, no quiere decir que todos actuasen al unísono en cuanto al ámbito político. Por lo tanto, puede haber vascones aliados de Pompeyo y puede haber vascones aliados de Sertorio. Y son igualmente vascones. Esa es otra cuestión que hay que tener muy en cuenta. Esto no es un espacio unívoco en el que todo el mundo ya se coordina como si fuese un reino o un territorio político con una identidad propia. No, cada pueblo decide y opina y forma sus alianzas. Eso por un lado, que ya de por sí cambia bastante el ámbito de identificación del espacio vascón, de ese territorio que tampoco podemos delimitar muy bien fronteras, porque en aquella época no había mugas esenciales, no encontrabas un cartelito que te ponía Ongietorri Vasconiara, o sea, eso no existe. Hay una mezcla de sociedades, pero eso no quiere decir que fuésemos gaseosa, como alguna ocasión les pasa a algunos autores, ¿no? Que somos los vascones somos absolutamente etéreos, ¿no? Y luego los ilergetes sí que tienen un espacio plenamente definido. No somos tan etéreos, somos una realidad de población, de poblamiento humana, social, económica, lingüística, que no tiene una autoridad propia política, pero que sí que tiene una representatividad. Y a partir de ahí pues se caen también muchos mitos, ¿no? Yo creo que uno de los trabajos más chulos que se hicieron fue en torno a los personajes romanos que pasaron por aquí, ¿no? Esa idealización que se tiene del mundo romano. Hay que ver que siempre se habla incluso del concepto de romanización cuando en realidad fue una conquista y luego es cuando se produce la romanización. En ese aspecto yo muchas veces en las clases explico que normalmente se te dice, no, es que los romanos trajeron la civilización, ¿no? Trajeron las termas, las vías romanas, los acueductos, los circos y demás. Pero la pregunta esencial es, ¿para el nativo eso era absolutamente necesario? O sea, ¿habían llamado los nativos a Roma pidiendo que les trajesen todo eso? ¿O el nativo era feliz con su modo de vida atrasado, entre comillas, y no tenía ninguna necesidad de esas modernidades que nos trajo Roma, o esos avances? Ah, entonces viviríais en la Edad de Piedra. No lo sabemos. Tampoco te dicen que la Edad de Piedra sea un mundo infeliz. Es que claro, hemos generado esa idea de que la llegada del conquistador lo que produce es un avance. También sucede en América, ¿no? Los españoles llegan para modernizar América y para evangelizarla. Hombre, pregúntale al nativo si estaba interesado en eso. Esa es una de las grandes preguntas. Y entonces, claro, los dos grandes personajes del conflicto de aquel momento, que son Pompeyo y Sertorio, pues son dos personajes a estudiar de manera muy interesante y yo creo que se trabajaron muy bien por los ponentes. En el caso de Pompeyo, del creador o del fundador de la supuesta ciudad de Pamplona, la mejor definición que pudiéramos dar de él, más allá de películas, es que era un Trump de la época. Era un trumpista total y absoluto. Es uno de los mayores generadores de ilegalidades durante la República Romana, Neo-Pompeyo. O sea, se encarga de saltarse toda la legislación o todas las leyes existentes en la República Romana. De por sí obtiene el mando militar sin magistratura, cosa que era ilegal. Se convierte cónsul sin cumplir todos los requisitos necesarios en el año 70, sin haber pasado, digamos, por todo lo que entonces se denominaba el cursus honorum. Es decir, tenías que ir ascendiendo la administración hasta llegar a ser cónsul. Él es cónsul de golpe. Introduce tropas en Roma. ¿Qué hace? ¿Cómo consigue evitar todas esas ilegalidades? Pues muy fácil, ¿cómo hace Trump? En el momento que él está en el poder, todas esas ilegalidades las convierte en legalidades a través de leyes que genera él. Y entonces ese es el gran Pompeyo, ese personaje. Otro, Sertorio. A Sertorio se le ha dado siempre esa imagen porque se convierte en una especie de defensor de los pueblos nativos peninsulares y siempre se le ha dado esa idea de pues un poco que era un hombre que se había dado cuenta de que había que proteger a los nativos y demás. Para nada. Sertorio es romano, es un romano. Sertorio lo que pretende es conseguir la alianza de los pueblos peninsulares para combatir a Pompeyo porque él está en contra del modelo de república que está creando Pompeyo. Pero en ningún momento está pensando Sertorio en la independencia, ni de pueblos hispanos ni de gaitas floreras. Él lo que quiere es recuperar la república romana que él ha vivido y por lo tanto Sertorio se apoya en la península y en los pueblos peninsulares y les concede ciertos derechos desde la perspectiva que él va a combatir desde aquí a esa república que está generando Pompeyo. Es decir, es una guerra civil en la que se introducen a los vascones, a los pueblos vascones, sin comerlo ni beberlo, sin quererlo ni desearlo, pero que al final van a entrar. no te queda más remedio que entrar. Yo cuando doy las clases siempre les digo, vosotros imaginaros que llega un general romano a vuestra casa, a vuestro pueblo, y os dice, vosotros estáis conmigo contra mí, y vosotros decís que sois neutrales. Bueno, sois el primer pueblo a destruir. La neutralidad es una posición. Y yo como general romano no puedo permitir dejar a mis espaldas pueblos que no sé si son, si están conmigo o están contra mí. Así que un pueblo neutral es un pueblo a destruir. No es el caso de Irulegui. En el Irulegui todo hace sospechar que se pusieron del lado de Sertorio. No sabemos el resto de poblamientos vascones, pero sí es verdad que según van llevando a cabo las magistrales actuaciones de Machina y Estarán, que estuvo además en el Congreso y de una conferencia espectacular poniendo los puntos sobre las íes, sobre el territorio vascón y lo que es Irulegui, pues te das cuenta de que son pueblos a los que se les ve, a los que se les cuesta posicionarse, y eso provoca en ocasiones la destrucción. Irulegui es un pueblo completamente quemado, destruido de arriba abajo, donde hay infinidad de elementos que nos permiten reconocer que se produjo un asalto y que, bueno, eso permite a día de hoy al arqueólogo, a Machina y Estarán, le permite recuperar buena parte de lo que se hubiese perdido si hubiese sido un pueblo normal. Las desgracias para la arqueología son una maravilla. Pompeya es una maravilla porque murió todo el mundo en el acto. Y entonces se quedó todo congelado según estaba ahí. Eso para la arqueología a día de hoy es un sueño. Irulegui, en buena medida, también quedó congelado en el momento en el que se produjo el asalto. De tal forma que hay casas destruidas, hay restos de armas, restos de cerámica. Todo está como se dejó después de la destrucción. Entonces, sí que todo este congreso ha servido para generar una nueva línea discursiva, pero siempre a través de las dudas. Es decir, otra vez tenemos nuevas dudas que se generan a partir de esas nuevas teorías que han nacido.
0: Como bien has dicho, ¿no? En el Imperio Romano seguimos teniendo esa impronta, ¿no? Del cine, de la televisión. Fue un imperio, ¿no? Y como todos los imperios, forjado a sangre y fuego.
1: Sí. Sí, o sea, Roma es como todos los sistemas imperiales, o te unes a mí o te destruyo, no hay muchas más opciones, lo seguimos viviendo a día de hoy, la concepción es bastante parecida, lo que pasa es que Roma supo vender el producto y luego también Roma tuvo una cosa que le va a ayudar y es que se cristianizó, y al cristianizarse y a generar un vínculo con el modelo judío-cristiano occidental, pues ya se le vio de otra forma. Todavía a día de hoy seguimos viendo en muchos, incluso colegios, en ámbitos culturales, que se habla de romanización y se habla de invasión musulmana. ¿Por qué? Pues porque el romano está asimilado, como el visigodo, está asimilado a la religión cristiana y por lo tanto, o católica, y por lo tanto se le permite haber hecho lo que hizo, porque al final se entiende que es como uno de nosotros, mientras que el musulmán es un extranjero. Todavía se habla de la expulsión de los musulmanes de 1492 sin darse cuenta de que esos musulmanes en realidad son nativos locales, que se han islamizado en su gran mayoría, que lo que entró aquí proveniente de Siria, de Egipto o de la península arábiga, pues serían 100.000, 150.000 personas en una península en la que ya habría unos 6 millones de habitantes, 7. O sea, es una minoría rectora militarizada. Lo que sucede aquí es que se islamiza la gente, cosa que molesta mucho, ¿no?, a determinados partidos, pero la gente se islamizó de la misma forma que se había cristianizado con anterioridad. Pero, ya digo, Roma romaniza, los musulmanes invaden. Eso lo seguimos teniendo en nuestras mentes.
0: Como siempre, para desentrañar la historia, la memoria escrita, bueno, es fundamental. La mano de Irulegui y esas inscripciones, y en este caso también la importancia de la moneda. Es un tema que también se trató en estos cursos, Aitor.
1: Sí, las monedas son al final un reflejo del poder y un reflejo de la capacidad de los propios pueblos para generar un espacio económico propio, ¿no? Porque dentro de la moneda también se mandan mensajes. Es un sistema, la moneda es un sistema publicitario también. Nosotros aquí tenemos las moneditas, ahora les ha dado por hacer castillos, obras de arte, pero en su día tenías al generalísimo, al cascao, al dictador. Y luego al sucesor del dictador y luego al nieto del dictador. O sea, te siguen poniendo, perdón, al nieto del sucesor del dictador, al hijo del sucesor del dictador. Entonces, es un elemento referencial dentro de lo que es la propia configuración de los espacios de poder. Entonces, las monedas, sobre todo las de emisión en territorio vasco, pues generan muchas dificultades a la hora de interpretarlas, porque hay diferentes cecas, hay que delimitarlas bien, bueno, cuantas más monedas se puedan obtener, más historia van a dar. no por su valor crematístico, no por si son de oro, de plata o valen mucho dinero, sino porque ellas van a referenciar precisamente esas capacidades y esos poderes. Y en cuanto a la mano de Irulegui sigue siendo referencial. Basta con ver la polémica que sigue generando en determinados espacios de comunicación, ¿no? La mano de Irulegui primero ha asentado que los pueblos vascones o vascónicos tienen capacidad de escribir, que han adaptado un signario, unos signos a su lengua y que con eso están emitiendo unos mensajes escritos. Vamos a ver, Irulegui es muy grande, todavía hay que darle paciencia. Eso no quiere decir que vayan a salir más manos, pero pueden salir, sí, restos con epigrafía o restos con elementos cerámica, con incisión. Entonces, bueno, pues a eso hay que tenerle tiempo, darle mucho tiempo, tener paciencia y esperar ver qué es lo que sale. La mano de Irulegui ha dado un giro de 180 grados en la interpretación de lo que es el mundo de los vascones anterior a esa mano, ¿no? Sí que le ha dado una vuelta tan chiquita, tan finita, tan débil, pero el resto de inscripción que tiene ahí, que evidentemente todavía salvo su primera palabra es ilegible, y su primera palabra pues sigue generando polémicas en torno a Sorioneku, Sorioneke, cómo sé que pueda leer, pues bueno, pero yo creo que ha enriquecido de una manera la percepción de ese mundo, de ese mundo vascón que ayuda muchísimo a entender lo que es en realidad. Y luego también elimina en cierta medida, Irulegui elimina en cierta medida esa concepción también de que se tenía de que los vascones vivían en una isla, y que por aquí no pasaban indios y que por eso se conservó el euskera, y es justamente lo contrario. Si una lengua como la de Irulegui se conserva es porque hay una referencia de identidad a la vista de toda la gente que está pasando por este espacio. Somos un lugar de tránsito. Tenemos el Pirineo, nada, a poquitos kilómetros. Por aquí es una de las rutas esenciales para entrar en el norte peninsular, y en época romana aquí va a haber una vía romana que es la Astúrica Burdigala, y por aquí va a pasar todo Dios, literal, o sea, desde los romanos hasta los pueblos germanos que van a pasar a posteriori. Y sin embargo, el milagro no es que aquí hay una isla donde se conserva una lengua, es que aquí se conserva una lengua después de todo el mundo que ha pasado por allí. Y eso es debido seguramente a esa referencia de identidad. Cuando tú empiezas a notar que vienen gentes de fuera, guardas lo tuyo, proteges lo tuyo. En cierta medida le tienes una mayor querencia, un mayor cariño, y te diferencias del que viene de fuera precisamente por elementos referenciales como puede ser la lengua.
0: La mano, bueno, como dices, desde luego es chiquita, ¿no?, como la propia mano, pero está teniendo, bueno, una importancia desde luego histórica en el devenir tanto de este curso como las polémicas generadas. Sí que me gustaría preguntarte, una vez que, bueno, después de la fundación de Pompelo, ¿cómo cambian las cosas? ¿Cómo influye esa fundación, bueno, en las ciudades vasconas, en las comunidades vasconas?
1: Es una transformación esencial. Se cambia, pudiéramos definirlo como un cambio de era. La llegada de Roma sí es verdad que transforma incluso los modelos de relación social. Se instaura un modelo como el romano patriarcal. En el ámbito político se genera una administración donde las élites de los diferentes pueblos vascones se romanizan, a la élite que más le gusta que ser diferente del resto de los del pueblo, con lo cual cuanto más te romanizas más te diferencias de los de la navarrería, para que se me entienda. Si eres un miembro de la administración romana, aunque seas nativo de aquí, te vas a diferenciar del resto de los que viven contigo. Entonces esas élites se romanizan, y esas élites son en realidad el germen, aunque parezca una cosa muy prolongada en el tiempo, esas élites vasconas romanizadas son el germen de lo que luego va a ser el reino de Pamplona. Ya sé que se prolonga mucho en el tiempo, pero es así. Esas élites, luego, cuando se produzca la crisis imperial, van a ser los que tienen capacidad económica para tener armas y contratar mercenarios, y se van a defender en sus villas. En la cuenca de Pamplona vamos a tener una familia muy importante, que seguramente sean vascones romanizados, que son los Enecos. Pero es que vamos a tener otra en la Val de Ibar que van a ser los Jimenos, y seguramente también serían grupos, linajes, que desde época imperial se han vinculado con Roma, han hecho dinero y tienen capacidad económica para defenderse de la llegada de los pueblos bárbaros. esos crímenes y esos enemigos al final van a constituir un reino, que es el reino de Pamplona. Fíjate que largo me voy, pero sí es verdad que se produce una terrible y profunda transformación del modelo social y político de este territorio. Ahora, no lingüístico y tampoco religioso, porque Roma, por ejemplo, es adaptativa. En el tema de religión dicen, oye, me agarro tus dioses, los identifico con los míos y los rezamos todos a la vez. No tiene el más mínimo problema. Y también es cierto que muy posiblemente ese proceso de romanización sea muy importante en los grupos de poder y no tan importante en el de la chaval de la navarrería que va a trabajar todos los días a la pescadería, para que nos entendamos. Y eso se demuestra precisamente con la crisis imperial, ¿no? Que una vez que se produce la crisis romana, empieza a volver a florecer los hábitos y las costumbres nativas, y empieza a reverdecer la lengua propia. Es decir, había un sustrato superficial muy potente, si es verdad, que era el de las élites, que muestran que estaba el mundo vasco muy romanizado, pero también hay un sustrato por debajo de gentes que no es que ejercicen resistencia, simplemente que se habían romanizado poco, pues porque, hombre, aprender latín al final cuesta, chapurrearía en latín. Yo siempre lo digo, nosotros no nos podemos imaginar una navarrería de época imperial en la que todo el mundo declina las cinco declinaciones de forma maravillosa como Ovidio o Cicerón. No, más bien el tabernero de la navarrería chapurrearía latín y cuando le venía un legionario romano, pues ahí le diría en una declinación mala, ¿qué? ¡Unum vinum! Y a correr. Y con eso el otro ya le entendía. De ahí a que supiesen el latín florido y excelso, pues va muy lejos. Y en la intimidad, como Aznar, pues seguramente ese tabernero seguía hablando una lengua proto-vascona o proto-euskérica. Entonces, eso se demuestra evidentemente con la crisis. Con la crisis imperial romana se ve que vuelve a florecer el mundo nativo porque a fin de cuentas había sido un espacio un poquito artificial que se había mantenido bien, que no había generado nuevos conflictos, pero que finalmente no era lo propio del territorio. Y eso, aunque queda marcas evidentemente del mundo romano, pues vemos ese renacer un poquito de lo nativo.
0: De Irulegui a Pompero, los orígenes de una ciudad, este curso internacional, bueno, así denominado, que sea el germen, ¿no?, de futuros cursos o congresos.
1: Sí, ojalá. Yo creo que la apuesta del Ayuntamiento de Iruña ha sido muy, muy, muy, muy acertada. Yo creo que ha generado un espacio de debate y de conocimiento muy potente y lo bueno sería poder volver a repetir este tipo de cosas, sí.
0: Pues, Miesker, Aitor, por estar aquí en los micrófonos de Pasealecu, no sé si te apetece añadir alguna cosa más.
1: Nada más, ya bastante con el día de lluvia que tenemos.
0: Bueno, pues reitero mi agradecimiento y, bueno, hasta dentro de un mes más o menos contaremos con tu voz, como no, en Pasealecu.
1: Venga, pues, Miesker, agur.
0: Agur, Aitor. I don't want to do it. You do it. You're just singing better.

NoFX, 6 Years on Dub. Efeméride musical, más reciente hoy en Pase al EQ, hace 10 años justos de la publicación The First Ditch Effort. Desde luego, creo que hace el número 13 de este disco de la historia de la banda. Y toda una resurrección del disco, probablemente uno de los mejores de toda su última etapa.

Bueno, lo dicho, desde luego la publicación de este disco de NoFX, este Fear Ditch Effort, contribuyó a que la banda mostrara el músculo que habían tenido, bueno, el resurgimiento de bandas, bueno, como Offspring, Rancid, los propios Green Day, todos tomaron una derivada y yo creo que este grupo NoFX fue el que mejor conservó su espíritu punk.

pildorazos como esta que acabamos de escuchar, Happy Father's Day, que recuerda, cómo no, a esos primeros NoFX, canciones cortas, rabiosas, aceleradas y dementes, y por mucho, pues bueno, por muy lúgubre que sean las canciones de NoFX, siempre conservan el humor de la banda, el humor en las letras y su sarcasmo. Otra de las canciones que representa perfectamente lo que es el sonido de la banda en este disco es esta I Don't Like Me Anymore.

Está claro que el paso de los años no ha influido en No Effects. Continúan siendo la banda de hardcore melódico más divertida, más honesta, más política correcta e incorrecta, y sobre todo más despreocupada por el éxito comercial de la escena

estamos recordando en esta efeméride musical de hoy este disco First Teach Effort, el número 13 de la banda estadounidense NoFX. Este nuevo disco, bueno, se puede reconocer a lo que es NoFX, lo que ha sido siempre esta banda, siempre al frente Fat Mike, y nos recuerdan lo que son con este Oxymoronic, donde los NoFX más irreverentes y rebeldes protestan contra las farmacéuticas y que se ha convertido en uno de sus temazos clásicos, Oxymoronic. 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

Recordando en Pasealeku el álbum de NoFX, First Ditch Effort. Todo un reencuentro en los años 90 con el sonido de la banda de punk rock estadounidense. Un disco que tiene su hueco para el recuerdo, con esta canción dedicada al que era cantante de No Use for a Name. Yo creo que llegué a verlos en Iruña, creo, en Aitasuna. Me suena que hubo ahí un concierto de estos que te recuerdo muy vagamente, de No Use for a Name. Y en este disco, First Ditch Effort, los NoFX tienen un hueco para recordar al cantante, al fallecido, con esta canción, I'm So Sorry, Tony.

0: Recordando en esta nueva sección de efemérides musicales, no nos hemos ido muy lejos esta vez. Tan solo 10 años atrás se publicaba el que hacía el número 13 de la discografía de NoFX, First Dutch Effort, con una portada preciosa, la verdad, un hombre orquesta tocando a un niño que parece que deja una moneda en la lata. Con este disco, NoFX, desde luego, se reconciliaban con la afición, con una afición que sigue llevando camisetas por las calles, un grupo que yo creo que es el que mejor se ha conservado de esos años, de Offspring, Green Day, etc., etc. Terminamos hoy este recuerdo en esta efeméride musical, que va a ser también un cajón desastre que vamos a escuchar desde punk hasta flamenco, eso sí, os lo aseguro. Terminamos con Death Bed Mom, una canción donde se atreve NoFX a cantar hasta capela.
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11 horas 46 minutos de la mañana. 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

Es el caso de este comunicado que nos ha llegado desde el sindicato Steilas, Steilas Lab. Comisiones Obreras y ELA denuncian que el Departamento de Educación no respeta la negociación colectiva con la complicidad de AMPE, AFADNA y UGT. Consideran positiva la eliminación de la medida relativa al alumnado repetidor, pero exigen que cualquier modificación del pacto se negocie en la mesa sectorial y que se aborden las reivindicaciones pendientes del profesorado. Desde Steilas Lab, Comisiones Obreras y ELA denuncian la forma en la que el Departamento de Educación ha planteado la última reunión de seguimiento del pacto educativo firmado con la minoría sindical en 2025 por AMPE, AFADNA y UGT. La semana pasada el departamento convocó a las organizaciones sindicales a una reunión de seguimiento del pacto. Sin embargo, se encontraron con una decisión que ya estaba previamente cerrada con las organizaciones firmantes. La eliminación de la medida por la que el alumnado repetidor de educación infantil, primaria y secundaria no computa efectos de ratio. Quieren dejar claro que la eliminación de este punto les parece favorable. No comparten, por tanto, que esta cuestión sea presentada como el eje del debate educativo actual. El problema es que mientras el departamento se dispone a modificar una medida concreta del pacto, siguen sin abordarse muchas de las reivindicaciones fundamentales que afectan directamente al profesorado y a la calidad de la educación pública. Esta maniobra deja en evidencia qué sindicatos prefiere el Departamento de Educación para llevar adelante sus políticas. Aquellos que están dispuestos a aceptar que las principales reivindicaciones del profesorado sigan sin respuesta. La reducción de las ratios, la disminución de la carga lectiva, la mejora de las condiciones laborales, la estabilidad de las plantillas, la atención a la diversidad, la reducción de la burocracia y la recuperación del poder adquisitivo son, entre otras, cuestiones que requieren respuestas y negociación. Los sindicatos Steilas, Lab, Comisiones Obreras y ELA vuelven a sentarse a la mesa este mismo jueves, haciendo valer los espacios de negociación. Asimismo, exigen al Departamento de Educación que respete los espacios de representación y que se abra un proceso de negociación real para abordar las reivindicaciones que siguen pendientes para mejorar las condiciones laborales del profesorado y la calidad de la educación pública.

Cerramos esta edición de miércoles 7 de octubre de Pasealecu con un clásico. Money de Pink Floyd suena en Pasealecu.

11 horas 56 minutos de la mañana, la edición de hoy miércoles 7 de octubre de 2026 de Pase LQ toca su fin.

Concluimos estas dos horas en directo, las que van de las 10 a las 12 del mediodía. Os recuerdo que hay redifusiones de Pase al EQ a las 4 de la tarde y a las 10 de la noche.

Te decimos hasta mañana desde el 107 de la FM en Iruña, desde el 91 para Iruñería. Y desde nuestra página web, www.guzki.eus, allá donde quiera que estés.

nos despedimos también de quienes nos escuchan a través de nuestras emisoras amigas. Rashi Ratia para el Chasu, Estate Ratia para Iturbendi, Dati Ratia para el Pirineo.

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Así que, bueno, agur. Y es que, ya tengo.

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